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3: Muy buenos días. Muy buenos días. Bueno, me da mucho gusto que me estén acompañando hoy. En este, pues viernes, ¿verdad? Viernes, que te quiero viernes, viernes 28 del mes de agosto. Y para lo cual, bueno, primeramente vamos a darle a conocer la temperatura. Fíjese, ver si ya no vamos a llegar a los 40, qué bueno, ¿verdad? Qué bueno que ya bajó. Bueno, por lo pronto, ahorita estamos a 27 grados, con una sensación térmica de 25, y lo dice aquí que parcialmente nublado. Sí, se ven ahí unas cuantas nubecitas ahí dispersas por ahí en el cielo, ¿verdad? Y al mediodía, bueno, al mediodía vamos a estar a 38 grados, como le digo, no vamos a llegar a los 40, con una sensación térmica de 39, y dice aquí que soleado a parcialmente nublado y muy caluroso, algunos chubascos o tormentas por la tarde, bueno, las esperamos con ansias, ¿verdad? Órale. Y ya en la tarde-noche, bueno, pues estaremos a 21 grados, con una sensación térmica de 19, y principalmente, claro, con una tormenta pasajera. Más tarde, bueno, no le hace que sea pasajera, nomás que llegue agüita, ¿verdad? Que llegue la agüita, es lo que queremos, bueno. Y también vamos a aprovechar para mandar un saludo y una felicitación, pues a todas las personas que el día de hoy están de manteles largos, cumpliendo algún aniversario o algo en especial, o sonomástico, ¿verdad? Como es el caso de las personas que dan por nombre de Agustín, ándale, Edmundo, Hermes, Pelagio y Adelina. ¿Usted se llama así? Bueno, pues felicidades. Ay, lo que dice, día de los abuelos, órale. Bueno, pues ahí para todos los abuelitos y abuelitas, ¿verdad? Felicidades, están ahí. Hoy es el día de los abuelos, dice por ahí. Bueno, y también vamos a dar a conocer lo que viene siendo los números premiados de los pronósticos. Mire, tenemos que el del mediodía correspondió para el 39273. El de las 3 es el 5-84-59, el extra, el 8-57-23, el de las 7 es el 7-75-85 y el clásico, el 1-02-13. Así es que bueno, pues felicidades, si usted atinó por ahí alguno de estos numeritos, enhorabuena. Y bueno, vamos a darle la bienvenida a esa gente trabajadora, gente que se levanta muy tempranito, pues buscándolo inmediatamente la chamba, ¿verdad? Porque ya amaneció, se acuesta y dice, hijo, mañana tengo que hacer esto y más, ¿verdad? Pero bueno, siempre se levanta con la intención de hacer lo que dejaron pendiente. Bueno, ahí se lo ando a la maestra Lupita, a Chonito acá en la panera Yanni, ahí que ya está desde las 2 de la mañana, Chonito ya está ahí dándole duro y macizo a la chamba. Y ahí se lo vamos a todo su personal, ¿verdad? Y al buen amigo Beto Campos por allá en Houston, que también ya se está preparando por ahí para irse a la troteada. Y al doctor Suki Portillo, su esposa Elba, Luis Miguel, a Checón. Y a Yoli y a Poncho por ahí en el barrio de Changay. Y acá en la ferrocarrilera, a la señora Berta Sandoval, a Mona y a Lupita, sus hermanas. Y allí el buen amigo Agustín Ibarra, también ahí en la ferrocarrilera. Y a Normita por allá en la Abrán, que ya se va a levantar con muchas ganas de ponerse a hacer el lonche, ¿verdad? Órale. Sí, porque tienen que despachar a Juanita, a Lupita y a Meni a chambear. No hay más remedio más que a ponerle al peligro, ¿verdad? Bueno, pues ni modo. Es la ley de la vida. Y yo con más ganas que hoy es viernes. Ya mañana es sabadito, es el último día de chamba, porque algunos descansan los domingos, ¿verdad? Qué bueno. Bueno, pues vamos a ponerle ritmo, ¿verdad? Vamos a ponerle ritmo a la programación para que empiece la gente pues a reportarse. Para que empiecen a reportarse, ándele, pues bueno, vámonos con esta.

Bueno, pues escuchamos el taca, taca, taca, taca, taca, taca, ¿verdad? Bueno, ahí se reportó Margarita Gaitán, allá de San Antonio, Texas. Déjeme ver qué dice en su mensajito, ¿verdad? Vamos a ver qué nos dice por aquí. Dice, bendito sea Dios y aquellas personas que ponen en nuestro... Y que nos ponen dentro... Bendito sea Dios y aquellas personas que pone en nuestro camino. Buenos días, buenos días. Ándele, pues. Bueno, ¿dónde quedó? Acá está. Vámonos. Ahí para Normita, allá en la Abraham, que ya está preparando el lonche. Como ya está despertando, ¿verdad?

0: Bueno, pues escuchamos esa música tan bonita y movida, movida, movida. Ah, mire, ahí se reportó el buen amigo Marlon César. Ándele. Y bueno, pues ahora se está desquitando con Chavita. Dice, Mario, buenos días. Y Chavita durmiendo a pata tirante. Bueno, ahí se está escuchando Chavita. Pues luego, ahí estaba hablando el viejo del sombrerón, Chavita, ¿eh? Órale, pues. Bueno, mira, pues este, vamos a darle lectura aquí. A ver. Pues el mensajito que mandó la maestra Lupita, ¿verdad? A ver, vamos a ver, aquí dice, muy buenos días, bendecido viernes, excelente fin de semana. Ándele, pues, bueno, sí. Pues sí, mucha gente espera los viernes, ¿verdad? Mucha gente desde el viernes ya empieza, pues, por allí, acá y allá y más allá, ¿verdad? Bueno, vámonos con la siguiente melodía. Ah, pero tenemos corte, sí, cierto.
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1: 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Son las 3:18. Bueno, mire, me están preguntando que qué pasó anoche con el campeonato de estatal de béisbol, ¿verdad? En el tercer juego de la serie. Bueno, pues como era una cuestión ya, pues, ¿cómo se dice? Con tiempo avisada, que Chihuahua iba a ganar. Y ganó Chihuahua, ¿eh? Ayer le ganó Chihuahua 9-5 al equipo de Cuauhtémoc. Pero claro, hoy y mañana gana Cuauhtémoc y se acaba todo ya. Este no es para meter pues más dinero a la taquilla, ¿verdad? Era la idea de que ganara Chihuahua hoy para que la gente de Chihuahua y de Cuauhtémoc pues abocaran en el estadio, ¿verdad? Entonces, ese es mi pensar, ¿verdad? De que, pues sabemos de antemano que Cuauhtémoc trae mucho equipo, la mera verdad. Pero bueno, anoche ganó Chihuahua 9-5 y pues hoy es el cuarto y mañana es el quinto. Mañana sábado, hoy de nueva cuenta, hoy el juego es a las 7 y mañana sábado es a las 6. Así es que, pues vamos a ver, según yo, es lo que yo pienso, ¿verdad? Bueno, pues así es que vamos a ver si sucede o no sucede, o nos alargamos hasta el séptimo juego, ¿verdad? De la serie, ¿cómo no? Bueno, mire, esta melodía es ahí para la maestra Lupita, ándele, sal y vale. Con los Freddy, tu inolvidable sonrisa.

Bueno, pues ahí escuchamos a los Freddy con esa bonita melodía. Y vámonos, vámonos, inmediatamente que luego... Bueno, esta melodía, pues la quiere escuchar Yoli, dijo Yoli. Oiga, Mario, le encargo la de homenaje a mi padre. Ándele, pues, para recordar a mi papá. Ándele, pues.

0: Sí, fueron las dos. Sí, así es.
1: Ándele, órale. ¿Y cuál otra? Y la azul, vale, que vamos para la azul. Paloma azul. ¿Y qué le quiere decir al viejo del sombrerón? ¿Qué le quiere decir al viejo del sombrerón?
2: No, pues que estoy esperando todavía. Estoy esperando la llamada, a ver qué pasó.
0: ¿Cómo dice?
2: Estoy esperando la llamada.
0: No, pues ya. No, pues la llamada ya está hecha. Lo que pasa es que no dice nada del préstamo. Se hace loquito con el préstamo.
2: Que se reporte, pues sí, para que se reporte para el préstamo.
0: Acuna, en abonos fáciles y retardados, ¿verdad?
2: Fáciles y retardados, pues nunca, al cabo siempre le he pagado.
0: Pues sí, ¿verdad?
2: Tanto es tantito, ¿verdad?
0: Mal nunca ha quedado.
2: Seguro.
0: No, nunca le ha quedado mal al viejo del sombrerón. Bueno, pues ahí. Dice que ahí está ya.
2: Oye, que vida, no se rompa, ¿verdad?
0: Bueno, pues sí, así es, que proteja a los amigos.
2: Y arriba no hay cabellos calvos.
0: Así es. Órale, pues ahí estamos, buen chavita. Vale, gracias, ¿eh? Ándele, buen día.
2: Gracias, muchas gracias.
0: Órale, sal y vale.
2: Vamos a saludar a los chequilones también.
0: Órale, no se han reportado todavía, ya no tarda ahí Toñito ya de marcarlo luego.
2: A ver qué sale.
0: Ándale, pues, estamos pues, chavita, buen día.
2: Adiós.
0: Órale, sal y vale. Ahí está Chavita Trillo, ¿verdad? Fíjese que a los que le estoy echando de menos, porque siempre que empezamos con la primera melodía, Lolo se comunica a Goyo Vaca y la cabrita, y ahora ninguno de los dos están reportados. A lo mejor andan buscando al amigo Telcel, ¿verdad? Y también Jorge no se ha reportado. Allá de la granja Samantha también. Son gente que, pues muy tempranito, en cuanto empezamos con el programa, son los primeritos que luego de volada, ya está. Y ahora, ninguno de los tres, ni Goyo Vaca, ni la cabrita, ni Jorge de la granja Samantha. Bueno, algo estará pasando por ahí, ¿verdad? Algo. Vamos a un corte, regresamos.
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0: ¡Que no se le duerme el gallo, güey! ¡Ándele, pues! Bueno, vámonos inmediatamente ahí para Juan Carlos Gaitán, allá de la ¿cómo se llama? Guardería, Pequeños Genios.

0: O sea, escuchamos la agüita de coco, ¿verdad? Fíjese que me está hablando de nueva cuenta Chavita, pero ahora acá por el celular acá de, bueno, por el teléfono normal aquí de cabina. Y dice que marca el celular y que ahí le dice la línea que no está registrado. O sea, ya ve que han dicho que hoy empezaban a quitar todos los que no se registraron. Ya no iban a tener actividad, ¿verdad? Mientras no lo registraban, pues ya no iban a tener actividad. Entonces, quiero pensar que por eso la cabrita y Goyo Vaca pues no pueden comunicarse porque yo creo que a lo mejor sus teléfonos no los registraron, y ahí está el problema. Ahí está el problema. Entonces, ahora va a haber menos llamadas, ¿verdad? Llamadas de celular a celular, más bien. Ya de teléfono de casa, pues no hay problema, ¿verdad? Pero así de celular a celular, si no lo registró, no se va a poder comunicar a ninguna parte. Así de sencillo. Bueno, pues ni modo, ¿verdad? Esa es la ley. Eso es lo que dijeron desde mucho tiempo atrás. Y bueno, yo sí lo registré, ¿verdad? Pero bueno, pues a mí, gracias a Dios que el mío sí está funcionando. Mandamos un saludote ahí los buenos amigos, ahí los de seguridad, hombre, que también están ahí las 24 horas del día, ahí pues cuidándonos, y también saludamos ahí a los buenos amigos ahí de Vialidad, Orillas de la Orilla, y a los buenos amigos que andan ahí, están haciendo ejercicio muy tempranito, ahí los levantando los tambos de la basura bien pesadotes, pero bueno, allá los Pitufos, al Chato y al Narizón, a Blancanieves y al Negro, un saludote también a ellos, que andan ahí muy al pendiente. Y también saludamos ahí a la gente ahí de las diferentes panaderías, ¿verdad? Ahí la Güera, ahí con Canano, la Andrea, ahí con Piñita, la Silvia, ahí con el buen amigo Emilio, la Gaby, allá con el buen amigo Tavo Cepeda, ahí en la calle Tercera, y la de la 2 de Abril, allá la Juárez, que se llama la Juárez, la de los Torros, échale gana mi Torros, ándele, la Aguilera, o sea, ahí la Azteca, ¿verdad?, que está ahí por la calle Jiménez, la Indiana, que está acá en la Corona, y los de los dos arbolitos, ahí en la Márquez, la Miki, que ya andan ahí ya moviendo hieleras y para acá y para allá, y qué ole, poniéndole ya. Y a los de la Rebu también, ahí está la que está en la Rebu, y acá con Gabriel, con Alejandro, acá en la CTM también, hay un saludo a él. Bueno, y también saludamos a la gente que están las 24 horas del día al pendiente de todos nosotros, ¿verdad? Para si pasa algún accidente, esto, lo otro, lo que fue y lo que vino. Y bueno, saludando ya a los de la Cruz Roja, allá los de Urge también, a los del Seguro Social, a los del Issste, allá Pablito Mata, y también Medichihuahua, también ahí le mandamos un saludo, ahí anda también la ambulancia ahí al pendiente, ¿verdad?, de lo que pueda pasar. Bueno, mire, aquí tenemos esta melodía, ¿dónde está? Aquí está, ya la encontré. Ahí va especialmente para lo de la tía Miki, le gusta mucho la música de Lucha Villa, ándele pues vámonos pues con Lucha Villa, ¿verdad?
1: ¡Comadrita! ¡Ya nos descubrieron, comadrita! No.

Bueno, pues escuchamos a la grandota de Camargo Lucha Villa con esa bonita melodía. Mire, se acaba de reportar también el buen amigo Cuco Martínez. Manda mensajito, déjeme ver qué dice. A ver. Déjeme. Porque ya se me adelantó. A ver, ahora sí ya, ahí va. Muy buenos días. Ándele. El mundo está lleno de buenas personas sin encontrar a otras, ándele pues. Y luego dice, muy buenos días otra vez, ándele pues. Un día a la vez, pero con el corazón lleno de fe. Valora lo que tienes, siempre habrá alguien en el mundo que deseará tener un poco de lo tuyo. De positivo, la mente atraerá. Buenos días. El que confía en Dios nunca será movido. Una vez rotos, somos los indestructibles. No se ve presente para hacerle daño a nadie. Bueno, ahí está el mensajito del buen amigo Cuco Martínez. Ándele, pues. Bueno, y vamos a saludar a las diferentes panaderías, ¿verdad? Y ya platicamos ahorita de las tortillerías. Ahora vamos con las panaderías, que también están por ahí ya dándole duro y macizo a la chamba, ya empezando a mover ahí los costales de harina. Órale. Bueno, ahí en la que está allá en la San Sebastián, ¿verdad? Ahí le mandamos un saludote. La Esperanza, la Yanni, la Jessica, la El Aldama, la Bejarano, la de Oscar Reyes, la Regia, ahí con Lupito. No se ha reportado Lupito. Ah, pues también tiene celular, solamente que lo haya registrado, no lo haya registrado, ¿verdad? Ya veremos más tarde, bueno. Y también ahí la del Buki, por allá en la Rebo, la Unión, acá en la Francisco Villa, la San José, ahí en la calle Ojinaga, hay un tal, el Pupilo, el Galán de Galanes, y también ahí saludando ahí a José, ¿qué? José Bárcenas, y al Roger y al Charmín, órale, y allá a los de las San Juditas también, que ya están ahí, ya se están preparando también para la chamba, los de las San Juditas ahí en Chihuas. Bueno, vámonos, no tenemos, todavía no. Vámonos con aquí. Este es para nuestra buena amiga Margarita Gaitán, allá hasta San Antonio, Texas, ¿eh? Ándele pues. Con Montes de Durango, ándele pues, Lágrimas de Cristal, y vámonos.

Bueno, pues escuchamos al grupo Montes de Durango con esa bonita melodía, Lágrimas de Cristales. Un saludote a los buenos amigos de los urbanos, ¿verdad? Ahí los Bañuelas, Chilo, ya va rumbo allá al Floreño a traer gente para la maquila. Ahí los Ríos, ahí con Rogelio también. Y los de Boquilla, que van y vienen, van y vienen, van y vienen. Saludote a Jaime Trejo y ahí a todos sus operadores que, ya le digo, andan a la vuelta y vuelta de aquí para allá, de allá para acá. Ándale, pues, saludote también a ellos, ¿eh? Órale, pues. Y, pues también a los taxistas, que también son gente muy trabajadora. Las 24 del día andan ahí al pie del cañón. Bueno, ahí saludando a los del Mercadito, a los de la José Pablo Miochi, a los de la Rebu, a los de Árbol Grande, al Súper, los Portillo, aquí en Azarabia y Acuña, los Olivas, ahí por la Gonzalo Ortega, los de la Impulsora, enfrente al mercado, y los de los 138, también ahí frente al mercado, pero por la calle Confort, y a los buenos amigos también ahí de los ómnibus, también que están muy al pendiente, ¿verdad? Bueno, vámonos. Aquí tenemos este, ahí para el buen amigo Agustín Ibarra. Dijo, una de los Tigres del Norte, Mario. Órale, pues. Agua salada.

0: Escuchamos a los Tigres del Norte con esa bonita melodía, Agua Salada. Ándale, pues. A ver, déjeme. Aquí llegó con un mensajito. Déjeme dar una lectura. A ver. Es que usted es raro el que tiene celular, ¿eh? Bueno, que tenga línea, ¿verdad? Celular sí lo tiene, pero si no lo registró, pues ahí está el problema, ¿verdad? A ver, vamos a ver quién es aquí. A ver.
1: Buenos días, Mario. A ver si entra este mensajito. Ay, para que me ponga, por favor. Me lo contaron ayer.
0: Órale. Me lo contaron ayer, bueno. Y por la voz, pues es Agustín Ibarra, ¿eh? Me lo contaron ayer. Bueno, ahí te había apuntado. Bueno, vamos a tener que aprovechar. Pues tenemos corte. Bueno, ándale, pues vámonos.
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1: 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Son las 3:53. Y bueno, vamos a saludar a la gente que nos escucha, pues en las diferentes colonias, barrios, cordilleras y qué sé yo, ¿verdad? Bueno, un saludo al buen amigo Enrique Aguilar Camargo, su esposa, a Martín Banderas allá en el Rancho El Barranco, a María y a Amado allá en la Rinconada de la Aldama, al buen amigo Cate Untiveros, a Chuy Chávez por allá en Forest Stanton, a Pedro Liserio en la capital del mundo, allá a los hermanos Jurado, ahí a Saúl y a Panchito, y al doctor García Villarreal, a Vivi Epo, a Onedamo García, y también por allá en Rancho Viejo, y también Lote 4, y saludando a Gerardo López y al Güero Velasco, como también por ahí el saludo a la familia Gobea Zavala, a Juanito Pérez por allá en Santa Bárbara, y al personal de Tortillas de Harina La Laguna, allá Tere, Imelda, Vicky y Claudia, al buen amigo Titi Carlos, que ya me lo termina su turno, ¿verdad? Ándale. A Chuy Muela, que también siempre está por ahí muy al pendiente, sintonizándonos allá en Al Super, en el departamento más espinoso, a Chali y a Oli, nomás que no sé cuál de los dos salió de vacaciones, hombre. Una, ya ahorita tengo una sola trabajando, pero de todas maneras que sale espinada, bueno. Y allá en Reyes Panadería, al buen amigo Oscar Reyes y a su esposa, a su hijo y al pandita, a la señora Rita Elida Reza, ahí en La Lagunita, a Jesús Antonio Muñoz, allá en Cineápolis, y a Ramón Durán, por acá en Santa Elena, Rancho Santa Elena, en San Ignacio, allá Nacho Guerra, y también a Gerard, a Chava Salcido, ahí en Morileño, y a Chava Hinojos, y su esposa Anita Torres, ahí en el Rancho La Concha, como también por allá a Rubén Villa, el tataranieto de Pancho Villa, y al buen amigo Geno Mendoza, y su esposa Lourdes Virginia, allá en 4000 Ranch, acá en La Laguna, a la familia Figueroa Hidalgo, a la señora Lela, a la familia Figueroa García, a la señora Caro, y también a Chuy Sánchez, ¿verdad?, ahí en La Laguna Ranch, que es donde andará regando ahora. Se mantiene regando, ¿eh? Bueno, qué bueno que tiene, sí me anda chambeando ahí. Y allá en San Pancho, saludamos allá a Emilio, el de los churros, y al buen amigo César Loya, el tremendo Moses, a su hermano Chelis, a Jaime Ramírez, y acá gente del Tecuán, del Tecuán de arriba, el Tecuán del medio, el Tecuán de abajo, ahí las hermanitas Irma y Marta Subía, a la tía Tola, dijo Tolo, ¿verdad?, y al primo Chicho, también, cómo no, y la gente ahí de Chevirolandia, Chavira 1, Chavira 2 y los altos de Chavira, allá será Alicia Villa, la tataranieta de Pancho, fíjese que no le iba a preguntar si no hizo cajeta, o mujer, ni ya ni cajeta tiene, ¿verdad? Pero bueno, hay que ir a preguntarle. Y también ella, la señora Chalía, ahí en los altos de Chavira, tiene el saludote, ¿verdad? Bueno, vámonos.
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1: Bueno, pues ahí está, muy especialmente para el viejo del sombrerón. Órale, pues, allá nos está escuchando en el estado de Colorado. No sé en qué parte anda por allá, es que como paga renta, que ahora se cambia de lugar, que ahora está acá, ahora está por allá y ahora está más allá. Bueno, vamos a ver, pues. Y la

Bueno, pues escuchamos al viejo del sombrerón, ¿verdad? Ándele, pues. 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Ándele, pues. Bueno, vámonos con la que sigue. Aquí la tenemos ya lista. Esta fue la de las que pidió Chavita. Cielo gris. Es cuando está Chavita andaba ya. Bueno, cuando yo pasaba ahí en Palo Ortegueño, ahí andaba Chavita en la loma, ahí subiendo la loma y bajando la loma. A descalzo, ¿eh? No, hombre. Se llenaba de toritos y nomás le hacía así como los toros. Movía los pies para atrás y para adelante y salían volando los toritos. Bueno, ándele pues, vámonos. Si es que Chavita en aquel entonces vivía entre Los Reyes y Colonia Flores, ahí a la mitad del camino, ahí vivía Chavita antes.

0: Bueno, pues escuchamos a los Tigres del Norte con esa bonita melodía. ¿Sabe qué? Ya nos tocó cambiar de hora. Ya son las cuatro, ¿verdad? Ándele, pues.
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0: ¡Que no se le duerma el gallo, ¿verdad? Ándele, pues. Ándele, Monchis. Sí, cierto, ándele, Monchis. Ya levántese. Échese agüita en la cara. Caliente la patineta, porque a las 5 entra la chamba. Vámonos, ya levántese. Aliviánese. Bueno, y también vamos a mandar un saludo por ahí a la gente ahí de... Bueno, más bien a avisarles, ¿verdad? 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Ah, por cierto, ayer me topé a Juanito. Ahí va ya, dijo, no, ya ando al 100, Mario, ahora sí ya, a pedirnos a correr, ahora sí. Dijéndole, pues, Copel, ahí a su patrón, al Pillo, ahí se mantiene la deportiva, también ahí va, también a darle duro y macizo a la correteada. ¿Qué le cuesta? Nada le cuesta. Yo voy muy temprano, yo saliendo de aquí de la radio, yo me voy a la deportiva, también a darle, hay unas cuantas vueltas y luego ya me regreso aquí a... Hoy me toca riego, hoy me toca regar aquí los arbolitos de aquí afuera. Y pues, pero primeramente lo primero, ¿verdad? Saliendo de aquí me voy allá a la deportiva. Tata, Jorge, si quieres ya está quemando el tiempo, ¿eh? Ya me voy de aquí y todavía está oscuro. Ando ya a oscuras allí. Pero sí, pues hay luz. Hay foquitos en algunas partes, no en todas partes, pero hay foquitos y ahí se la pasa uno re suave. Bueno, vámonos pues.
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0: Bueno, a ver un tal. Sí, aquí está. Sí, a ver, sí, acá está. Bueno, esta es la, ahí para el buen amigo Juan Carlos Gaitán, ahí de la, ¿cómo se llama? De la guardería, Pequeños Genios, ándele pues, vámonos recio. Con el grupo Pegaso, yo comencé la broma.

Ahí le mandamos un saludo a la buena amiga Margarita Mague Piña. Mague Piña, ahí en la Árbol Grande. Esta melodía le gusta mucho. Esperamos que esté despierta, ¿verdad?

0: Bueno, pues escuchamos al grupo Pegaso con esa bonita melodía, La Broma. Ándele, pues. 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Ándale, pues. 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Y vámonos con la que sigue, aquí la tenemos ya lista. Que dijo Chavita que quiere ahora la paloma azul. Bueno.
1: Ahora sí podemos gritar, viejón. Ándale, pues, oiga. Vamos a enviar por ahí esta bonita canción. Esto que se llama Don Trini Paloma Azul. ¡Ay, patoro!
0: Ándale, Don Trini. Y su guitarra de Trini.
1: El

Bueno, pues escuchamos a los cadetes de Linares con esa bonita melodía, Paloma Azul. Ahí se reportó el buen amigo Lacho Rodríguez. Batalló para entrar la llamada. No quería. Bueno, ahí un saludote al buen amigo Jorge, ahí en la granja Samantha, que me imagino que no se puede comunicar con su celular, ¿verdad? Es lo más seguro que sí, que no. Bueno, de todas maneras, ahí los saludamos, porque siempre yo sé que ahí está al pendiente. Ahí nos está escuchando ahí. Órale, pues. Y también un saludo por ahí a la gente ahí de Orcasitas. Subimos ahí la loma del Guamis. Allá toda la gente del Guamis, un saludote. Y bajamos directamente a Los Reyes, ahí saludando a la maestra Mónica Bañuelas, a la familia Rey Cimental, a la señora Cuca, a los asaderos. Y también ahí en la colonia Flores, al buen amigo Mercé. Y nos vamos al Areño. Bajamos el Areño y pasamos y atravesamos ahí lo que es el Arroyo de las Indias, ¿eh? Y ahí está Ortegueño, Floreño, Corraleño, Morileño. Y la Panamericana, dijo Lupito Molina, 0 grados, ni frío ni calor. Órale, pues. Y allá en Puerto del Toro, al profe Jaramillo, también le mandamos un saludote. Nos regresamos al pueblo, acá a la estación, ¿verdad? Ahí saludando a la familia Santana. Y al buen amigo Armando González Esparza, ahí de Corraleño. A Belinda y a Seferino, también le mandamos un saludote. Y ahí, también ahí a las hermanitas García, ¿verdad? A Mónica y a Mague, saludotes. Al profe Chema, que ya me lo entra a jalar ya la semana que entra. Y acá, ya salimos directamente a la carretera. Ahí saludando a las maravillosas, ahí maravillas. Y a los maravillosos, a la gente de San Ignacio, a la señora Cuca. Pero dice que está malita. Bueno. Pero de todos nos escucha, yo sé que ahí nos está escuchando. Bueno, y la gente ahí de Altavista, también un saludo ahí a Chilo Carvajal, el de los elotes tenitos como yo, y a Chuy Jiménez, ahí en lo que son los ordeñadores del amor, la cuadra del Chuca, ahí vamos directamente a las pilas, allá saludando a la señora Cruzita, a su hijo Chuyín, y la señora Nayeli Terrazas, ahí también a Marcos de la Riva, y bueno, ya entramos acá por la calle Centenario, saludando a la señora Padilla, ahí en el fraccionamiento de Los Pinos, a la señora Irene Gardea, también a la señora Osoyo de Alvarado, ahí en la calle Allende, a Arpillas Tres Coronas, ahí en la Félix U. Gómez, a Gonzalo Joaquín y su esposa, ahí en el fraccionamiento Hércules, ándele, y también ahí el saludo al chinito Ramos, al maestro de maestro de los meseros, y a la señora Romelia Chavero, ¿verdad? Ahí de parte de la maestra Lupita, ¿verdad? Ahí le mando a saludar. Bueno, vámonos. Ah, déjeme ver que llegó mensaje. Es que está hablando, llegó mensaje. Déjeme ver quién es. A ver. Ah, pues son los de las San Juditas. Vamos a ver qué dicen.

Vamos a ver qué. Ahí se abrió el mensaje. A ver. Acá está. Es que acá empieza desde arriba. Dice: buen día, Mario. Aquí lo de las San Juditas. Ponte una rolita. Pon un ¿qué? Un caminito de Leo Dan. Dar gracias a Dios. Dice: ¿qué? Estamos tomando cafecito, Mario. Órale. Y anda contento, pues ganaron los Dorados. El Sonri le va a los Dorados, pues es de Chihuahua. Ya estaría, ¿verdad? Y la parte nos dice aquí: buenos días, que tengas un viernes perfecto y maravilloso. Y luego ahí está Miki y Tribilín, ¿verdad? Ahí alrededor de una tacita de café. Órale, pues. Bueno, pues vámonos. Esta fue la que pidió Agustín Ibarra, ¿verdad? Ándele. Me lo contaron ayer, chismosos o chismosas. Más bien chismosas, no sé qué era.

Brian, complacidito. Ándele, pues. Bueno, vámonos. Sigue, sí, aquí está, ándele. Ahí para los buenos amigos, los chaquirones, que ahora pues no pudieron comunicarse por su teléfono, es que ahorita los celulares que no están registrados, pues tan, tienen que ir a registrarlos, si no, no va a haber nada. Ya no van a tener línea, ¿verdad? Así que dos que tres por ahí que no me han hablado y son los que precisamente no registraron su celular. No lo se sabe. Bueno, ahí para los chaquirones, ándele, pues vámonos. Con los hermanos Portillo de Parral, ándele. La mula bronca. Ándele, Toñito.

0: Bueno, pues escuchamos la misma bronca con los Portillo, ¿verdad? Ándale, pues, vamos un corte.
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10: Bueno, ahí se está reportando el buen amigo el Sonri, allá de Chihuas. Digo, ¿qué onda con la rolita, Mario? De Leo Dan, por un caminito, ahorita la ponemos, ¿eh? Y luego aparte acá nos dice...
11: ¿Qué, Mario? ¿Ya están listos para el espugán? Va a estar bueno, van a estar varios grupos, ¿no? Allá los vemos, allá por allá. A ver si le caemos a su cabina para conocerlo en persona. Ya que andamos por ahí para llevarle sus marranitas con sus marranitos, ya paridas, las marranas.
10: Con ti la quería ya, no, ya me deben, híjole, ya un chinchorro de marranitos y marranitas, de todo. ¿Sabe qué? Ya llegó la hora de ir al corte, ya vamos con los tríos, ándele.
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1: 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Son las 4:32. Bueno, vámonos con los tríos. Ahí saludando al buen amigo Jorge, a Toñito, que son los que no se pudieron comunicar, hombre. A la cabrita, pues tampoco, ¿verdad? Bueno, ten, ahí se lo tengo a él porque son de los que le gustan los tríos. Al Sonri también, al Acho Rodríguez y la cabrita, ándele pues.

Bueno, pues hoy que llama la bonita melodía, Gema, vámonos. Con los Panchos, Andariego.

0: Dijo el Sonri, Mario, no hombre, con esas rolitas. Mire.
1: No, andar bailando de cachetito. No, hombre, qué paz.
0: Órale.

Bueno, pues escuchamos a los Panchos con esa bonita melodía andariego. Ahora vamos con Eddie Gourmet y los Panchos. Solamente una vez. Amén la vida.

0: Bueno, pues escuchamos esa bonita melodía. Ándele, pues. Ah, mira, aquí se está reportando el buen amigo Héctor Valles, como todos los días, manda su mensajito y nos dice: buenos días, que hoy tu día esté lleno de alegría. Ándele. Igualmente también para usted, mi Héctor, muchas gracias. A ver, vamos a ver. Sí, la grandota, buenos días. Bueno.
1: Mario, buenos días.
0: Buenos días.
1: Oiga, a ver si alcanzo una canción de con Javier Solís.
0: ¿Quién habla?
1: Aquí Juan Adame de La Lagunita.
0: Ábrele, Juan Adame de La Lagunita. ¿Y cuál canción quiere de Javier Solís?
1: La que salga, todas son bonitas.
0: Siendo de Javier Solís, todas están bonitas, ¿verdad? Órale, pues, ahorita sí. La ponemos, Juanito, ahorita la ponemos la melodía, Sal y vale. Buen día.
1: Ándele, adiós.
0: Ándele, hasta luego, adiós. Bueno, ándele, pues, sal y vale. Vámonos, pues. Vámonos. ¿Qué huele? A ver, ahí está ya. Vámonos, pues, con la que tenemos aquí ya programada, ¿verdad? Esta fue ahí los de las San Juditas. Ándele, pues, ahí para el Sonri. Bueno, Rodolfo, Gabriel, Beto y el Sonri. Vámonos, pues.

Bueno, pues escuchamos saludos, Dan, con esa bonita melodía por un caminito. Un saludote ahí al personal de Ferretería El Chamizal, allá al Inge, a toda su gente, al buen amigo Iván, ahí en Carnes Lucas, a Pedro Martín en la Junta de Aguas, y también por ahí el saludote por ahí en las Riberas, ahí a Chali Piña y a su esposa Toñita, a Vale Reyes, su esposa Lala Prieto, ahí en el kilómetro 14, rumbo a Boquilla, a Normita Grajeda, ahí en Roma, a la maestra Lupita y el profe José Manuel, su esposo, ahí en Foviste. Ándele, a Memo y a Luisa Rieta, también ya preparando ahí los guisos y todo para hacer los burritos, órale, pues, preparar ahí los burritos, ¿verdad? Y al canalla motorizado también, órale, a Héctor Muñoz Méndez, ¿verdad? Ahí en el sitio José Pablo Muñoz, a los Valdivia, ahí a Beto, a Chente, al Gene y a un Juanito, la gente de la Enramada, el Porvenir, Estación Díaz, Las Virginias, San José, el Paralito, la Sierra Cuca, allí también ahí en el Molino, a Chuy Peña y su esposa Leti Palacios, sus hijos y sus hermanos, a José y a Manuel, a Lorenzo Villanueva, el tremendo Lorencho, ¿verdad? Ahí en el rancho San Lorenzo, a Margarita Rosas, también saludote, y a la familia Ceañez Limas, que ya se están preparando para irse directamente al seguro y a vender allá afuera, y también el saludo por allá en Aldama, en el pueblito de Aldama, ¿verdad? Allá el buen amigo Doro, a la familia Luján Hernández y Luján Lucero, allí en el Palomir, y también el saludote por allá a la señora María Sánchez, aquí en el registro civil, que ya está por llegar ahí para empezar a barrer, trapear y dejar todo en óptimas condiciones, ¿verdad? Bueno, y también el saludo al señor Armando Fernández, señor Armando Fernández Jr., y ahí en el Faro, compra y venta de alfalfa, acá con el Chapito Villalobos y su esposa y su hijo, también ahí, con los, ahí pues ahí en Navarrotes el Chapito, ¿verdad? Ya Chapito Jr., ahí con el mobiliario, ándele. A los vigilantes de la escuela La Salle, también un saludote a César Redondo, el tremendo Arre, ándele. Y a Chava Trejo allá en Mirland, y también a Edgar Caro, el tremendo Chedgar, Armando Carabeo y su esposa, al profe Miguel Medina, ahí en Copiados Medina, y por allá en Altotonga, Veracruz, allá la familia Arcos Lechuga, y a Jorge Portillo, ¿verdad? Allá en Michigan, en Detroit, a los Inge de Juca, órale, y ahí el buen amigo, la Pavi Lara, ahí en la ferrocarrilera, y a Marcelo Ortega allá por Atrías, a Memo y Chava Irigoyen, ándele mi loco, a Chava por allá en 4000, y a Memo por acá en Loma, ¿verdad? Órale pues, y también el saludo por allá a los de la leche Zaragoza, los camiones repartidores y allá en la planta, y también ahí a los de la Lala también, a Donas el Canone y a Juanito, y también un saludo ahí en la explanada, a Chejo Arrieta, a Chuy y a La Pam, y los vigilantes de la secundaria federal y también la gente ahí de libramiento, ahí en el restaurante, ¿verdad? Órale, pues, bueno, vámonos. Esta fue la que pidió Lacho Rodríguez, ándele. Con Lorenzo Monteclaro, junta, ahí está.

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Bueno, pues escuchamos a Lorenzo Monteclaro con esa bonita melodía. Ah, ahí se reportó Lupito Pérez, ahora sí ya mandó un mensajito y nos dice, qué bolero, ya se me perdió, acá está. Dice, saludos para todos y puro grupo firme, Mario. Órale pues, ahorita nos aventamos en el firme. Y luego aquí se está reportando está la familia Gobea Zavala. Y nos dice, buenos días, que Dios te bendiga en este nuevo amanecer, te colme de salud, bienestar y de todo lo que necesites. O necesites. Feliz viernes, bonito fin de semana. Ándele pues. Bueno, vámonos con la que sigue. Esta es con Sandro de América. A ver. ¿Y a dónde va? Ya se estaba descargando, hombre, válgame Dios. Vámonos pues, sal y vale.

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Bueno, pues escuchemos esa bonita de Sandro. 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Ándele, pues. Vámonos con esta que pidió la cabrita. Bueno, no pidió, pero se la vamos a poner porque pues ya quedan que quiera, pues no tiene teléfono, no tiene línea telefónica, válgame Dios, hombre.

0: Bueno, pues escuchamos a los Villalobos con esa bonita melodía, Tus Mentiras Mentirosa. Ya sabes que llegó la hora, ándele pues.
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5: 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Amanecemos gustosos con el canto del gallo. A levantar los ánimos, oiga. Aquí llega, desde las puertas del rancho. Bienvenidos.
6: Bienvenidos, ándele pues. Bueno, pues vámonos inmediatamente con lo de las puertas del rancho. Bueno, cuánto lo siento para la gente que amaneció sin celular, hombre. Es que si no lo registró, no tiene señal, no anda, nada, nada, nada. Ni se puede comunicar con Mario ni en ninguna parte, ¿verdad? Ese es el problema, hombre, no haberlo registrado, pues ya que mucha gente sí. Ah, mire, aquí está llegando un mensajito del buen amigo del Tuercas, de Lalo Soriano. Vamos a ver qué dice mi buen amigo el trailero, ¿verdad? Mario, buen día, un gusto saludarte. Mira, aquí en el patio de San Luis Potosí, salgo para Juárez, ya nada más estoy esperando mis documentos y fuga. Cuídate, Mario, buen día. Saludos para todos, y vámonos. Órale, pues. Bueno, ahí está el buen amigo el Tuercas, ya saliendo de San Luis Potosí para acá.
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6: Bueno, pues vámonos inmediatamente. Aquí tenemos la melodía del buen amigo Jorge, ahí de la granja Samantha, ándele, ahí le baila. Con los tucanes, la troca.

pues ahí escuchamos esa bonita melodía. Ande, pues, la troca. 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Y vámonos con la que sigue. A ver, ¿cuál es? Ah, la que pidió Lupito Pérez, dijo, puro firme, Mario, puro firme. Ándele, pues, sin firmar. El beneficio de la duda, con Grupo Firme, ándele, pues.

Bueno, pues escuchamos el grupo Firme. El beneficio de la duda, ¿verdad? Ándele, pues. Saludate al buen amigo Lorenzo Romero. Romerito, échele ganas. Usted y su nieta, ayer Panchito Castillo, y su esposa Cookies, al buen amigo Titino Rodríguez, a Rodolfo Gil y a Cuco Martínez también, que ya se reportó muy temprano ahora, ándele. Y saludo también a Jaimito Beltrán, a su esposa Marisela, su nieta.

Y allí el personal de Gorditas y Burritos del Centenario, a la señora Nena, a Vero, a Esmeralda y a Panchito, ¿eh? Órale, pues, bueno, vámonos, vámonos, vámonos. Acá está. Esta fue la que pidió el señor, ¿cómo se llama, hijo? ¿Qué se llama? Ah, Juanito, Juanito, dame. Ahí de la Lagunita, dijo, una con Javier Solís, ándele, pues, ahí le va.

0: vamos a escuchamos esa bonita melodía con Javier Solida. Bueno, mira, aquí se está reportando el Calimán. Y también dice aquí, Mario, ya puede. Ah, bueno, órale, pues ya. Ya. Sí, ahí de parte de Poncho. Sí, ya les puse su canción muy tempranito, Bueno, y luego aquí, el Calimán nos dice aquí en su mensajito: buenos días, gracias Dios por este nuevo día que nos regalas, por la vida, la salud y tus bendiciones. ¡Ánimo! Mario, ruleteando el mezcal. Órale, pues, ahí viene la lluvia, Bueno, ándale, pues. Bueno, vámonos con la que sigue. Aquí la tenemos ya lista. Esta es para el buen amigo el Tuercas, que viene saliendo de San Luis Potosí, ya nomás está esperando la documentación. Y vámonos, ¡fuga! Ándale, pues. Vámonos, pues, sal y vale. ¡Ándale, colega! A ver, ¿no quiere?
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0: Repítame ese troquero, por favor.
1: Repítame ese, aquí hay lana, dijo que el compa, ¿verdad? Bueno, un saludote por ahí a los de la Jessica, ándale, ya está Vito Gerano, y a Martín Chavira Jr., al Chicote, a Adrián, al Maestrito, a Pancho, a Lili, al Pillo, y ahí enseguida Alejandro. 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Bueno, vámonos acá, la que pidió el Calimán, ¿eh? Ahora ya le dije, ahí viene la lluvia, ahí viene la lluvia.

0: Señora, si tiene ropa tendida, quítela. ¡Quítese!
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Ruleteando el mezcal, ¿verdad? Ándale, pues. Bueno, mira, ahí se reportó ya Panchito Castillo. El Enrique Guzmán de Camargo nos dice en su mensajito: ¡Feliz Día del Abuelo para todos los abuelitos del mundo! Ándele, pues. Y ya lo he mencionado la mañana tempranito, ¿verdad? Saludos y feliz Día del Abuelo, estimado Mario. Ándele, pues. Igualmente, mi Panchito, échale ganas. Somos abuelitos los dos. Usted es abuelito, yo también soy abuelito. Órale, pues. Y a ver, ¿qué vi por acá? ¿O sí o no? No, sí, aquí está. A ver, déjeme ver qué dice. Dice, Mario. Ah, bueno, ándale pues, ok, sale y vale. Bueno, vámonos. 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Vámonos inmediatamente con la que sigue. Aquí es para el buen amigo Goyo Vaca. Ándele, pues. Con Laberinto. ¡Vámonos! Así se llama la canción, ¿eh?

Bueno, pues escuchamos con Laberinto, ¡vámonos! Bueno, ahí se reportó el Guarmillo Doro, allá del pueblito de Aldama. Dijo, no, Mario, aquí batallando con la señal, como siempre, me Chihuahua. No, ya le recomendé que haga, ya le dije que haga para que me escuche más claramente, ¿verdad? Dijo, ¿poco? Le dije, sí, bueno, dijo, voy a hacer ese movimiento para que no haya lío. Órale, pues, sal y vale. Bueno, vámonos. Está ahí para el buen amigo Jorge, allá en la granja Samantha, pero ¿sabes qué? Tenemos corte primeramente, ándele.

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1: Bueno, pues vámonos. Ah, mira, ya acaba de llegar el mensajito de la familia Silva de Santiago. Vamos a ver qué nos dice aquí. Dice, buenos días, saludos y bendiciones. Ándele, pues, muchas gracias también para ustedes, ¿eh? Muchísimas gracias. Vámonos, vámonos con la que sigue. Aquí la tenemos ya lista. Ándele, pues, ahí para el buen amigo Jorge, dije, ven, órale, pues, sale y vale. Ándale, carnal, espérate que lleguen los de Coppel y los de Electra.
2: Bueno.
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Pues ahí escuchamos a los Huracanes con esa bonita melodía. Ándale, pues el gato de Chihuahua. Ahí para el buen amigo Jorge, allá en la granja Samantha. Bueno, este es para el de joven allá de Colina. Ándale, se les peló Baltasar, dijo.

Bueno, pues ya escuchamos a la arrolladora con la... Se les peló Baltasar, fíjese. Válgame, yo no lo tenían amarrado bien, ¿verdad? Bueno, vámonos, vámonos, vámonos, vámonos, vámonos. Este es el buen amigo Chuy Martel. Ahí de la Madero 1, ándele. Nos dieron las 10, las 11, las 12, la 1 y qué sé qué más.

Bueno, escuchamos esa a las 10, las 11, las 12 y la 1. Mira, aquí llegó el mensajito de la señora Natalia. Natalia Ramírez nos dice: siempre habrá nuevas oportunidades, pero esta vida solo tiene una, no la desperdicies. Buen y bendecido día. Ándele, pues muchas gracias. Y lo que llegó el mensajito también de Dago Aldana, mire. Dago Aldana y su esposa Dorita nos dice: muy buenos días, Mario. Que disfrutes este feliz y bendecido fin de semana. Un gusto saludarte. Ándele, pues igualmente también para usted, Dago, y para su esposa Dorita. Vámonos con esta ahí para el buen amigo el Buki, Marco Antonio Solís, allá en la Abrán.

0: Bueno, escuchamos esa bonita melodía. Saludos allá, Javi Rubalcaba, su esposa Betty. Vamos un corte.
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0: Ya nos vamos.
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5: Bueno, vamos ya a despedirnos con esta melodía que nos pidieron de Miguel y Miguel, Cariño Nuevo, ándele pues.

Bueno, pues escuchemos esa bonita melodía con Miguel y Miguel. Y vámonos, vámonos, vámonos. A ver, déjenme ver. Vámonos con la... Ya nos vamos, ya vamos a despedirnos y darles las gracias, ¿verdad? A todos y cada uno de ustedes por habernos acompañado. Que claro, muchos amanecieron sin celular, sin línea. Casi la mayor parte de la gente que me habla, pues, híjola, no, pues amanecieron sin que su celular no estaba registrado. Y ya lo suspendieron, ¿verdad? Va a tener que ir a registrarlo. Para que pues siga teniendo actividad con su celular, si no ya no va a haber nada de nada. Bueno, pues ahí saludando y agradeciéndoles a las primeras personas que pudieron comunicarse, ¿verdad? Que sí los tenían registrados, ahí a Chonito Correa, ahí la Yani, a Beto, a Lalo, a Beto, a Cesarín, a Pispiria, a la maestra Lupita Reyes, a Beto Campos ahí en Houston, al doctor Suki Portillo, su esposa Elba, a Luis Miguel, a Chacón, a Yoli y a Poncho, a Berta Sandoval, sus hermanas Mona y Lupita, y también allá Agustín Ibarra en la ferrocarrera, a Normita por allá en Lebrán, y ahí también en San Antonio, Texas, a Mague y Margarita, su hermana Luli, Mago y Fernandita Gaitán, a Marrón César, también allá desde el estado de Colorado, a Chavita Trillo, acá en el, ¿cómo se llama?, en el Arroyo de las Indias, y también ahí saludando también allá a Cuco, que también se reportó muy temprano, Cuco Martínez, y también allá a Juan Carlos Gaitán, allá de la maquila, de la guardería, y a la cabrita que no pudo, Goyito tampoco no pudo, los chaquirones tampoco, son de los que no, Jorge, la Samantha tampoco, a Lacho Rodríguez, pues sí, ahí está, hizo acto de presencia, a los de las San Juditas ahí en Chihuas, y también allí a la señora Juanita Cervantes, a Lupito Pérez acá en La Regia, a Héctor Valles, a Juan Adame, ahí de la Lagunita, a la familia Gobea Zavala, a mi buen amigo el Tuercas, a Lalo Soriano, que venía saliendo ya del San Luis Potosí, el Calimán allá de las Kansas, y a la Gacela y su esposa Lupita por allá en Oklahoma, a Panchito Castillo, también acá en el Árbol Grande, al buen amigo Doro, allá del pueblito de Aldama, y la familia Silva de Santiago, allá el jovenazo de Colina, a Chuy Martel, al Buki, a Marco Antonio Solís, a la señora Natalia Ramírez, a Dagua Aldana y su esposa Dorita, y a Miguel García, también allá de la ciudad de Jiménez. Bueno, pues vámonos con los animalitos.

0: ¡Nos vamos, nos vamos, nos vamos! Y ya nos fuimos. Se van a quedar aquí en la grata compañía de Alberto Irigoyen y Paulito, ¿verdad? Ah, pues me están preguntando, mire, anoche ganó Chihuahua, ya se puso la serie 2-1, pero hoy es el segundo, digo, bueno, el segundo en Chihuahua, pero viene siendo el cuarto y quinto, van a ser en Chihuahua hoy y mañana. Hoy a las 7, mañana a las 6, ¿eh? Así que Chihuahua le gana 9-5 a Cuauhtémoc. Así que la serie está 2-1 y vamos a ver qué sucede, a ver qué pasa el día de hoy. Bueno, por lo pronto, pues ¡vámonos!
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0: Bueno, recuerde que si se encuentra por ahí alguno de los animalitos que se hagan del locado, ahí se lo llevan a Chavita, ahí para que lo meta al chiquero, ándele.
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6:14. Buenos días. ¿Cómo amanecieron? Me da mucho gusto saludarles. Bueno, nos da mucho gusto saludarles en esta mañana.

0: siempre habrá inconformidad, nunca se le va a dar gusto a nadie. Así que, pues bueno, la verdad es que fue un evento ahí con jueces y todo este asunto. Esperemos que, darle vuelta a la página y a lo que sigue, que hoy es el arranque de la feria. 6:15 y ganan los Dorados, Pablito. Anoche se levantan los Dorados, iban ganando los Manzaneros. Lo vi hasta la segunda entrada, iban ganando 2-0, ¿eh? 2-0 los Manzaneros, y bueno, pues se puso muy interesante en un lleno a reventar el estadio de Chihuahua de los Dorados.
1: Sí, claro que sí, por ahí observé unas imágenes, Beto. Primero que nada, también buenos días a usted y buenos días al amable auditorio. Ya estamos aquí en la cabina, pues para llevarle a cabo la información. Un lleno total.
0: ¿Eh? A
1: los
0: reventar.
1: Los dos carnales también presentes. Sí, en el
0: estadio, le metieron. Le metieron un ¿cómo se llama? Mucha lana al show, le metieron mucha lana, sí. La gente se la pasó de lujo al día. Pues es la capital. Es lo que hemos hablado tanto de esta diferencia que hay en las plazas del campeonato estatal de béisbol. Todos los políticos andaban ayer ahí. No van a los juegos, pero el de ayer, ahí andaban todos los que. Todas las corcholatas de habidas y por haber andaban ahí, andaban los del PAN, andaban los del PRI, andaban los de Morena, no, en palcos, tomándose fotografías, amigos de todo mundo, echándose la cheve ahí, padre, qué barbaridad, ¿no? Lo que hace un juego de béisbol.
1: Qué bueno que ya les gusta el béis. Para que no se olvide.
0: Hijo, sí. No, la verdad es que les importa nada, de veras, Pues ahí anda, ahí estaba el show, ¿no? Bueno, pues son las 6:16. Pablito, buenos días, así que suéltela, vámonos a los titulares, venga. Oiga, vámonos de inmediato a la información en el Universal, en primera plana. El gobierno federal equipa a la gobernadora de Sinaloa, la nueva, la interina. Diseñan un plan de seguridad y gobernabilidad. Ah, está bueno. Oigan, más de la información para el día de hoy. El litio MX. Sin proyecto ni litio, pero con una nómina, ha gastado más de 40 millones de pesos en salarios. Esa es otra empresa paraestatal fracasada. Fausto Corrales, el chofer de Héctor Melecio Cue, clave en el asesinato de este ex rector de la Universidad Autónoma de Sinaloa, acompañó a la víctima hasta que lo mataron. Oye, además de la información para el día de hoy, saltan en audiencia Andy y Adán. En una audiencia donde Fernando Farías, audiencia, sí es correcto, saltan en la audiencia Andy y Adán, o sea, Andy López Beltrán y Adán Augusto López, dan a conocer que en una audiencia de Fernando Farías Laguna, el ex contraalmirante detenido, se mencionaron en las declaraciones que sí participó Adán Augusto López y a Andy López Beltrán en contexto en el trama de el huachicol fiscal. ¡Ándele! Oye, además de la información, cita una juez al ex marino, al ex secretario de la Marina. Le repito, cita una juez a Rafael Ojeda y la Fiscalía General de la República. ¿Qué cree? No lo haya. Ay, ay, ay. Bueno, vamos a platicar de ese tema ahorita más adelante. Desde Estados Unidos acusan a Claudia Sheinbaum de querer llevar a México hacia una dictadura perfecta. Pues, ¿qué le digo? ¿Qué le diré? Lamentablemente, una estudiante que estaba desaparecida en Tlaxcala, de la Universidad de Tlaxcala, lamentablemente la encuentran sin vida. Desapareció hace más de un mes en el Estado de México. Otra más, lamentablemente. En Morelos detienen a la China, una presunta líder criminal vinculada al asesinato del alcalde de Temuac. Oigan, en más de la información para el día de hoy, exigen a Enrique Insunza, a este senador descarado, que solicite la licencia en el Senado por acusaciones de narcotráfico en los Estados Unidos. Recaban firmas en plataforma digital. Le voy a dar a conocer esta información el día de hoy, aquí a través de la Grandota 97.5. El caso de la niña Dafne Zapata, que lamentablemente murió en una academia militarizada. Detienen a el hermano de Estrellita N por su presunta participación en el feminicidio de Dafne. Oigan, en otro de los temas también interesantes para el día de hoy, aquí a través de la Grandota 97.5, Noé Jara, un aliado de la ASAEO y hermano incómodo de Salomón Jara. Les tengo esta información el día de hoy, aquí a través de la Grandota 97.5. Lamentablemente, ejecutan a un hombre de 22 años en su propio domicilio.

0: Ocurrió en Chihuahua capital, en la colonia 2 de octubre. Realizaron un operativo aeromédico para salvarle la vida a un recién nacido en Huachochi. La Fiscalía General de la República obtiene sentencia de más de 4 años en contra de 2 hombres armados en Ciudad Juárez. Lamentablemente encuentran otra persona sin vida en avanzado estado de descomposición a un hombre desaparecido desde el sábado. No lo hallaban. El enemigo no está dentro, dice Bonilla, y pide a los aspirantes del PAN cerrar filas por Chihuahua. ¿Qué le diré, Marco? ¿Qué le diré, carnal? Oigan, además de la información para el día de hoy, asegura la policía municipal una pick-up, una camioneta, está relacionada con presunto fraude. También, en más de la información para el día de hoy, un fatal accidente en el Libramiento Oriente deja un muerto y lamentablemente un lesionado. Esto por allá en la capital del estado. El diario de Chihuahua en su página principal, ya van 62 casos activos en el tema del gusano barrenador. Identificados los 264 cuerpos. Escuchos esta nota macabra. Identificados los 264 cuerpos. Que fueron hallados en el crematorio Plenitud. Esto por allá en Ciudad Juárez, les tengo la información. Hoy, ahorita, a las 7 de la mañana, yo le voy a pedir a usted que por nada del mundo se vaya a perder. Voy a aprovechar a lo máximo. Voy a tener aquí en este estudio, viene Jorge Aldana, el presidente municipal, viene el director de Obras Públicas, el ingeniero Emanuel Cázares, va a estar también Carla Zagarnaga. La directora de Desarrollo Rural van a estar aquí en este estudio. Obviamente va a estar Gerardo Uribe, director de Comunicación Social. Tengo algunas dudas interesantes que se han generado en las últimas horas. Se los voy a preguntar y, por supuesto, les vamos a abrir las líneas telefónicas a cada uno de ustedes para que quien guste, con toda plena libertad de la expresión, usted puede cuestionar, puede platicar con estos funcionarios y con el presidente municipal, hoy aquí en este estudio a las 7 de la mañana. Así que son las 6 de la mañana, 22 minutos. Amigos, obviamente, ya vio, vamos a tener esto y más aquí en este Despierta Camargo. Buenos días.
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Escuchamos a dos leyendas el día de hoy. Los dos ya se fueron. Ella acaba de fallecer esta semana, me refiero a Dolly Parton, a la edad de 80 años. Y que, bueno, pues la música, la industria, tanto del country como otros géneros, le han reconocido la gran trayectoria de esta mujer. 70s, 80s, los 90s, los 2000. Fue una gran, gran, gran cantante. Muy altruista, por cierto. Y el otro que estamos escuchando, un tipazo. Me refiero a Mr. Kenny Rogers, que esta canción la escribe uno de los... Me parece que es Maurice Gibb, de los hermanos de los Bee Gees. Le escriben esta canción y la sacan al estilo country a principios de los 80s, para ser exactos en 1980-81. Esta canción que se titula Island of the Stream, que la colocaron en los primeros lugares del gusto de la gente, en estaciones de radio y por supuesto en la televisión. Hoy estaremos recordando parte de la música de estos dos grandes que cantaron algunas canciones juntos, y esta es una de ellas. A ver, Pablito, regrésala, por favor. Vamos a recordar a Dolly Parton y Kenny Rogers. Mira nomás qué chula canción, suele. Venga.

0: 6:28. Aprovecho para saludar al buen amigo Fernando Soto. ¿Qué pasó, mi Fer? Muy buenos días, saludándonos y escuchándonos el buen amigo Fernando Soto allá en Lubbock, Texas. Saludos. Aprovecho para saludar al profe Paco Peña. ¿Qué pasó, mi profe? Pendiente ahorita con la entrevista, mi profe. Muy buenos días. Aprovecho también para saludar al buen amigo Raúl Rojas. ¿Qué pasó, mi Rulis? Muy buenos días. Saludos al buen Rulis. Dice, al fin viernes. Aprovecho también saludándole esta mañana al buen amigo Tony Muñoz, allá en Zapopan, Jalisco. Se reporta también en esta mañana el buen amigo Sergio y su esposa Marisa. Muy buen día, mi tremendo Sergio. Hasta Caborca, allá en el estado de Sonora. Se reporta desde Chihuahua, Capirucha, el buen amigo, mi tremendo Héctor Arellano. ¿Qué pasó, mi Héctor? Saludos, carnalillo. Con mucho gusto a Juanito Quiñones, también reportándose, mi tremendo Juanillo. Mario Beltrán. ¿Qué pasó, mi Mario? ¿Ya andas por aquí o andas allá en el rancho La Loa? Pepe Barajas, ya se levantó tempranito a correr también, Pablito. Pero las cortinas, nada más. A Cuco Martínez. ¿Qué pasó, mi Cuco? Aguas, Cuco. A Dago Aldana. Ah, ayer me da mucho gusto. Ayer, ya en la tarde, ahí andaba en la caminada. Dijo Dago, primero voy a empezar a caminar. Se aventó 14 vueltas a la deportiva, Pablito. Caminando, ¿eh? Y luego ya va a empezar a trotear y luego a correr, mi buen Dago. Saludos al buen Dago, a la señora Dorita Salcido, a Carlitos Saldana. Oye, yo recuerdo, de veras, y lo digo sin ningún empacho, cuando empezábamos a jugar básquet, y pues Dago ya era una estrella del básquet, y rapidísimo, mi Dago. Tenía un tiro de media, y apenas, fíjate, apenas, todavía cuando empezamos a cascarear en el gimnasio, todavía no había línea de tres puntos, Pablito, todavía no existían. Y luego ya existieron la línea de tres puntos. No, pues lo que era Dago, Rubén Quiñones, Barros Ceniceros, tenían un tirazo. Un saludo, mi Dago, un saludo. Toda mi vida lo voy a recordar con un excelente deportista, saludos. Fíjense que no hay, no sé si algunos les están fallando todavía los. A medianoche empezó a fallar de manera estatal o regional el Telcel, Telcel. No tenemos WhatsApp ahorita, ¿verdad? Bueno, saludos también con mucho gusto. Bueno, saludos allá a Dorita Salcido. Saludos, esposa de Dago. Saludos, Dorita. A Carlito Saldana, a la señora Natalia Ramírez Núñez. Le mando saludos también con mucho gusto a la familia Silva de Santiago. A Luis Giner. ¿Qué pasó, mi Luis? Muchas gracias por estar con nosotros. A Marcelita Treviño. Le mando saludos también por acá a... dice, buen día, mi Beto, a ti, a Pablito. Ya vamos al punto. Órale, saludos, Canalliné. Saludos allá a mi tremendo los burritos ya como las 7. Órale, saludos. Fíjate que el otro día, pues lo que pasa es que no tengo tiempo, pero una de las veces que pedimos aquí con Meni, pedimos burritos, Pablito. Bien chilosos, hombre. Yo soy muy no soy muy adicto a comer mucha salsa picosa, así. Hay una salsita ahí que se tolera, ¿no? Por ahí le ponen lumbre. Bueno, oye, saludos también acá para Chabelín Terrazas. ¿Qué pasó, Chabelín? Órale, saludos, muchas gracias por estar con nosotros en esta mañana, muchas gracias. Saludos a mi tremendo Lobo Rey. ¿Qué pasó, mi Lobo? Ayer nos marcaba el Lobo en el programa de los 70s, 80s ahí. Ya en la casa, pues después de la chamba. Y luego también aprovecho para saludar a Inés, que nos acompaña, Claudia, como siempre, escuchándonos, a la maestra Okiwa. Saludos, maestra, presente. Ahí al licenciado Mario Jiménez también. Oye, al profe Oscar Chavira, también el profe, también bien tembra, ya en la caminada. Todos los que nos escuchan ahí en sus audífonos, en las diferentes deportivas, les mando un cordial saludo en esta mañana a los amigos de seguridad pública, seguridad vial, a los amigos de transportes, muchísimas gracias a los amigos de la panadería Jessica. Saludos, ahí los vecinos, ahí los del barrio. Ahorita estaba el toro, ahí estaba echando mecánica. Estaba echando mecánica tempranito a Juanito Canone, a Meche. Saludos ahí en Donas. Oye, sin lugar a dudas, Pablito, de veras. Las mejores donas de... Si usted viene a Camargo y no prueba las donas de Donas El Canone, no vino a Camargo, ¿eh? De verdad. Así que un saludo ahí a los amigos ahí de Donas El Canone. Bueno, pues amigos, nuestros teléfonos aquí en el estudio. Estoy en el 205-27 y 209-60. Pero los teléfonos sí sirven. Sí entran las llamadas. Y luego, a ver, déjame saludar a mi buen amigo Carlos Martínez, mi tremendo cunga. Déjame, lo pongo acá directo, se lo había mandado a Pablito. A ver, bájale poquito la música, Pablito. Déjeme acá escuchar.
1: Buenos días a la 97.5, saludos.
0: ¿Qué pasó, mi cunga?
1: En este viernes parrandero, mi Beto.
0: No, bueno.
1: Con un buen cafecito, un buen panecito y empezamos el día.
0: Sí, señor.
1: El día viernes parrandero, sí, mi Beto, con todo lo que da, con la bendición de Dios, mi Beto.
0: Eso, saludos eso.
1: Ahí a mi linda ciudad de la Mesopotamia, del estado de Chihuahua, mi Beto. Así que ahí estamos, saludos, Beto, échale ganas, aquí te estamos escuchando.
0: Órale.
1: Rumbo a Wyoming, nuevamente, saludos.
0: Órale, muchas gracias, mi tremendo cunga Martínez, muchas gracias. ¿Sabe usted por qué es la Mesopotamia chihuahuense, Pablito? De veras, no, échale coco, acuérdese como desde quinto, sexto año de primaria. Acuérdese, era una de clases de ciencias sociales. En el área de geografía, acuérdese. ¿Se acuerda de dos ríos? A ver, ¿qué ciudad atraviesa el río Éufrates y el Tigris? No, Pablito. No me diga eso, carnal.
2: Voy a quedar mal ahora.
0: Le doy chance a que googlee. A ver. Le doy chance a que googlee. A ver, póngale. El río Éufrates y el Tigres, creo que se llama así, ¿no? A ver. ¿Por qué ciudad pasan? ¿O por qué país? A ver, ahí para los... No, yo sé que los veteranos sí se la saben, ¿no? A ver.
2: Turquía, atraviesa Turquía.
0: Uh-huh. ¿Y luego? ¿Qué otro? O sea, pero se juntan los dos.
2: Sí, ¿en dónde es? El río Tigris y el río Éufrates atraviesan los territorios de Turquía, Siria e Irak en Oriente Medio.
0: Correcto. Y se le llama, creo que es Egipto, ¿no? Si mal no estoy. Bueno, el asunto es, Pablito, que se le llama Mesopotamia. Cuando a una ciudad se juntan dos ríos. Y en Camargo tenemos esa bendición. Allá a la altura de los Reyes, con exactitud no sé, pero es a la altura de los Reyes, por esa área. A ver si Alonso Portillo, a ver si Dago, ahí los que conocen este tema. Se juntan en Camargo el río Florido, el que viene acá de Parral, río Parral. Y el río Conchos. Entonces Camargo es la Mesopotamia chihuahuense, ¿eh? Un dato interesante que ya se aprendió hoy, Pablito. Y dicen que donde se juntan dos ríos hay mucha energía y mucha bendición. Entonces, por algo, Camargo es cuna de artistas. Por eso Camargo es único en el estado de Chihuahua que tiene esta bendición. De veras, ¿eh? De veras. Dice Beto, Pablito es de la nueva generación. Ah, bueno, maestra, ok. Dice ya, es que ya no nos enseñan historia, ¿no, Pablito? Ya no, ¿verdad? Ni geografía.
2: No, ya creo que ya pasó a la historia, justo.
0: Sí, ¿verdad? Ya no.
2: Sí, no, ya no. Bueno, ya no, al menos yo no.
0: Sí, pero
2: no,
0: sí era más o menos, no, maestra, como en quinto o sexto año. Me acuerdo que hasta nos hicieron. Me acuerdo que llevamos un trabajo en una maquetita. Nos llevábamos, hacíamos un trabajo en equipo y para hablar de ese tema de los dos ríos y porque eran pues temas muy, muy bonitos. En fin, nuestros teléfonos en WhatsApp, los que logren entrar, 648-100-0040, 648-100-0060. A ver, Pablito, las plataformas.
2: Sí, estamos en Facebook como La Grandota 97.5. También estamos a través de YouTube como La Grandota 97.5. Y en Alexa, solo dígale Alexa, inicia Grandota Radio y Alexa reproduce Grandota Radio.
0: Correcto. Ahí le mando un abrazo, un saludo muy cordial a la maestra Chayito. Vamos rapidito, una pausa, Pablito, porque tenemos cosa de 20 minutos antes de que llegue Jorge Aldana y el ingeniero Emanuel Cázares. Carlita Zagarnaga van a estar aquí en este estudio. Va a estar bueno, ¿eh? Los temas que vamos a manejar el día de hoy, pura candela pura, para que se esté pendiente. Vamos a la pausa, regresamos.
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0: 6:42, 18 para las 7 de la mañana. Vámonos a la información, Pablito. Ahora sí que, como dicen en el barrio, en caliente. Oiga, en el diario Reforma están dando a conocer que ya una juez acaba de ponerle cita a Rafael Ojeda. Ándele, ándele. ¿Cómo dicen, Pablito? Ándele, ándele, pues. Pues resulta que la Fiscalía General de la República, cosa rara, no lo encuentran. El ex secretario de la Marina, el que estaba a cargo de la Marina cuando López Obrador, Rafael Ojeda, lo citaron ya a través de una juez federal para que declare en calidad de testigo en una audiencia donde hay una vinculación a proceso en contra del, ahora sí, del contraalmirante Fernando Farial Laguna, o sea, con su sobrino político. Lo van a encarar. La Fiscalía General de la República no localizó para notificarle el citatorio. ¿Cómo la ven? ¿A poco no se da risa? El Rafael Ojeda ha sido señalado ya de haber protegido a sus sobrinos políticos y al vicealmirante Manuel Roberto y a su hermano, el contraalmirante Fernando Farías Laguna, acusados de controlar el huachicol fiscal en las aduanas marítimas. Epigmenio Mendieta, abogado de Fernando Farías, dijo que el citatorio y eventual comparecencia de Rafael Ojeda fue una de las razones por las que la jueza Alejandra Ramírez de la Vega declaró como privadas las audiencias de imputación y vinculación a proceso del contraalmirante. A solicitud de litigante, la juez que giró el citatorio desde el viernes pasado para que la Fiscalía General de la República lo localizara y le notificara el citatorio, en el que se indicó que se debía de comparecer el pasado miércoles por la mañana en la sala de audiencias del Centro Justicia. O sea, esto fue antier, debió haberse presentado, pero no lo hallaron. La defensa incluso proporcionó el actual domicilio de Rafael Ojeda, pero la Fiscalía, pues que no lo localizó, no lo encontró. Es parte de lo que nos pidieron, pero también tuvimos la reserva. Es que yo pedí que se citara y que estuviera aquí presente Rafael Ojeda, dijo el abogado defensor del contraalmirante. Esa asignación la hizo la Fiscalía General de la República, pero resulta que no lo encuentran. Nadie sabe dónde vive ahora, dijo en entrevista el abogado defensor. A través de uno de los medios de prueba que solicité es que estuviera presente, parte del argumento que utilizó la juez en ese momento para que la audiencia fuera precisamente cerrada y que no hiciéramos ninguna declaración, es que efectivamente iba a comparecer un funcionario de esa naturaleza. Hoy, dice, estoy en condiciones de poderlo documentar, porque la audiencia ya se cerró y están resolviendo en ese momento. La defensa antes ya había intentado interrogar a Rafael Ojeda por el caso de sus sobrinos políticos sin lograrlo. El abogado Mendieta indicó que los datos y los medios de prueba ofrecidos pretenden explicar que no es posible que dos marinos de mandos medios, el vicealmirante Manuel Roberto y su hermano, el contraalmirante Fernando Farías Laguna, tenían la capacidad de decidir sobre distintas secretarías de Estado para operar el contrabando del combustible a gran escala. Pues amigos, se las dejo ahí, en este trama donde resulta que la Fiscalía General de la República no encuentran a el exsecretario de la Marina para que se presente a declarar. ¡Uy! 15 minutos para que marquen las 7 de la mañana. Pues esto no para ahí. Hoy viene en primera plana que en la audiencia de imputación, o sea, donde lo están acusando a Fernando Farías Laguna, este contraalmirante, que se realizó el día de ayer, la Fiscalía General de la República dio lectura a las declaraciones de los marinos que se convirtieron en testigos colaboradores y en ellas se mencionaron, escuchen esto, a el senador morenista Adán Augusto López. ¡Úchala! Ya salió el peine. Pero también mencionaron a Andy López Beltrán, el hijo del presidente, en el contexto de la trama sobre el huachicol fiscal. Yo me pregunto, es una pregunta así a bote pronto, ¿qué tiene que andar haciendo ahí en mención al hijo del presidente? Si no era funcionario público, si nada tiene que ver, ¿por qué lo tienen que mencionar? Bueno, pues está mencionado. Andy es Andrés Manuel López Beltrán, el segundo hijo del presidente López Obrador. Epigmenio Mendieta, este abogado de los Farías, abogado defensor, dijo en una entrevista que los testimonios referidos por la Fiscalía General de la República son los rendidos por el capitán Alejandro Torres Joaquín, exdirector de la aduana del área de Tampico. Hoy son testigos protegidos con nombre, este marino. Su clave es el marino le apodó, bueno, lo conocen como santo. Es una manera de dirigirse a este testigo protegido. Además de Juan Carlos Soto Picha, subdirector de operación aduanera en Guaymas, en otro puerto. Se mencionaron nombres importantes, dos nombres que resultan muy importantes y que el Ministerio Público verbalizó esos nombres, como cuando se atora un buque en Guaymas. Y uno de los testigos dice que le va a hablar por teléfono a Andy para que lo destrabe. Es decir, que Andy le va a hablar al secretario de la Marina para que lo destrabe. ¿Quién es el secretario de la Marina? Pues Rafael Ojeda. El junior poderoso, cuando estaba la bronca ahí en las aduanas, en el puerto de Guaymas, de ahí le hablaron al poderoso: oye, Andy, tenemos una bronca aquí, nos están revisando. Ah, espérame. Y luego Andy le habla a Rafita, ¿qué pasó, hijo? ¿Cómo estás? Oye, pues ahí está, tenemos una bronca en Guaymas. Ah, no te preocupes, ahorita destrabo ese asunto. ¿Eh? ¿Qué oboles? Bueno, pues se mencionaron nombres importantes, le digo dos nombres que resultan muy importantes entre el Ministerio Público, y el otro es un testigo protegido con el dato de santo. Cuando se habla de quién tiene conocimiento de los muelles donde llegan todos los barcos, el muelle 289 y el 290, si los identifican, pertenecen a un compadre y a un amigo de un político muy importante de Tabasco. ¡Ándele! En estas declaraciones, el capitán Torres Joaquín dijo que un empresario tabasqueño vinculado muy cercano a Adán Augusto era el dueño de uno de los recintos fiscales en donde desembarcaron 31 buques con huachicol fiscal. Dicho testigo no mencionó por su nombre a el empresario, aunque Mexicanos contra la Corrupción lo identificó como Saúl Vera Ochoa. Esto apenas empieza, amigos del auditorio. La esposa de Fernando Farías Laguna dice que ya la andan siguiendo a ella. Ella ha declarado que teme por la vida de su esposo, de Fernando Farías Laguna. Dice: no quiero que me vayan a salir que se infartó. Pero a ver, ¿no suena muy lógico el que sepa Fernando Farías Laguna, el clásico, si la cantas, mira lo que le va a pasar a tu esposa en la calle? Amigos, estamos hablando del poder. Estamos hablando de malandros al máximo poder. 10 minutos y las 7:00 a.m. Voy a la pausa, regreso, repito, ahorita a las 7, cuestión de minutos, aquí en este estudio, Jorge Aldana, presidente municipal de Camargo, va a estar también el ingeniero Emanuel Cázares, director de Obras Públicas, va a estar Carlita Zagarraga, directora de Desarrollo Rural, aquí en este estudio, para platicar con ellos. Ya venimos.
1: Son un grupo aproximado de 300 maestros, más o menos, procedentes de diferentes entidades de la República, que demandan, entre otras cosas, el incremento salarial.
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0: Una disculpa, no tenemos el reporte del clima porque está pues fallando los WhatsApp. Están fallando todavía las líneas de Telcel. Del Telcel, y pues una disculpa, el Inge nos manda por WhatsApp, nos manda todos los días el reporte. Bueno, pues vámonos a la información. Oiga, vámonos a la información. Déjeme darle a conocer que luego de la salida del morrista Rubén Rocha Moya allá en Sinaloa, ante de la gubernatura, un poquito más arriba, Pablito, por favorcito, para doy un no, al revés. Ahí mero, compadre, ahí mero. Le repito, luego de la salida del morrista Rubén Rocha Moya de la gubernatura ante las acusaciones de Estados Unidos de presuntas ligas con el crimen organizado, los golpes federales contra las estructuras criminales en Sinaloa se incrementaron. De acuerdo con un recuento de las acciones reportadas por el Gabinete de Seguridad, las afectaciones económicas por este desmantelamiento de narcolaboratorios, según las autoridades, se habla de 13.480 millones de pesos en solo 112 días después de que Rocha Moya ya no está en el gobierno. Al primero de mayo, la fecha en la que el mandatario estatal pidió licencia por primera vez al cargo, o sea, lo que se ha combatido, en los 112 días previos, el daño estimado por la inhabilitación de este tipo de sitios clandestinos sumó 2.121 millones de pesos en el mercado negro, obviamente. Es necesario aclarar que el 5 de marzo el Gabinete de Seguridad a nivel nacional reportó el aseguramiento de un narcolaboratorio en una área conocida como El Dorado. Luego lo presumió que hubo una afectación al crimen organizado de 1.250 millones de dólares, estimando cuál sería el valor de la droga una vez fabricada y distribuida en las calles, sobre todo en los Estados Unidos. Sin embargo, tomando en consideración lo asegurado, dos máquinas para la elaboración de tabletas, ollas de peltre, diversos de contenedores con más de 500 litros de sustancias químicas, parece una cifra desproporcionada y fue en la única ocasión en el periodo revisado en lo que hizo un cálculo en dólares y proyectando el valor en los Estados Unidos. Esta cifra se dejó fuera del comparativo. Rocha Moya solicitó licencia luego de ser acusado en abril por el Departamento de Justicia de los Estados Unidos de brindar apoyo y a una facción del cártel de Sinaloa. El morenista gobernador retomó el cargo el pasado 21 de agosto, pero la desaprobación de la presidenta Claudia Sheinbaum y de su partido lo llevaron a pedir otra segunda licencia un día después, que ahorita nadie sabe de él. Una revisión de los comunicados emitidos por el Gabinete de Seguridad en estos 112 días previos, precisamente a que se ausentara del cargo por primera vez y en los últimos 112 días posteriores, evidenciaron que en su ausencia no solamente se incrementó la afectación económica a los cárteles, sino que también se multiplicó la cantidad de precursores y drogas sintéticas aseguradas. Antes de la licencia del primero de mayo, las autoridades reportaron el aseguramiento de al menos 45.923 litros de sustancias químicas, así como cerca de 4.9 toneladas. Después de esa fecha, los decomisos superaron los 290 mil litros y las 85 toneladas de sustancias químicas, además de precursores y reactivos utilizados para la elaboración de drogas sintéticas. Los aseguramientos de metanfetamina también crecieron. Antes de la salida temporal de Rubén Rocha Moya, los reportes permitieron identificar al menos 840 kilos de esa droga, además de dosis de pastillas. En el periodo posterior, fueron asegurados alrededor de 4.7 toneladas de metanfetaminas, además de 24.400 litros de metanfetamina líquida y miles de dosis. En los 112 días previos a que Rubén Rocha Moya solicitara licencia, las autoridades habían informado que habían hecho 163 acciones con al menos 180 detenidos y el decomiso de más de 412 armas. Se habla de 123.000 cartuchos. En el lapso posterior, los operativos ascendieron alrededor de 210, con al menos 190 detenidos, más de 380 armas y más de 120.000 cartuchos, es lo que decía el gobierno federal. Los explosivos incautados también mostraron un incremento. En los 112 días previos, se incautaron 1.285 artefactos improvisados, además de 74 granadas, mientras que en el periodo posterior, el número de artefactos improvisados subió a por lo menos 2.150, además de 31 granadas, dos minas y cientos de kilos de explosivos, además de emulsión y obviamente emulsión explosiva. Pues así, esta información, todo lo que ha acarreado el antes y el después de la pues ahora sí que la licencia sin fecha de caducidad de Rubén Rocha Moya. Lo extraordinario, amigos del auditorio, es que llegaron militares, han estado llegando más militares, han estado llegando más ayuda. Más ayuda al gobierno de, bueno, a la gente de Sinaloa. Bueno, ojalá que no sea tarde y que se estén dando las cosas. Hablando de la gobernadora interina, que se llama Graciela Domínguez, morenista, muy identificada, obviamente, con Enrique Insunza y con Rubén Rocha Moya, pues ya inició su gestión en una entidad enfrascada en una narcoguerra entre dos facciones del crimen organizado. Esto se está reflejando en un registro de 744 víctimas de homicidio doloso en el periodo de enero a julio. Nada más, ¿eh? 744 personas han asesinado allá en Sinaloa de enero a junio. Ante el panorama de la violencia y la creciente inconformidad de sectores sociales que reclaman mayor acción de las autoridades, la gobernadora interina anunció la definición de un plan integral para la gobernabilidad y la seguridad. Hacia la siguiente semana estaremos presentando un plan integral para la gobernabilidad y la seguridad de Sinaloa, dijo. Estaremos empezando a elaborar desde ya y que estaremos compartiendo con sectores, municipios y gobierno de México. Así lo inició el pasado martes, o lo indicó el pasado martes, apenas en cuanto tomó posesión al cargo. De acuerdo con datos de la propia Fiscalía Estatal, ya en medio de la narcoguerra por el control del cártel de Sinaloa, apenas el año pasado se registraron 1,656 casos de homicidio doloso en Sinaloa. Los datos indicaron que durante este año, el mes con el mayor número de víctimas de homicidio doloso fue mayo, con 209 sinaloenses asesinados. Por lo menos en el estado de Sinaloa, cuando al menos el morenista Rubén Rocha Moya solicitó licencia como mandatario ante las acusaciones presentadas en su contra por los Estados Unidos de presuntos vínculos con el crimen organizado. En cuanto a feminicidios, el más reciente informe de violencia contra las mujeres, obviamente pues delito federal, que comprende el periodo de enero a julio, registró que Sinaloa es el primer lugar en víctimas con 54 casos, el doble del estado mexicano, que registra en el mismo periodo de 27 víctimas. Y en esta tasa, por cada 100,000 mujeres, también Sinaloa aparece en el primer lugar con 3.33 feminicidios, muy por encima de Morelos con 1.97 o Tamaulipas con 1.31. Esta es la información que nos están dando a conocer el día de hoy a través de los reporteros del diario Reforma. Oiga, me regreso con la nota que decíamos ahorita, el juicio que se está siguiendo en contra de los, pues en este caso, esta red de huachicol fiscal, tanto fiscal y físico, ¿no? La presidenta de la República está pidiendo que se haga justicia en el caso de los Farías Laguna. Sheinbaum publicó que se haga justicia en el caso del contraalmirante Farías, y lo dijo ayer, precisamente en la mañanera. Está pidiendo que, pues obviamente se habla de pedir, pues exigir, ¿no?, a la Fiscalía General de la República. Y la verdad es que en este tema está muy, muy interesante, porque hay varios temas que analizar ahí, en este tema. Porque, pues, le repito, hoy viene en primera plana que ya el abogado defensor está pidiendo que se presente a declarar el secretario de la Marina, a quien la presidenta de la República ha dicho que no hay pruebas, que no tiene nada que ver. Y aparece Andy López Beltrán, cuando ella misma, o sea, la defensa está también solicitando a Andy López Beltrán que se presente, cuando ella misma ha solicitado, cuando ella misma ha solicitado precisamente que a Andy López Beltrán se le cite. Porque aparece en una conversación donde le repito, se les trabó, dicen, se les trabó la llegada de un buque en Guaymas. Y pues bueno, Entonces, ¿dónde queda la narrativa de que no hay pruebas? De que tampoco Adán Augusto López aparecía en esto. Y resulta que sí. Pero vamos a escuchar cómo se refiere la presidenta de la República a este tema. Venga.
1: Esta persona que acaba de regresar de Argentina, expulsado de Argentina, solicitud del gobierno de México, pues tiene una carpeta de investigación muy sólida, denunciada en su momento por el extitular de la Secretaría de Marina y por el actual titular de la Secretaría de Marina. Y hay suficientes datos para conocer que esta persona pues tenía una red que permitía la distribución de combustible que venía como contrabando principalmente de los Estados Unidos. No solamente son personas que eran mandos de la Secretaría de Marina, sino empresarios y otras personas que están en la investigación, algunos de ellos ya detenidos, y otros que se ha solicitado incluso la extradición, porque se encuentra en este momento en los Estados Unidos. Es una red de contrabando de combustible en donde estas personas pues eran parte fundamental de la red, parte fundamental de la red. Entonces, es una carpeta de investigación que viene de hace tiempo y se hacen las detenciones y ahora pues lo que se pide pues es justicia de acuerdo con lo que establece el Código de Procedimientos Penales.
0: Bueno, pues así está esta situación. A ver, Pablito, vámonos a otra información. 7:07 a.m, ya ahorita en cuestión de minutos entro con Jorge Aldana. Oigan, ¿cree que sea locura? Ayer, una senadora, es que de veras dan risa. Una senadora morenista presentó su informe. ¿Y qué cree que hizo? No, de veras. Bueno, invitó a Gerardo Fernández Noroña. Ahí estuvo invitado especial. Ya de entrada, creo que dice, diría usted, ya valió, ¿no? Es el clásico que invitas, pero que quieres que no vaya, ¿no? O sea, lo invitas, ahí cuéntale al camarada Pablito, al Malacopa, ¿no? Que lo invita, pero, oye, ahí te, para que le caigas a la fiesta, pero entre usted, ojalá que no vaya, ¿no? Pero ya quedaste bien con él, ¿no? Bueno, pues sí fue, Gerardo Fernández Noroña, sí fue al informe. Pero, ¿qué cree que hizo esta senadora? Contrató a una doble, a una imitadora de Claudia Sheinbaum. Sí, una muchacha que se parece a Claudia Sheinbaum, igual con la colita salvaje esa, la que usa la presidenta de la República, en su peinado, me refiero a su peinado, ¿no? Una colita salvaje. Y se presentó, y la gente así como que, ¿cómo? Sí, de locos. Simulando esta doble que es la presidenta de la República. De veras. Es ya la locura. Ay, ay, ay. Pues bueno, a ver, Pablito, vamos a escuchar donde acude Claudita. Así la conocen ya a esta doble de Claudia Sheinbaum. Al informe de la senadora morenista. No crean que es de... Es neta. A ver, venga.
2: Simei Olvera, senadora morenista por Hidalgo, fue acompañada durante su informe legislativo por Claudita, imitadora de la presidenta Claudia Sheinbaum, interpretada por la actriz Tamara Enaine.
3: Y le contó un pajarito que en este hermoso valle de Mezquitán es que surgió el sobrenombre de Pan.

0: Increíble, pero cierto. Voy a la pausa, regreso 7:10 a.m. 7:10 a.m. regresamos con más. Y ya voy a regresar con los invitados aquí en el estudio. En esta mañana, Jorge Aldana, presidente municipal de Camargo. Viene el... ¡Qué cura, no! De veras. Viene el director de Obras Públicas, el ingeniero Emanuel Cázares. Carlita Zagarnaga, directora de Desarrollo Rural. Vamos a platicar con ella. Y también nos acompañan aquí en esta mañana. Vamos a la pausa. Y nosotros regresamos 7:11 a.m. ¡Ya venimos!
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0: Oiga, son las 7 de la mañana ya con 20 minutos. Ya regresamos. Oye, ¿qué? ¿Ese es tuyo, George?
1: Sí.
0: Es un... ese, mira, ¿qué? Ahí fue lo que... ahí le cabe. Ahí le cabe lo mucho y lo poco, ¿no?
1: Ya sé.
0: No. ¿Qué son? Son como 2 litros, ¿no? Y...
1: no, es un litro más o menos.
0: ¿Sí?
1: Sí. Okay. Lo que pasa es que ya tenemos, yo creo que será como unos... 6-7 meses que estamos tratando de dejar ahora sí las bebidas.
0: Ah, ok.
1: Carbonatadas.
0: Ah, ok, para ok.
1: Para no dar marcas.
0: Ok.
1: Entonces traemos tecito, mira.
0: Ok.
1: Para decir que andamos crudos o algo. Tecito de durazno.
0: Ah, bueno, ok. ¿El café no te entona o...?
1: Sí, pero por decir, siempre me echo 2 cafecitos en la mañana.
0: Ok.
1: Agarramos pila y sí, a darle.
0: Órale, correcto.
1: Pero sí, ya todo el día el té.
0: Pues Jorge, bienvenido, muy buenos días.
1: Muy buenos días.

0: Gracias. Tenemos que agradecerles, yo sé que han estado muy ocupados, agradecerle que yo sé que hoy mucha chamba, el tema de la feria, el tema de, pues obviamente su agenda de durante el día, anoche terminan tarde con el tema de la de las del certamen de la señorita feria y fiestas patrias, ¿no?
1: Así es.
0: Así que gracias por estar aquí con nosotros,
1: no,
0: Jorge.
1: No, para nosotros es un gusto como siempre que nos den la oportunidad de agradecer.
0: Va a estar muy interesante porque yo quiero que me ayuden a solucionar, bueno, no solucionar, a que nos den la oportunidad periodísticamente.
1: Sí.
0: De sacar notas, creo que va a ser muy relevante para la sociedad en general.
1: Diría la presidenta de la República, la del derecho de audiencia.
0: El derecho de audiencia. Saludo con mucho gusto a Carlita Zagarnaga. Carlita, muy buenos días. Si quieres, acerca más el micro, Carlita, güey. También,
2: hola,
0: buenos días.
2: Buenos días, Beto. Un gusto aquí estar nuevamente con ustedes.
0: Oye, mucha chamba también con el tema que la exposición de los toros y que las toras y todo eso, ¿no?
2: Sí, todo, la verdad que bien contenta porque sí. Ayer en la noche, antier, la sí. Gente, las familias, los niños ya
0: visitan. ¿Se contrata a una empresa especial o es de invitación abierta? ¿Cómo le hacen para la exposición de ganadería?
2: Mira, y en la exposición se estuvieron enlistando las personas interesadas en exponer su ganado.
0: Sí.
2: Ya en base a las corraletas que armamos empezamos a hacer la distribución. Una okay. Disculpa de antemano porque algunas personas que se enlistaron no alcanzaron corraletas, pero nos vemos primeramente Dios el año que entra.
0: Ahora, una pregunta muy lela, esta exposición es para, ellos aprovechan para vender ganado o únicamente, ¿cuál es el objetivo?
2: Mira, hay unos de exhibición, venta y, por ejemplo, maquilas. Uh-huh. Tenemos un frisón que lo rentan para fotografías, sesiones de quinceañeras, uh-huh. Eventos.
0: Okay.
2: Entonces, ahí hay de todo.
0: Okay, perfecto. Así que, pues ya todo listo. Sí. Y luego la cabalgata, te toca organizarla, ¿no?
2: Así es, sí, bueno. Ya estamos ahí con
0: tú no vas a andar ahí con la Tecate, esas cosas, ¿eh?
2: No, claro que no.
0: Bueno, okay, bueno, muy bien.
2: Gracias, Beto.
0: Ingeniero Manuel Cázares, gracias por estar con nosotros. ¿Cómo estás? Buenos días.
3: ¿Qué tal? Buenos días. Un saludo a todo el auditorio y pues gracias por la invitación.
0: Okay. Ahí chéquese la ganancia del Inge, ¿no? Por favor, Pablito. Oye, pues obviamente esta mecánica, yo no sé si los que logran entrar al 205-27-209-60 por el tema del que está fallando el Telcel. Pueden utilizar mi número, si se les facilita. Mi número personal es el 648-46-97-983. Creo que entiendo que llamadas de WhatsApp sí están saliendo, ¿no? Tampoco. Bueno, los que logren, con mucho gusto. Oigan, pero yo quisiera, tenemos 40 minutos de pura candela pura, Jorge.
1: Adelante.
0: Y a ver acá el micro de Jorge. Y acá el ingeniero, por supuesto, también acá a Carla, agradecerles. Quisiera iniciar esta mañana que me den la oportunidad. Y creo que también darles la oportunidad a ustedes. Porque la síndica del municipio y dos regidoras de Morena los están poniendo ustedes como ellas son las buenas y ustedes son los malos.
1: Así es. Así es.
0: Esa es la
1: narrativa.
0: Sí, no, sí, sí.
1: La
0: o sea,
1: historia.
0: Sí, o sea, a ver, ¿usted ha recibido, cómo le llaman, actas o notificaciones u oficios? Creo que dos o tres o cuatro o cinco diarios, y que no les contesta.
3: Mira.
0: Y permítame, y que usted se está guardando información, me refiero a obras públicas, que no presenta facturas, recibos, que están inflados los verdaderamente
3: los presupuestos.
0: Sí, los presupuestos de los salones ejidales, sí, el tema es. Del parque infantil, etcétera, etcétera, lo que ustedes, y que lo van a mandar a comparecer, y que incluso se habla hasta del Ministerio Público.
3: Así es. Sí,
1: yo quiero sí recalcar algo muy importante en esto. Mm. Ella tiene.
0: Estoy en lo correcto, sí es eso. Sí, sí, sí, sí, de hecho, sí, yo tengo aquí. Yo tengo que tener todo
1: Sí, toda la información. Ajá. Y todo. Mira, yo creo que quiero ser bien claro y bien preciso. La síndica tiene la facultad de
0: poder
1: poner una denuncia en dado caso que ella encuentre irregularidades.
0: Uh-huh. Ok. ¿La hay? ¿Los han citado ante el Ministerio Público?
3: Si gusta, no
1: te. No hay una sola denuncia. Uh-huh. El Ministerio Público por faltas en los procesos licitatorios, por faltas en los procesos de ejecución.
0: ¿Cómo
1: de
0: se puede llamar eso, Jorge? ¿Malversación de fondos?
1: Así es, sí, o desvío de recursos, uh-huh. o algún tema como esto. Las únicas denuncias que tiene el director de Obras Públicas, que tiene un servidor, que tiene el profe Humberto Silva,
3: La oficial mayor.
1: La oficial mayor es a través del Instituto Estatal Electoral.
0: Y es de ella.
1: De ella hacia nosotros.
0: Hasta yo voy en el paquete.
1: Así es, así y es porque no sabe hacer tu trabajo. Y esas son las únicas. Pero por el tema de ejecución de obra, por procesos licitatorios, no hay una sola denuncia. Ni de ella, ni de lo que es la Auditoría Superior del Estado, ni de lo que es la Auditoría Superior de la
0: Federación. ¿Y de las regidoras?
1: Tampoco.
0: En este caso, de la fracción de Morena. ¿Por qué no le contesta, Inge, o la molestia que lo mandaron a comparecer próximo, pues este miércoles, ¿no? ¿O hasta el otro?
1: Es este miércoles.
0: ¿Pero va a ser en la ordinaria o es extraordinaria?
3: No, en la ordinaria. Bueno, la primera razón es por respetar la ley. Creo que Obras Públicas es un departamento que no se puede prestar a pleitos verbales.
0: Sí, señor.
3: Obras Públicas siempre tiene que respetar la ley. Y una temática que hemos tenido, una diferencia que hemos tenido con la sindicatura, es precisamente los artículos del Código Municipal que hablan de las atribuciones que ella tiene.
0: Por ejemplo, a ver, ahí, para que la gente lo entienda, más práctico. Subí unas imágenes de una obra que aún no está terminada.
3: Exactamente.
0: Eso la ley a usted lo protege porque aún no ha entregado la obra. Se me ocurre a mí de voto pronto.
3: Sí, mira, me protege en este punto. Dice que las revisiones, textualmente las atribuciones del artículo 36A, que son los artículos de la síndica, dice que las revisiones practicadas a los documentos de los diferentes departamentos, de todos, deben de ser referentes y conformar lo que es la cuenta pública.
0: Ok.
3: Mientras el proceso de la obra no esté en la cuenta pública, ya hablemos de la cuenta pública cuando tesorería paga una factura, todo el resto del proceso no le corresponde ni le compete a sindicatura. Eso es lo que debemos de quedar muy claros.
0: Es decir, ¿ella es la que está desubicada?
3: Ella es la que está desubicada. ¿A qué me refiero? Si ella me pide el proyecto del parque infantil, que lo ha hecho verbalmente.
0: El proyecto ejecutivo.
3: El proyecto ejecutivo no corresponde a la cuenta pública.
0: Okay.
3: No sé si me puede explicar por qué, porque es un proyecto ejecutivo, ese corresponde únicamente a la Dirección de Obras Públicas. ¿Qué corresponde a la cuenta pública? Cuando yo pago una estimación de los trabajos realizados, que es cuando el gasto ya se refleja en una póliza de cheque y en tesorería. Hasta este momento, ella siempre ha hablado y en todos sus informes, ha hablado de los presupuestos base, que nada tiene que ver con la cuenta pública. En este último informe se atrevió a decir que los contratistas que tenemos no están en el padrón de contratistas del gobierno del estado, que tampoco nada tiene que ver.
0: O sea, dados de alta.
3: Dados de alta, o sea, ella dice que no están dados de alta.
0: Y sí lo tienen que estar, ¿no?
3: Sí, tienen que estar, pero al revisar y poder revisar.
0: Pero esta dada de alta o esta autorización... viene directamente del gobierno del estado, ¿no?
3: Sí, así es. Y los contratistas cuando presentan su licitación me presentan su documento original, sellado por el gobierno del estado.
0: Es decir, no puede ser una compañía pirata.
3: La búsqueda que ella hace, bueno, supongo yo que su personal no está capacitado para hacer búsquedas, porque ahorita yo te puedo demostrar aquí en tu computadora cómo se busca el padrón de contratistas de una empresa y vas a localizar a todas las empresas.
0: Sí, porque es público.
3: Entonces,
0: ¿pero a poco ella no lo encontró?
3: En las imágenes que presenta, desafortunadamente, en su búsqueda mete muchos parámetros. Y en una búsqueda, cuando metes muchos parámetros, hasta cuando buscas un hotel, ¿verdad? En específico.
0: Sí, claro.
3: No te aparece porque le pusiste muchos parámetros de búsqueda.
0: Ah, bueno.
3: En este caso, si ella simplificara esos parámetros a simple y sencillamente el nombre de la empresa, le aparece todo.
0: ¿Estamos hablando de cuál obra?
3: De todas las obras. Es que ese es el detalle. Entonces, mi tema es, el padrón de contratistas no tiene nada que ver con la cuenta pública. El proyecto del parque infantil no tiene nada que ver con la cuenta pública. Ir a la obra y decir que se están haciendo trabajos...
0: Pues el que usted no le dé en este momento esta información, ¿usted no está incurriendo ninguna falta?
3: En ninguna falta y en ninguna omisión. Desafortunadamente, ella no me pide cuentas de la cuenta pública. Pide de infinidad de cosas, ¿verdad? Pide el proceso licitatorio, que no depende de la cuenta pública, porque al último todo termina en un contrato, que es ahí donde ella debe de partir la revisión. Revisa las obras antes de que estén concluidas y antes de saber si los conceptos se pagaron o no. En este caso me voy a los salones ejidales. Que ella mencionó.
0: Que están, manejo una palabra...
3: Inflados. Okay.
0: Inflados.
3: Por ese lado, ella comenta, por ejemplo, que las tazas sanitarias del Salón Ejidal de los Reyes no se...
0: Hasta una falta de sillas. Sí, ¿no las tienes en tu rancho?
3: No.
1: Eso pasó ella, antes del otro...
0: Sí, por eso me acuerdo.
3: Ella por ahí comenta...
0: Las sillas de la plaza,
3: Ella por ahí comenta que las tazas las compramos y que no las pusimos porque vienen en el presupuesto base. Pero el presidente se va a acordar de ese tema. Hablamos con los promoventes en esa ocasión, el presidente estuvo presente, y desafortunadamente vimos que las tazas sí funcionaban, las que estaban puestas, pero que no había mamparas en los baños.
0: ¿Qué es eso?
3: Las divisiones.
0: Ah, bueno, ok.
3: Entonces, ¿te cuenta que estaba una taza enseguida?
0: Como que intercambiaron ahí.
1: Podías platicar, estabas en el baño y podías estar platicando con
0: Oye, ¿cómo estás? Sí, ajá.
3: Entonces, cuando vimos eso, me dice el presidente, oye...
0: Pablito, chéquese, se me hace que está cerrado el micro de... a ver, ok.
3: Entonces me dice el presidente, oye, las tazas funcionan. Le dije, funcionan perfectamente bien. Entonces me dice, bueno, entonces no cambiemos las tazas, platica con el promovente y ponles mamparas, que eso fue lo que hicimos. Entonces, ella al momento de hacer...
0: O sea, los del Salón Ejidal, los encargados de ese proyecto, estuvieron de acuerdo, es que déjanos las tazas, están bien, y ponen mejor las mamparas.
3: Así es.
0: Eso no lo sabe ella.
3: Eso no lo sabe, te voy a decir por qué. Porque lo que revisó...
0: Bueno, ya lo está sabiendo, está escuchando.
3: Sí, porque lo que revisó fue el presupuesto base, el presupuesto original, donde yo tengo que presuponer todo lo que falle. Pero si ella se fuera y revisara las estimaciones pagadas,
0: sí,
3: ahí se va a dar cuenta que esos conceptos nunca se pagaron.
0: Ahora, una pregunta... Voy a hacer preguntas a lo mejor muy lelas, muy simplonas. Y lo que está estipulado... ¿Se tiene que poner, por ejemplo, en el caso de las tazas de baño? ¿O es un... Bueno, yo sé que es un presupuesto. El presupuesto puede variar.
3: Puede
0: Sí, hasta para hacer un cuarto en la casa.
3: Hasta para hacer un cuarto en la casa.
0: Bueno, puede cambiar, como lo están ustedes diciendo. ¿Sí, sí se puede?
3: Lo que pasa es que, vuelvo al tema, ahí entramos, o por ejemplo, obras públicas, nos regimos por lo que es la Ley de Obras Públicas y Servicios Relacionados.
0: Ok.
3: Y la ley nos dice que el presupuesto se puede modificar siempre y cuando no se altere el sentido del proyecto. Por ejemplo, un ejemplo muy sencillo. Si el sentido del proyecto es hacer unas banquetas, yo puedo hacer las banquetas con acabado escobillado, con acabado piedra lavada, puedo cambiarles el espesor a las banquetas de 10 centímetros, 9 centímetros, 8 centímetros, pero siempre y cuando lo que construya sean banquetas.
0: Pero con el mismo presupuesto.
3: Con el mismo presupuesto, pero yo tengo que cambiar los conceptos. O sea, yo pongo un concepto que se llama extraordinario.
0: Sí, por ejemplo, que no sé, oye, es que usted me dijo que estilo barroco.
3: Ajá.
0: Y lo puso estilo...
3: Ok.
0: ¿Por qué lo cambió?
3: Ok, ahí te va. En la estimación, lo que se paga, lo que se pasa a tesorería para pago, el estilo barroco aparece con 0-0.
0: Sí, sí.
3: 0 pesos, 0 centavos.
0: Ok. ¿Sí?
3: Y el otro estilo aparece con el volumen que se colocó y con un precio diferente, porque es otro concepto diferente. Eso sí me lo permite la ley. Pero eso ella no lo revisa porque se concentra en las cosas que no le marca el código municipal. Entonces, nosotros empezamos a detectar en los diferentes informes. Cada vez que ella presentaba un informe, hacía ese tipo de afirmaciones. Obviamente, el presidente me pedía explicaciones.
0: Sí, eso es muy cierto. Sí. O sea, afirma.
3: Afirma.
0: En una... y es lo que a mí me llama la atención, Jorge. Tú sabes, tú como presidente municipal, sabes eres autoridad. A mí lo que me llama poderosamente la atención es... las afirmaciones en el escenario más, en la tribuna más importante de Camargo, que es Cabildo.
1: Así es.
0: A mí lo que me llamó poderosamente la atención, y por eso les agradezco mucho, es que se habló ya del Ministerio Público.
3: Sí, no, y ahí...
0: O sea, se me hace muy, estamos hablando de malandreadas.
3: Sí, nada más el detalle es, por ejemplo, si ahorita el Ministerio Público le pide una, razones fundadas por las cuales ella dice que no puse o que sí puse lo que es.
0: Sí, señor.
3: Los documentos que presentó ante Cabildo no le sirven para absolutamente nada. ¿Por qué? Porque no hay ninguna razón motivada. ¿Qué es lo que hace ella?
0: Sería lo que ahora se llama, ¿es tu opinión?
3: Ah, sí, afirmativo. Sí, o sea, por ejemplo.
0: La nueva de la cuarta transformación. Sí, sí. Es tu opinión.
3: O sea, y me vuelvo a ir a lo que es el código municipal, ¿verdad?
0: Okay.
3: Referente a
0: ¿qué es la ley?
3: ¿Qué es la ley? Yo me baso en las leyes que
0: nos rigen. No, claro.
3: Y te voy a pasar otro párrafo que nos dice la ley, permíteme.
0: Sí.
3: Porque es parte de lo que trato de platicar en Cabildo.
0: Sí, señor.
3: El mismo artículo 36A nos dice, si al hacer la revisión de los documentos o de la información que nosotros le presentamos,
0: sí,
3: se encontrase irregularidades de cualquier tipo, incluyendo todos los departamentos.
0: Sí, es algo rural.
3: Sí, la persona titular de la sindicatura solicitará por escrito al titular de la dependencia, en este que es mi caso.
0: Que ya lo hizo, ¿no? Por escrito.
3: No. Que en un plazo de 10 días me solicita las aclaraciones pertinentes y yo le tengo que entregar, obviamente, mi sustento de las aclaraciones que ella me esté solicitando. Uh-huh. Si ella ahorita me comenta que hay un faltante en las tasas, por ejemplo, ella me debe de mandar a mí un escrito diciéndome, ingeniero, encontré una irregularidad en tu proceso, faltan las tasas, aquí está lo que sustenta que yo digo que faltan las tasas. Yo le tengo que contestar, pero, y hasta el día de hoy que llevamos de la administración aproximadamente ya casi 2 años,
0: sí, señor,
3: no he recibido ningún documento en ese sentido.
0: Bueno, dice que hay como 200...
3: Actas circunstanciadas. Las actas circunstanciadas, lo único que nos dice el acta circunstanciada es, no me entregó la información. Nunca dice...
0: Ah, no hay una petición formal.
3: No hay una petición formal.
0: ¿Y cómo diferencias eso? Perdón, digo, voy a hacer preguntas así muy... ¿Cómo se diferencia eso para la
3: ciudadanía? Ahí te va. Regularmente ella me solicita, por ejemplo, en un oficio me dice, entrégame el proyecto del parque infantil.
0: Sí.
3: Por alguna razón, por exceso de trabajo, por un descuido mío, lo puedo aceptar, o por la interpretación que yo le doy a la ley, omito entregarle el documento. Uh-huh. Al cuarto día ella me levanta un acta circunstanciada donde dice que incumplí en el oficio anterior y que ya estoy fallando. Pero nunca me dice o nunca me marca un oficio fundado y motivado del por qué estoy fallando. ¿A qué me refiero fundado y motivado? Ella me debe de decir, estás fallando en este punto de acuerdo a lo que dice la ley de obra pública y servicios relacionados con las mismas.
0: Uh-huh.
3: O de acuerdo a lo que dice el código municipal en este párrafo. Nosotros le hemos contestado precisamente que nos fundamente esos cuestionamientos y lo único que recibimos de respuesta es que el artículo 36A y 36B así lo dice.
0: Uh-huh. ¿Listo para comparecer, Inge?
3: Listo para...
0: ¿Estarán ahí, no sé, se me ocurre, los representantes de los salones ejidales? ¿Los llevarán como
3: No hay necesidad porque desde mi punto de vista, mientras yo no reciba un oficio de los hallazgos correspondientes de lo que ella ha encontrado, la verdad me es difícil contestar ciertas preguntas ahí en Cabildo,
0: sí,
3: porque yo te puedo decir, ella miente. Así, ¿verdad? Ella está falseando información o yo estoy falseando información, pero si no hay documentos que nos lo comprueben, pues es tu palabra contra la mía, ¿verdad?
0: Okay. Jorge, tu punto de vista en este tema, obviamente hemos entendido, creo que la sociedad entiende tus ausencias en Cabildo porque llevan a otro escenario. ¿Por qué los quieren poner a ustedes como los malandros? Es más, todavía anoche, es increíble, están poniendo ahí que te dieron feria para que ganara la chica esta de Super Camargo.
3: Sí.
0: Ya cualquier situación se lleva a un tema muy chafa, ¿no?
1: Sí, mira, primero vamos a regresarnos al tema de la comparecencia. Uh-huh. El secretario del ayuntamiento le hace llegar un oficio esta semana a lo que es la síndica municipal. Bueno, diciéndole que exactamente cuáles son las actas circunstanciadas que se tienen que aclarar.
0: Tiene que ir al punto.
1: No se ha recibido por parte de sindicatura esa documentación a la Secretaría
0: del Ayuntamiento. ¿Pero quién los está mandando llamar a comparecer? ¿Sindicatura o también las regidoras?
1: El ayuntamiento.
0: En pleno. Sí, porque fue mayoría, ¿verdad?
1: Sí, pero a punto de los
0: de las notas de la sindicatura.
1: No se han recibido a lo que es la Secretaría del Ayuntamiento. Si no se reciben, no van a ser llamados a comparecer.
0: No van a ir. Entiendo, es como si tú eres abogado, me denuncian a mí, pedimos el expediente para en qué defenderme.
1: Exactamente.
0: Es correcto, ¿verdad?
1: Ella tiene que definir, porque ahí solamente mandaron todo a un chat que se tiene en el Cabildo, pero eso no es...
0: ¿No creen ustedes que el fregazo ya está dado?
1: El fregazo lo van a estar tirando, yo creo que... y quiero ser muy claro, no es porque sea síndico, sea mujer, es un tema de capacidad.
0: No, estamos hablando aquí de...
1: Es un tema de capacidad de la persona.
0: Carla, y de del... de la chamba. No estamos hablando de situación de tema de mujer, hombre, sí. de género. No, es estamos hablando de trabajo.
1: Es un tema de la falta de capacidad de ella y de su personal para poder ahora sí hacer su trabajo, y por eso llegamos a estos puntos, y estos puntos, como tú lo dices, uh-huh, tan chafas y tan corrientes, uh-huh, que yo se los he dicho ahí en Cabildo, han creado una sala, un pleno, donde se tienen que tomar las decisiones para Camargo en un reality show, porque eso van, ya uh-huh, montan sus cámaras, montan sus acciones, vienen preparados.
0: Los editan, ¿no?
1: Los editan, uh-huh, y como lo decíamos ahorita, ya cualquier cosa que pasa en Camargo es culpa del presidente.
0: Sí, ustedes son los malos, ustedes son los malandros, sí, son los que están haciendo tranza con las obras públicas.
3: Hay una pregunta muy sencilla que podemos poner en la mesa. ¿Todo lo que dice la síndica es cierto? Uh-huh. Esa es la primera pregunta. Y ella tiene que demostrar que lo que dice.
0: Oye, pues es cierto. Se supone, ¿verdad?, que es fiscalizadora, ¿no?
3: Es fiscalizadora, pero.
0: Ante la ley, vamos, ella tiene que demostrar.
3: Vamos, ¿no?, a hablar como ser humano, todos cometemos errores.
0: Ah, no, claro, ¿sí? No, claro.
3: Entonces, claro, aquí va el primer punto. Uh-huh. Todo lo que ella indica es una perfección de que todo está correctamente. Uh-huh. Yo te lo comento porque al momento de yo revisar el informe y presentarle al alcalde los hallazgos y las problemáticas, uh-huh, nos damos cuenta que está lleno de errores, lleno de irregularidades, y te lo puedo demostrar informe por informe. Uh-huh. El informe anterior, si tienes oportunidad ahí de abrirlo, el sexto informe.
0: ¿De quién?
3: De la síndica.
0: No, ¿cómo crees que va a perder el tiempo?
3: Bueno, yo sí lo perdí, uh-huh, un buen rato, y lo primero que me encuentro es que el personal capacitado que dice que ella tiene me confunde los metros cúbicos con los metros cuadrados.
0: No, bueno.
3: No es broma, oye, no, o sea, no, lo
0: no,
3: tengo.
0: No vaya a ser que en una ocasión fui a una llantera y le dije al chavo, ahorita vengo, X llantera, ¿no? Aquí de Camargo. Y cuando regreso, dije, voy a comprarme un vaso de frutas que vi ahí un chavo ahí, regreso y veo que el chavo está haciendo la medición con una cinta de medir. Uh-huh. Y le digo, oye, compa, ¿qué no fue la SECUN? ¿Por qué? ¿Por qué está midiendo con una cinta? Pues son grados. Es una rueda. Caliente guardó la cinta, ¿no? Bueno, pues son cosas que se dan, a veces se desconoce. Para finalizar, cerrar con este tema, no sé si quieran algo más, esta oportunidad de Inge de
3: expresar, uh-huh, bueno, de en diferentes temas.
0: Por ejemplo, me pareció muy interesante, de hecho, yo le marcaba a Jorge C., además que creo que andaba en Chihuahua, dije, pues, ¿por qué no nos invitaron a la inauguración de la polideportivo? ¿Qué gacho? ¿Por qué no nos invitaron para informar? O sea, es una obra de las más importantes que en el tema del deporte.
1: Así es.
0: Y social, porque es una, sí, es una obra social deportiva muy importante, sobre todo por la zona
1: la
0: donde...
1: La ubicación.
0: Sí. Y resulta que, pues ya me informa Jera, no, es que todavía no está terminada la obra. ¿Por qué sube esas imágenes la síndica con algunas unas mamparas ahí destruidas y todo ello? ¿Cuál es la intención?
3: Bueno, primero, ¿por qué la sube? Por una falta de desconocimiento de, nuevamente, la ley y el código municipal, porque esa no es su función. Mientras el concepto no esté ejecutado y pagado en tesorería. Uh-huh. Y segundo, creo que su intención es precisamente estar en la polémica, aprovechándose de las personas, como en mi caso, que procuramos hacerlo todo de manera institucional. Uh-huh. Si ustedes observan, yo casi no contesto ese tipo de comentarios.
0: ¿Por qué no? ¿Por qué no contestan?
3: Yo
0: sé que a lo mejor políticamente no podemos engancharnos en este vaivén, pero ¿por qué no una rueda de prensita, un comunicado, ¿no creen que este silencio les ha afectado, Jorge?
1: Pues mira, nosotros creemos que subirnos a un juego...
0: Sí, lo entendemos. Yo sí lo entiendo, pero...
1: Como el que trae ella, tan corriente y tan chafa, uh-huh, pues esa es crear una administración corriente y chafa. Por eso hemos tratado...
0: Es bajarte de nivel.
1: Es bajarnos de nivel. Por eso hemos tratado de demostrar todo con resultados, uh-huh, con ser una de las administraciones con más obra pública, con mayor transparencia, uh-huh, con mejor fiscalización, con lo que es ahora sí gente capacitada, porque uh-huh, cada vez se capacitan más el personal de obras uh-huh públicas.
0: ¿Están ustedes en algún expediente con el Bayo en la Secretaría del Anticorrupción, ¿cómo se llama así, no?
1: Sí, sigue con el Bayo, pero no, pues la realidad es que ya estaríamos, ahora sí ya nos lo hubieran sacado, somos tan famosos a nivel estatal que ya cualquier cosa nos hubieran dicho.
0: Hay otro tema, mi Jorge y Inge, ¿finalizamos con eso?
3: No, sí, mira...
0: Es que ya sé que está muy largo el tema, no, pero quiero tocar otro tema que está tratado ahí.
3: Mira, no sé si recuerdas, es un tema que también a lo mejor conviene abordar. Cuando estuvo aquí la licenciada en su tiempo, dijo que había una persona que la asesoraba, que ahorita resulta ser que no le paga, que la persona lo hace gratis. Ahí lo comenta ella, que es una persona que le paga cero pesos para
0: un
3: que
0: asesor,
3: le
0: ayude. Un asesor de ingeniería civil, ¿no?
3: Así es. Uh-huh. Permítanme nada más comentarle que nuevamente hace tiempo solicité la relación de las personas que le ayudan a la síndica y esa persona no está dentro del municipio. Y nuevamente, como les digo, cuando ella revisa los expedientes empezamos a detectar, o si permites...
0: Pero dice que ustedes no lo han dado de alta.
3: Sí,
0: pero
3: porque
0: no lo han aceptado, ¿no?
3: Porque no tiene, bueno, disculpen, ¿verdad? Porque no tiene la papelería correspondiente para estar dado de alta.
1: Miren, es bien sencillo, lo que pasa es que no se hablan las cosas muy claras.
0: Pues por eso estamos aquí.
1: El señor quiere que se dé de alta a su hijo, que su hijo trabaje en la Junta de Aguas.
0: Ok.
1: Y que no podemos nosotros hacer ese tipo de cosas. Entonces, ese es el tema,
3: ese es el tema
1: explícito, ¿eh?
0: Porque no puede estar en dos.
1: No, porque no tiene cédula. Entonces,
0: cédula profesional.
1: Exactamente. Y así simplemente. Y así por eso pone al hijo, para que el hijo pueda facturar. Pero el hijo trabaja en la Junta Central de Agua y Saneamiento en Chihuahua.
0: Ah, muy bien.
1: Entonces, pues eso no lo hacemos nosotros en el gobierno. Entonces, eso es lo que le ha molestado. Y pues no lo vamos a hacer. Entonces, cuando ya nos presenten, que tiene toda la información y todo eso, pues ella podrá darlo de alta, como ha dado de alta a diferentes personas.
0: Es decir, en el caso de un, ¿cómo se le puede decir? Un careo, un frente a frente, ella estaría respondiendo términos de ingeniería. Inge.
3: Se supone porque no tiene el profesional, pero permíteme. Permíteme llegar más allá del punto. Ella agarra información de los contratistas, agarra información particular de los contratistas.
0: Ah, ok.
3: Y se la pasa a un particular que nada tiene que ver con el municipio. Y desafortunadamente...
0: Sí, con la cuenta pública es muy distinto.
3: Es muy distinto. Sí, sí. Entonces, él agarra información, por ejemplo, actas constitutivas, los padrones de contratistas, y se las pasa a un particular que desafortunadamente, pues eso es... yo tengo que respetar la información de esas personas, el derecho a proteger su información, y ella lo hace libremente. Cuando ella llega a nuestras oficinas a una visita, te platico las visitas.
0: Sí.
3: Me solicita que va a visitar el departamento para revisar los expedientes. La única oportunidad.
0: Y no me diga que le cierre la puerta a usted.
3: No, los únicos días que mi personal tenemos disponibilidad para hacerlo es el sábado.
0: Ok.
3: Debido a la carga de trabajo que tenemos de lunes a viernes.
0: No entendemos.
3: Y la primera contestación que es que ella no trabaja los sábados.
0: Pues no, que trabaja 24/7.
3: Y ¿sabes cómo me lo comenta? Que ella no puede asistir los sábados porque tiene miedo de la demanda que nos tiene a nosotros.
0: Por el tema, ¿verdad?, de las medidas cautelares.
3: Sí. Cuando le damos espacio entre lunes a viernes, mi personal está ocupado, ella llega, lo primero que llega es cuando en el momento que le decimos, permítame tantito, déjele, hablo a mi jefe para ver la autorización, se pone a gritarnos, se pone a hablar por teléfono.
0: ¿Y no la han grabado?
3: Yo por respeto, no.
0: Pues deberían de hacer.
3: Yo por respeto no, pero yo creo que la palabra
0: que la conocen saben que pues, la vemos en Cabildo.
3: Mi personal ahorita la verdad tiene miedo cuando ella llega. O sea, ya genera un miedo. ¿Por qué? Porque llega gritando, llega hablando por teléfono con no sé qué persona, diciendo que si no la atendemos nos va a llevar a la policía y nos va a denunciar. Hasta ese grado, ¿verdad? Mi personal le da temor. Mi personal tiene temor de salir de su oficina porque cuando la oficina de ella está en la planta alta, la de nosotros en la planta baja, cuando mi personal sale fuera de la oficina, ella nos grita desde la parte de arriba. O sea, nos grita, fulanito, te mandé tal oficio y quiero que me lo entregues y tienes tantos días para entregármelo. Mi personal ahorita, la verdad, tiene miedo de salir. Yo he platicado...
0: ¿Hay testimonio de eso?
3: Sí, hay mucho testimonio. De hecho, nosotros...
1: Hay denuncias. Hay denuncias del personal de dentro de la administración hacia personal de sindicatura.
0: Ah, ok.
1: Sí, nomás que hemos llevado nosotros los procesos como deben de ser, en estricto...
0: Sí, no los hemos hecho públicos.
1: Nosotros hemos sido muy, muy claros con el personal... de que cualquier situación la tienen que dar a conocer en la oficina correspondiente. Uh-huh. Y ella es su forma de trabajar. Así viene de una administración que tú sabes que nunca dieron cuentas de nada.
0: Sí.
1: Y que, como lo dice ella, que pueden corromper la ley no se corrompe.
0: No.
1: No se puede corromper. Uh-huh. Lo ha dicho ella misma en Cabildo, lo ha dicho y está grabado. Y la realidad es que diariamente inundan oficinas de cientos de oficios a diferentes oficinas, tanto obras públicas, secretaría del ayuntamiento.
0: Sí, dicen que hay más de un centenar, ¿no?
1: No, son cientos de oficios.
3: A mí me llegan
0: escuchen esto, amigos del auditorio, más de 100.
1: Sí. Uh-huh. Y podemos darte la relación de todos los oficios que llegan diariamente a lo que son las diferentes áreas.
0: ¿Pero cómo son? ¿Son oficios no oficiales o cómo se toman?
3: No, lo que pasa es que, por ejemplo, es un oficio donde ella solicita información, pero como te comento, desde mi punto de vista, mientras no corresponda al gasto público, para mí es difícil darle información, porque si yo le doy, vamos a hablarlo así, si ella me pide el proceso de contratación, donde viene el acta constitutiva de una empresa y yo se la proporciono, esa información ella se la pasa a un particular, que es, en este caso es su asesor, que no tiene nada que ver con el municipio, que no representa al municipio, que no trabaja para el municipio. Uh-huh. Y yo, para mí, es un riesgo de la seguridad de las personas que obviamente trabajan con nosotros.
0: Hay un tema, Jorge, que también lo han llevado a... Digo, la gente lo ve. Yo sé que ese tema debe tratarse con mucha... con mucha seriedad. Uh-huh. Es cierto que, perdón por la expresión, que eres tan cabrón para tratar a los trabajadores del municipio con el tema del servicio médico. No. Te quieren poner como que los maltratas, que no hay medicamento, que etcétera, etcétera. ¿Es cierto, Jorge?
1: Miren, el tema del servicio médico, ahí va, por medio de dos veces nos ha llegado por parte del Congreso del Estado, que ha sido votado por el diputado de aquí, que cambiemos a un servicio médico, como Hechizal, como servicios de salud, como el Instituto Mexicano del Seguro Social. Se buscaron diferentes alternativas. Lo vimos con el IMSS. Desgraciadamente el IMSS aquí es una agencia de viajes.
0: Sí.
1: Llegas y te mandan a todos lados. Platicamos, y que le agradezco y le mando un saludo ahí muy grande a nuestro secretario de salud, a Gilberto Baeza. Platicamos con él de qué manera podíamos trabajar en Camargo para que los trabajadores tuvieran o tengan un servicio de salud de calidad y sobre todo eficiente. Porque la realidad es que el mejor servicio que tenemos aquí en Camargo es el que se brinda aquí en el hospital regional.
0: Sí.
1: Entonces,
0: sí, el Medichihuahua, ¿no?
1: El Medichihuahua. Que no estamos nosotros afiliados a Medichihuahua, nosotros estamos afiliados al Instituto Chihuahuense de Salud.
0: ¿Qué es el Hechizal?
1: Que es el Hechizal. Porque se ha dicho tanta mentira en Cabildo que dicen que los tenemos afiliados nosotros a Medichihuahua para no pagar el servicio médico. No. Nosotros nos llegan mes con mes las facturas de los servicios que nos da el Instituto Chihuahuense de la Salud. ¿Qué es lo que ha estado pasando? Estamos arrancando un proceso de afiliación a los trabajadores.
0: ¿Darlos de alta?
1: Darlos de alta. Segundo, el secretario de Salud se comprometió con un servidor en poner una farmacia especial.
0: Sí, claro.
1: Para
0: o sea, van al servicio médico y de una vez ya a la farmacia.
1: Y van a una farmacia que especialmente es para los trabajadores del gobierno municipal de Camargo, que eso no existe en ningún municipio. Okay.
0: Les van a echar la mano en ese
1: Nos
0: tema.
1: Nos están echando la mano en ese tema. Uh-huh. Ahorita que estamos en el tema de la transición, en el tema de los medicamentos controlados.
0: Ah, okay.
1: La farmacia no tiene ahorita un permiso que da la COFEPRIS para que se pueda instalar. ¿Qué es lo que se
0: está haciendo? Sí, como farmacia.
1: Como farmacia. ¿Qué es lo que se está haciendo? El trabajador llega con su receta de servicio controlado, la entrega en farmacia y en los posteriores días tiene que regresar para que el medicamento lo traigan de Chihuahua y se lo puedan...
0: O sea, entregar. El problema es que no lo tienen ahí inmediatamente.
1: No lo pueden tener físicamente ahí. Sí, ese es el
0: por cuestión de leyes.
1: Por decir, el día de ayer llegaba una persona y nos decía, es que no me han entregado la insulina. A ver, el problema es que estaban mal acostumbrados. ¿Por qué? Porque llegaban y pedían el medicamento, y eso lo pasó ayer con un personal exjubilado.
0: Sí, señor.
1: Llegaban y le daban el medicamento para el mes. Y a los 15 días llegaban y querían volver a surtir esa misma receta que ya se tenía su medicamento por el mes. Entonces van ahora al servicio médico o a la farmacia y le dice, vengo otra vez por mi medicamento del mes y le dicen, oiga, señor, a usted se le entregaron.
0: Ya se le surtió.
1: Se le surtieron. Venga tal día porque ahí es cuando a usted se le va a vencer su medicamento. Entonces, desgraciadamente anterior, pues no se tenía ese control tan eficiente que llegabas tú, cambiabas la receta y a los 15 días podías volver a resurtir. Entonces, ahorita ese es el tema que se está teniendo. Se está surtiendo el medicamento del mes, tienes que, ya se te va a vencer, llegas, vuelves a dejar tu receta y se te va a entregar otra vez tu medicamento. No podemos entregar de más de medicamento. Entonces, son los temas que se están ahí teniendo.
0: Vaya, o sea, hay un mejor control.
1: Hay un mejor control.
0: Por el sistema de salud.
1: Por el sistema de salud. Otra cosa que es mejor que no se tenía. Anteriormente, los hijos de los trabajadores del gobierno municipal tenían que venir aquí a Camargo a atenderse en el servicio médico, referirse al hospital regional, que lo atendieran y tenían la atención dentro de Camargo. Ahora no. Ahora en cualquier hospital de servicios de salud del
0: estado. Puede ser en Delicias, puede ser en Jiménez, en Chihuahua.
1: Si su hijo está estudiando en Juárez, él puede ir al servicio de salud allá en Juárez y le van a atender porque él ya lleva su número de afiliación por medio de del trabajador. Se atiende y le entregan los medicamentos en Ciudad Juárez. No tiene que venir acá o el trabajador no tiene que devengar recursos para darle para la consulta.
0: ¿Y cuál es la intención, pues, de que fueron allá a Cabildo? ¿Van dos veces, que han ido tres?
1: Hay mucha desinformación. Yo lo hablé con ellos. Es un tema que ya es un tema de servicio del Instituto Chihuahuense de la Salud, que lo hemos estado platicando. Vamos a nosotros poner un enlace, eso es lo que yo me comprometí con el director de Ichizal este lunes que estuvimos platicando, porque yo le decía, oye, es que hay algunas cuestiones que tenemos que ir perfeccionando, vamos a poner nosotros un médico enlace para que el trabajador de gobierno municipal pueda hacer el enlace a través de ese médico, a través del Instituto Chihuahuense de Salud, para que se pueda referir todavía mucho más rápido, pero el servicio es más eficiente. Vamos a tener un mejor control de lo que es la entrega de medicamentos, de lo que es el tema de los servicios, de lo que es el tema del consumo, porque también decían, es que firmaron ustedes un convenio donde el servicio va a ser todavía mucho mayor. No, de hecho el servicio vamos a estar pagando mucho menos en tema de servicio de salud, pero es un tema que lo han estado tocando.
0: ¿La oficial va a comparecer sobre ese tema también?
1: Si hace llegar la síndica.
0: Directamente el
3: sí,
0: punto.
3: Lo que pasa es que si viste la sesión de Cabildo, lo que le comentó el secretario fue, síndica, no me trajo los papeles necesarios para que se haga la comparecencia.
0: Sí, exactamente la acusación.
3: Así es.
0: Porque es una acusación, ¿no?
3: Sí, así es. Y quedaron ahí en Cabildo que en la semana se iba a pasar esa información para que también los regidores la conocieran.
0: Sí.
3: Todavía el miércoles platiqué con el secretario. Le pregunté para yo prepararme en el tema, y me dice que todavía no recibe.
0: ¿Sería este miércoles que viene, verdad?
1: Sí. Sí. Bueno.
0: Ya septiembre, ¿verdad?
1: El tema es que ella tiene que entregarlo. Tiene que entregar la información.
0: O sea, como ¿qué tanto parámetro de anticipación?
1: Tiene que ser ya. ¿Por qué? Porque las sesiones se reciben los puntos hasta el martes a las 2 de la tarde. No sé si lunes o martes.
0: Ok.
1: Pero el secretario tiene que esa información pasarla. Entonces, si no la hacen llegar el día de hoy, pues se va a tener que brincar hasta de este miércoles hasta dentro de 15 días.
0: Correcto. Hay un tema también, Jorge, que se trató ahí y que tú lo hablaste ahí cuando atendiste a los trabajadores jubilados y activos con el salón del sindicato o ex sindicato. No es un secreto ya a voces que estaban agarrando energía eléctrica del C7 o ¿cómo se llama ahora?
1: C4. Estaban colgados de lo que es la electricidad de
0: estaban cometiendo un delito, se estaban robando la energía eléctrica. ¿Te están pidiendo lo mismo?
1: No, bueno, llegaron con nosotros para que los reconectáramos. Yo les dije,
0: ¿pero de dónde?
1: De la ¿otra vez? Presidencia municipal. Les dije que no. Que podían ellos retirar el cableado, que según ellos es de ellos.
0: Ah, claro.
1: No, pues le dije, no hay ningún problema, porque estaban colgados a través de un medidor que da hacia lo que es el cajero que está fuera de lo que es Protección Civil y Bomberos.
0: Ah, ok.
1: Desgraciadamente ahí hay un tema. como el sindicato no tiene una acta protocolizada o no existe.
0: Sí, o sea, ese salón no es de nadie.
1: Exactamente.
0: Chije, es increíble.
1: Cuando tú quieras ir a dar de alta el servicio
0: a nombre de quién,
1: Federal de Electricidad, te van a decir a nombre de quién.
0: ¿De parte de quién? Dijo Kiko.
1: Exactamente. Uh-huh. Entonces, por eso ellos, pues, muy fácil estaban colgados, ¿verdad? Uh-huh. Entonces, nosotros les explicamos que hicieran su servicio.
0: ¿Y eso no lo sabe la síndica?
1: Pues yo creo que lo omite. Es que ella, lo que cree que es verdad lo dice, lo que es mentira o lo que no le conviene.
0: Oye,
1: no, no,
0: y el tema dice. El tema del agua para ese servicio también,
1: en ese tema sí yo lo desconozco. Uh-huh. Tienen que tener algún contrato.
0: Uh-huh. ¿A nombre de quién?
1: Ese será el tema. Desgraciadamente, como quien dice ahorita, el salón está en el limbo.
0: Sí, porque
1: pues no.
0: Ese va a ser un tema muy interno de ellos.
1: De ellos,
0: Pues porque supone que es de todo, ¿no? Tanto los activos como los.
1: Así es.
0: Híjole, bueno, pues Jorge, ya para finalizar con el tema de los trabajadores, ¿no has solicitado una reunión, una audiencia ahí con todos ahí en el Palacio, para explicarles todo esto, por esta desinformación de la que hablas?
1: De hecho, es algo que le pedimos nosotros a en el tema de la Secretaría de Salud. Uh-huh. Van a estar ahí.
0: Ah, pues que venga alguien de allá.
1: Van a estar ellos informando cómo va a ser el proceso para poderlo estar trabajando. Uh-huh. Por eso queremos que también exista un médico por parte del gobierno municipal. Uh-huh. Para que sean los enlaces y se pueda darle a toda la información.
0: Digo, porque pues obviamente pues la gente que lamentablemente que tenga alguna enfermedad delicada, el tema de los antibióticos y todo ese tema, pues.
1: Así es.
0: Para dar un mejor servicio, ¿no?
1: Que se tenga que dar el servicio, de que uh-huh. se tiene que dar, por eso se contrató, se paga o se devenga el servicio aquí a lo que es el Ichizal, y pues se va a estar platicando con cada uno de ellos. De hecho, cuando van y se dan de alta, pues se les explica cómo es el proceso para que ellos puedan tener el servicio al 100%.
0: Correcto. Para finalizar, ya estamos sobre el tiempo, ahorita platicamos aquí rapidito con Carlita. El parque infantil, que está detenida la obra.
3: No, ninguna obra ahorita está detenida. No sé si han observado el estilo de trabajo que tenemos, a lo mejor lo hemos visto en el bacheo, que estamos trabajando y hay unas semanas donde detenemos un poquito el trabajo. Esto es debido a que se nos presentan estimaciones y revisiones de los trabajos que tenemos que hacer físicamente. El parque infantil, nosotros mandamos toda la comprobación a Chihuahua. Uh-huh. Y desafortunadamente hasta el día de hoy no nos han depositado para continuar la obra. Okay. Entonces el contratista, por tal motivo, dice, bueno, le voy a bajar un poquito la intensidad de los trabajos, en lo que hay un flujo de efectivo para lo que es los depósitos. Uh-huh. Y nosotros estamos haciendo la revisión física de lo que se tiene que pagar, ¿verdad? De lo que termina, como comentábamos, en el gasto público. Uh-huh. El polideportivo está en la misma situación y el bacheo es muy probablemente que pasando lo que es el grito, entremos también en esa etapa de ajuste presupuestal. Esto lo hacemos porque yo no me puedo pasar del gasto programado.
0: Sí, sí.
3: Y tengo que estar respetando los presupuestos. Es una medida de control y revisión que hacemos.
0: Uh-huh.
3: Si por ahí nuevamente diferentes personas, en este caso la síndica, hace ciertos comentarios, pues le vuelvo a reiterar, ¿verdad?, que estamos fuera de lo que nos marca el artículo 36.
0: Y sin problema, para cualquier duda, pregunta.
3: Sí, hay un punto que también me gustaría ver, y a lo mejor ahí incluimos a los regidores. Todos los regidores son bienvenidos a la Oficina de Obras Públicas para cualquier duda.
0: Uh-huh.
3: De hecho, las regidoras de Morena a principios de año solicitaron información, que se les entregó toda la información. Uh-huh. por lo menos de esta dirección en lo que corresponde.
0: Sí.
3: Y me sorprende mucho que ahorita que tienen dudas de diferentes temas no se acerquen. Hasta ahorita lo que es la Comisión de Regidores de Obras Públicas no se ha acercado para ver ningún tipo de tema. Los regidores que tienen duda no se han acercado. Hay otros regidores, por su parte, que sí están muy preocupados en el tema. Puedo, uh-huh. si me permiten mencionar nombres.
0: Sí.
3: Judy Núñez, la maestra Adriana, han estado muy involucradas en este tema. Me mandan información, me hacen cuestionamientos y obviamente esto se les puede preguntar. La solicitud de la maestra Adriana en la sesión de Cabildo era precisamente hacer una sesión informal donde yo pudiera abrir los expedientes y estar comentando los temas, pero si observan, la sesión era como una especie de acusación formal, donde yo hasta ahorita pues no tengo ningún documento que me diga que hice mal las cosas.
0: Uh-huh.
3: Entonces,
0: ni tampoco ninguna denuncia por la vía penal.
3: Por la vía penal. Uh-huh. Ni ninguna aclaración, ni ninguna diferencia. referente al gasto público, ¿verdad? Uh-huh. Entonces, sí me gustaría aclarar ese tema, que por parte de los regidores, pues están abiertas las puertas uh-huh. ahí en obras públicas.
0: Obviamente
3: pues,
0: ni tú.
3: No. Para cuando quieran hacer cualquier visita, cualquier uh-huh. aclaración.
0: Correcto.
3: Y finalmente, bueno, de mi parte en ese tema, algo que se ha comentado a lo mejor aquí en algunas ocasiones.
0: Venga.
3: Una mentira que se repite mil veces sigue siendo mentira.
0: ¿Ah, sí?
3: Sí.
0: Ok. Ya me la cambió porque...
3: No, el de...
0: Siempre es una mentira y se convierte en verdad.
3: Desafortunadamente, la mentira sigue siendo mentira sí, cuando señor. Ya confrontas a la persona mintiendo, ¿verdad? Uh-huh. Entonces, si ahorita se hacen comentarios de información que no es la correcta, obviamente, como comento, yo soy humano, me puedo equivocar.
0: Sí, claro.
3: Si hay información que no es la correcta o si no hay un careo de las irregularidades que demuestren uh-huh. o que yo demuestre que están incorrectos, pues sigue siendo una mentira. Entonces, uh-huh. si ustedes ahorita revisan cualquier tipo de
0: ¿pero qué, a qué se refería? ¿Qué se ha hecho aquí particularmente en qué?
3: Mira, por ejemplo, tú...
0: ¿O cuál es la mentira?
3: No. En ocasiones tú comentas ahí de que cuando una luciérnaga molesta a las demás,
0: sí.
3: Pues no hayan cómo eliminarla.
0: Pues hasta me hicieron una página ahí, Jirigoyen, Luciérnaga, quién sabe qué.
3: Ajá.
0: Sí. Pues el que me lo hizo. Él es el que me ve.
3: Entonces,
0: como una luciérnaga.
3: En ese sentido, ¿verdad? Si ustedes revisan ahí el listado que trae el alcalde ahorita aquí, pues hemos invertido mucho en obra pública. Uh-huh. Yo creo que no hay otra manera de expresar el agradecimiento de las personas que cuando el presidente va a un espacio deportivo lo uh-huh. ve completamente lleno.
0: Okay.
3: Todas las deportivas que ha visitado ahorita el presidente están completamente llenas.
0: Uh-huh.
3: Y te va a mencionar ahorita el presidente que pues que vamos a construir muchos y hemos construido muchos espacios deportivos. Y yo
0: uh-huh.
3: y te va a mencionar ahorita el presidente que pues que vamos a construir muchos y hemos construido muchos espacios deportivos. Y yo creo que ahí pues va el sentido del tema y va el sentido de la desinformación que se genera.
0: Correcto, muy bien. Hay muchas felicitaciones, de verdad, que como que ya se arreglaron los WhatsApp, porque ya me están llegando muchos mensajes.
1: Sí, oigan. Ya ahí tenemos señal.
0: Sí, ¿verdad? Ya.
1: Sí.
0: Oigan, yo quiero agradecer, bueno, antes déjame aquí rapidito platicar aquí con Carla Zagarnaga, que es la directora de Desarrollo Rural. Oiga, van a terminar, si llevaron 10 toros, van a terminar los 10 toros, ¿verdad? No van a hacer que el rato ya se volaron dos.
2: Tenemos que no, Beto.
0: Ok, rapidito, la cabalgata y la feria.
2: Sí, la cabalgata iniciamos de las letras de San Francisco de Conchos, lo que
0: este domingo.
2: Este domingo.
0: Pasado mañana ya.
2: Pasado mañana a las 8 de la mañana, ahí los esperamos. Nos van a apoyar ahí con el desayuno.
0: Sí.
2: Nuestro municipio vecino.
0: Sí.
2: A las 8 arrancamos. Pues no es solo un recorrido, uh-huh. es una celebración de nuestras tradiciones,
0: sí,
2: que
0: claro.
2: es cabalgar en honor a nuestra patrona Santa Rosalía, entonces uh-huh. pedirles pues mucha unión, respeto, y pues es una convivencia familiar, ahora sí que
0: eso,
2: vamos a,
0: eso,
2: porque es mucha la gente que está en las calles esperando
0: a
2: la cabalgata.
1: Sí, vamos a andar. Sí,
0: ok, pues thank you.
3: Yo regularmente los veo desde abajo.
0: ay, bueno.
3: Los veo desde abajo y les echo porras.
0: Okay. Okay. Entonces,
2: y la inauguración uh-huh. de la feria.
0: Okay.
2: Ahorita a las 8 vamos uh-huh. a tener esa entrada gratuita. Uh-huh. Aquí nuestro presidente dijo, todo uh-huh. Camargo, vamos a la feria, la inauguración, tocan los cadetes. Y a las 8:30 tenemos...
0: Gratis.
2: Así es, uh-huh. gratis. Y a las 8:30 tenemos una lazada de chivas.
0: ¿Órale?
2: Ahí en lo que es a un lado de la exhibición ganadera, de uh-huh. la exposición. Ahí los esperamos, va a estar con toda
0: correcto.
2: La feria.
0: ¿Dónde va a terminar la cabalgata?
2: En lo que es la plaza de Árbol Grande.
0: Okay.
2: Recorrido, sale a las 8 de la mañana de San Francisco de Conchos. Uh-huh. Un saludo ahí a la presidenta municipal, a Normita, por ahí.
0: La apoyo, ¿no?
2: Nos vemos el domingo, y el director de Desarrollo Rural, Edwin Ramírez.
0: Muchas gracias, Carla. Y rapidito, ¿cuántos casos van ya de Gozano Gobernador? ¿Ha descendido? Entregaron unos paquetes, unos kits de sanidad,
2: sí,
0: ¿no?
2: Sí, entregamos ahí en la Unión Ganadera.
0: ¿Cuándo fue eso? ¿Ayer?
2: El presidente.
1: No, ya es el miércoles.
2: El miércoles.
0: Sí.
1: Uh-huh.
2: que ahorita con tantos eventos y tantos detalles, pero sí, ahí estuvimos con el señor Alec Tanner, un saludo también, el presidente, apoyando a lo que es el sector ganadero con los kits para el gusano barrenador. Los invitamos a que si ven algún caso, por favor, lo reporten para así poder ya solicitamos, el presidente solicitó lo que fue la liberación de moscas estériles, pero nos dicen que solamente hay un caso activo por la falta de reportes.
0: Correcto, muy bien. Pues, a ver, rapidito también, en 3 minutos, Jorge. Hay otro tema que me parece también muy interesante, porque se está llevando a un escenario de las mentiras de las que hablamos, y yo los leo en las redes sociales, cómo se está llevando

0: cabo este asunto. El famoso caso de los que no fueron 11 millones, fueron 9, ¿no?
1: Sí, que se recuperaron. Sí.
0: Este asunto era muy importante para tu administración.
1: Sí.
0: Porque había que limpiar la imagen de alguna manera, porque si no le entrabas todo este tema, pues se iba a hablar de que iba a haber complicidad, de no sé, en alguna situación de que no te iba a importar dónde habían quedado ese recurso. Para que la gente lo entienda bien, ¿se logró ganar un juicio mercantil? ¿Se regresó ese dinero por parte del banco a Camargo? ¿Ese dinero era un adeudo con empresas, con proveedores? Con
2: contratistas. Entonces, y terminaron los trabajos.
0: Así es. Sí. Entonces es falso de toda falsedad que, pues, Arturo Zubia se los haya clavado, ¿no?
1: No, miren, a ver, yo creo que son ahí varias cuestiones. Uh-huh. De que alguien se llevó el dinero.
0: Sí, claro.
1: Uh-huh. Sí. El proceso que nosotros hacemos en contra del banco es un proceso mercantil. Uh-huh.
0: O sea, el que fregaron fue el banco.
1: Ah, exactamente. Uh-huh. ¿Por qué? Porque nosotros, cuando hacemos la denuncia pública, o ahora sí hacia una denuncia mercantil hacia lo que es el banco, porque son dos cosas diferentes, el tema penal y la mercantil.
0: Sí, son dos áreas distintas.
1: Dos áreas distintas. Nosotros le ganamos al banco por los procesos de disposición del recurso. Las cláusulas, ahora que firmas cuando tú vas a hacer el contrato de lo que es la cuenta bancaria, y esa es la forma en cómo nosotros recuperamos el recurso. Ahora sí, el que perdió, pues sí, el dinero fue el municipio y fue el banco. Entonces, el banco tuvo que reponer esos 9,700,000 pesos. Sí,
0: es como un cliente, ¿no? O sea, usted guarda su dinero en X banco y luego dice, oye, te robaron. No, a usted le robaron, a mí, ¿no?
1: Exactamente, sí. ¿Por qué? Porque lo que era el contrato decía que dependiendo de algunos montos tenía que haber la autorización expresa de la tesorera, y de ahí fue como nosotros armamos todo el expediente. Uh-huh. Porque no había ahora sí la llamada de lo que es el banco hacia lo que es presidencia municipal, y de ahí se hace todo el proceso para poder ganarle el proceso mercantil. Uh-huh. Yo quiero que
0: ustedes contrataron abogados, un despacho para defender,
1: especialmente
0: para acusar en este caso,
1: en
0: ¿no?
1: procesos mercantiles. Uh-huh. Y somos el único municipio que ha ganado un proceso mercantil hacia un banco en un tema de un hackeo. Uh-huh. Entonces, era muy importante nosotros como gobierno, y me dio mucho gusto porque hasta una foto me tomé cuando nos entregó el cheque. Uh-huh. El banco ahí en el tema ya en los procesos. Uh-huh. Judiciales.
0: ¿Conservas esa foto?
1: Sí, la tenemos.
0: Mándamela. Se las vamos a hacer. Sí, para tenerla,
1: con mucho gusto.
0: Porque van a venir los fregazos, la grilla, y aquí está.
1: Así es. No, y el dinero se recuperó.
0: Cerca de 9,000,000, ¿no?
1: 9,700,000, sí. Uh-huh. Sí, que eran unas obras que se tenían.
0: Porque el resto, para sumar los 11, esos se lograron salvar.
1: Sí, se quedaron así como que en la nube. Uh-huh. Y se lograron rescatar y se hicieron los pagos correspondientes.
0: Para que vean, amigos del auditorio, qué interesantes son estas pláticas. Y se cae la narrativa esa de, y los 11 millones. Y
2: bueno, ya complementando, se retomaron nuevamente las obras que habían quedado pendientes. Sí. Por ahí tuvimos que hacer unos ajustes en volúmenes porque obviamente hay una escalada de precios de los proveedores. Uh-huh. Se logró pagar a una empresa una calle que te habían terminado de pavimentar.
0: Okay.
2: Y se pavimentó lo que es la calle Cuarta, lo que es la calle, creo que Niños Héroes.
1: Y
2: tres calles de la Lucha. Uh-huh. Villa con ese dinero, que eran los contratos que estaban pendientes.
0: Oye, incluso hubo detenidos o hay detenidos.
1: Por lo penal se llevaron los procesos. Desgraciadamente, pues como es aquí en México, la puerta ahora sí giratoria. Sí. Tengo entendido que ya eran tres personas, dos hombres y una mujer. Tengo entendido que la mujer ya salió.
0: Ya salió, ¿verdad? Así. Creo que ande por allá de Hidalgo.
1: Eran de diferentes lugares. Sí. Era una persona que trabajaba en un banco, tengo entendido, y dos personas, creo que de Veracruz.
0: Uh-huh. Pero yo recuerdo haber dado la nota que fueron varios municipios que fregaron, ¿eh?
1: Sí, sí. De hecho, después de eso, a mí me estuvieron hablando de diferentes municipios.
0: ¿Cómo lo hiciste?
1: ¿Cómo lo hicieron? Pásame el nombre del despacho.
0: Abogado.
1: Sí. Y a algunas asociaciones civiles también que tuvieron ahí algunos inconvenientes. Pero pues ahí, gracias a Dios, todo salió bien.
0: Okay.
1: El que obra bien le va bien.
0: Claro. Pues yo les agradezco mucho, de veras, y a nombre de tanta gente que está hablando ahorita, que nos den esta oportunidad de hacer preguntas abiertas. Porque luego también se dice que el Beto no pregunta nada. Pues bueno, pues yo ya no sé qué quiere que más que pregunte.
1: Yo creo que el venir aquí y abrirlos, bueno, ahora no se pudo abrir el micrófono. Uh-huh. pero
0: era importante.
1: Me parece
0: muy importante de esas preguntas que se quedan en el aire, que la raza en el barrio les quieren preguntar. Así y no es. Hay manera de cómo accesar con ustedes, y para a mí me parece muy importante. Creo que de hecho de ahí viene una molestia con un servidor, porque me parece muy que haya unilateral cuando van las entrevistas en sindicatura, porque no tiene

0: opinión pública, ¿no?
1: Invitarlos, ¿eh? Yo creo que he platicado así en diferentes, ya te estamos robando hasta el tiempo, uh-huh. Pero invitarlos a todos los camarguenses porque nos dejamos llevar por lo que dicen las redes sociales. Uh-huh. Los invito a
0: puros perfiles bajos.
1: Sí, pero los invitamos a las diferentes deportivas que hemos uh-huh. hecho para que vean la calidad de los trabajos. Uh-huh. Acabamos de arrancar ahora la Deportiva 11, acá en la Luis Jaramillo, donde vamos uh-huh. a hacer un campo 11x11, uh-huh. pero los invitamos a la Revolución, los invitamos a la Escuela Secundaria Lobos uh-huh. 3063, los invitamos a diferentes... Sí.
0: Bueno, oye, Jorge, ¿no alcanza, aunque sea una capita así leve, la ciclopista? ¿No alcanza?
1: Hay que verlo.
0: Es lo único que faltaría para que...
1: Platicado.
0: Algo leve, algo suave, no sé. No se agachen que...
1: De hecho, ahorita pasó ahí Dago y siempre que estoy ahí con Dago me dice... Para cerrar la deportiva,
0: sí, esa.
1: La ciclopista y el frontón hay que arreglarlo. Uh-huh. Entonces es un tema
0: una manita de gato, se pudiera... Traemos. No sé, a lo mejor... Las partes más dañadas o no sé qué. No,
1: hay que verlo.
2: Sí, lo revisamos. Ahorita sí lo importante pues es cumplir con el proyecto participativo de este uh-huh. año, que ya tenemos los tres ganadores.
0: Sí.
2: Y lo planeamos con mucho gusto. De hecho, de cuando estuvimos en el arranque de la obra, sí, todas las personas veían las gradas y lo que es la ciclopista.
0: Sí, sí, sí.
2: Y bueno, todo el mundo, pues, hay que hacerle la lucha. Sí, sí, sí.
0: Bueno, pues muchas felicidades. Para cerrar, Jorge.
1: Para cerrar, invitarlos a todos, porque hoy canta el mariachi en la Expoferia, un compromiso que se hizo aquí en la radio.
0: Sí, señor.
1: Enrique Cerros. Entonces, invitarlos hoy, totalmente gratuito. A las 8 de la noche estaremos cortando el listón. Agradecerle a toda la presidencia municipal porque ha estado, yo ayer estábamos en el auditorio y veía que Omar andaba colgado de la canastilla.
0: ¡Ni modo!
1: Carla estaba ahí en las corraletas. Diferentes compañeros de presidencia municipal trabajando. Entonces, vienen ahora sí la feria más grande o la fiesta más grande de los camarguenses. Hoy 8 de la noche, lo estaremos invitando totalmente gratuito para todas y todos los camarguenses.
0: Correcto. Muchas felicitaciones y muchos comentarios muy positivos, algunos pues ahí con algunas preguntas. Jorge O'Reilly, te manda a saludar desde la capital del estado,
1: el licenciado. Ahí lo vi el otro día.
0: La maestra Ernestina Hernández, felicidades por esta apertura. Bueno, tanta gente, de veras, mucha gente en Estados Unidos los están felicitando. Tema como nada más es un reflector político, Beto, que buscan en Cabildo. Bueno, tantas situaciones, pero lo más importante es con lo que se queda la gente.
1: Es nuestra casa, no, de los famosos.
0: No habían escuchado la posición de ustedes, creo que ningún medio les había hecho
2: así en un programa abierto, no, regularmente en entrevistas, pero como comento, yo tenemos que respetar un poquito ahí la ley y,
0: sí, claro, y hasta donde sea posible, ¿no?
2: Hasta donde no sea posible.
0: Bueno, pues muchas gracias, Carla, mucha suerte, ¿eh?
3: Gracias, Beto. Ahí nos vemos en la noche, como dice el presidente. Uh-huh. Va nuestra hermosa madrina de la feria, la señora Carla Bañuela.
0: Hacen como una caravana, ¿no? O no, un desfile, ya no lo hacen.
1: No, ya no. Uh-huh. Vamos a estar ahí.
0: Va a ser directo.
1: Directo en los arcos ahí de lo que es la Expoferia. Ahí va a estar la madrina, como dice Carlita, uh-huh. Carlita Bañuelas.
0: Sí.
1: Y va a estar el padre bendiciendo lo que es estas festividades. Uh-huh. Y luego de ahí hacemos un recorrido ya a todo lo que es la Expoferia. Uh-huh. Y ya se hace la presentación de la reina y la señorita Fiestas Patrias ahí en el escenario.
0: André, pues muchas gracias.
2: Gracias.
0: De esta manera nosotros nos despedimos. Una disculpa, pero es que era importante en cuanto al tema, el tiempo, digo. Y esperamos que... a través de nuestros oídos, creo que sí nos abren los ojos, de verdad. Pues ahí está. Gracias, Pablito. Vámonos. Buenos días. Tenemos llamada rapidito con Tony Barraza, porque ahorita a las 9 de la mañana se va a acabar el agua en la parte sur de nuestra ciudad de Camargo. ¿Lo tenemos? Si no, aquí tengo yo el programa, pero si lo tenemos... ¿sí, lo tenemos o no? Yo aquí lo tengo. Me dice que... a partir de las 9 de la mañana, por un problema de trabajos de la Comisión Federal de Electricidad, van a estar haciendo un trabajo en planta potabilizadora, en las dos galerías filtrantes, en la Magisterial, Roma, Miguel Ángel Niño, Laderas, Abraham González, OH, Foviste, Mirador, El Espejo, Benito Juárez, Jorge Negrete, Las Torres, San Sebastián y comunidades, La Laguna, El Tecuán, Santa Marta, El Rosal. A las 9 de la mañana se termina. y va a durar 4 horas la ausencia del agua. Así que pues tiene chance de bañarse todavía, ¿eh?
1: Prepararnos.
0: Así es. Vámonos, Paulito, buenos días.
4: Claro que sí, vámonos, que tengan un excelente día. Los vamos a dejar con Paulina Domínguez y Roberto Álvarez. Nos vamos hasta la capital de Chihuahua con más información. No se despegue la programación habitual de la

0: Bandota.
1: Hola, ¿cómo Pablito, Gracias, buenos días, vámonos.
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9: Un tipo de tema. Entraron 500,000 vehículos a la ciudad de Chihuahua. ¿Cuántos se quedaron aquí? No lo sabemos, son datos muy particulares. Pero estamos hablando que la ciudad de Chihuahua pasó de tener X cantidad a tener otro medio millón de vehículos.
10: Sí.
9: A esto súmale que en Chihuahua hay un mal sistema vial de semaforización.
10: Además.
9: Súmale esto. Y obviamente los partidos políticos pues también hicieron de aquí... aprovecharon, ¿verdad?, la coyuntura, pero sí, no, pero... deja de ser, exactamente, no deja de ser algo sumamente válido. O sea,
10: un problema.
9: Traen problemas y todavía le estuvieron dando carnita a sus principales críticos. El problema es cuando es la ciudadanía la que te critica, no los partidos, ¿eh? El tema de los semáforos
10: es
9: la ciudadanía.
10: Sí, por supuesto. Los partidos pueden quedar a un segundo o hasta tercer término. El punto aquí es lo que la ciudadanía tiene que, pues, sufrir con el tema de los semáforos. La verdad es que en la ciudad de Chihuahua, muy particularmente, hay un problema de tipo vial. voy a decir eso, de tipo vial, no solamente en semáforos, no solamente en la cantidad de vehículos, los baches también, y demás cuestiones. Sin embargo, pues sí, de nuevo, la cantidad de vehículos, que no se nos olvide, parece que está un poco olvidada, un poco bastante olvidado, salvo la mejor opinión que tenga usted que nos está escuchando, 614-2533-925, recibimos sus mensajes a WhatsApp. Pero bueno, al menos el proyecto ya está. Bueno, no, le falta un 1%, entonces no está. No está el proyecto, vamos a esperar al proyecto y que de aquí a cuando lo tengan listo y lo empiecen.
9: Mira, en algún momento lo plantea el subsecretario de Movilidad, César Coma, decía, pues es que hay puntos donde ya se acostumbraron a estar sin el semáforo. Esa fue una declaración bien polémica. Creo que le costó, pero dijo, también hay que reconocerlo, el subsecretario de Movilidad, César Comada, tiene una piel bastante gruesa, o sea, sí. Las críticas no son su punto débil.
10: No.
9: Pero la realidad es, nada más en los lugares, mira, si vienes bajando de la Vialidad Sacramento o de la carretera Aldama, agarrar el canal, hasta ahí todo bien, pasa rápido. Pero ya empiezas a agarrar los laterales, empiezas a agarrar puntos, arterias viales, donde fallan los semáforos. Es que el problema no es que tengamos o no semáforos, es que fallan.
10: Es que fallan.
9: Y se vuelve uno, mira, yo creo uno de los puntos que más ha fallado a lo largo de estos últimos años es el de la calle Ernesto Talavera y Canal. A un costado hay una gasolinera, ahí los despachadores de del combustible te dicen mínimo cuando fallan estos cuatro semáforos, hay unos 3 o 4 choques por semana, más las personas que se bajan y casi se agarran a golpes porque la gente se estresa. Es que,
10: sí, la verdad es que
9: no todos tienen aire acondicionado en sus vehículos, no todos tienen tiempo, no todos tienen las mismas condiciones, o sea, un semáforo que funciona mal representa mucho para las personas que vivimos al día, ¿eh?
10: Y la verdad es que puede ser de que un tiempo, un lapso de unos 5 minutos, que por decir un número, unos 5 minutos que te tardas en llegar a tu casa, pues puede pasar hasta 15 minutos si un semáforo no funciona como debe. Nos acaba de llegar un mensaje. Buen día, yo paso por el semáforo de la Monte Albán y los que auxilian con la movilidad están sentados en la banquita afuera de los similares. Saludos. Y una rosa. Muchísimas gracias por sus mensajes. Bueno, y luego además, esta es otra. Cuando falla un semáforo, pues también se espera que movilidad se mueva y llegue de manera oportuna para poder auxiliar a los autos y que no haya ningún choque y que no haya ningún percance. Y luego sucede que están sentados en la banquita afuera de estas farmacias en la Monte Albán. Bueno, pues esa es otra. También nos mandan otro mensaje y dice también, cuando le entiendan aquí, continúo.
9: Bueno, pero fíjate, está el de la Monte Albán y luego el tema de los elementos de la policía vial, que efectivamente muchos de ellos los agarramos en la sombra. O sea, de verdad, yo creo que sí hay que ser conscientes de dos cosas. Una, un semáforo que ya te está causando problemas te va a quitar a uno o dos elementos de andar patrullando, sí, y haciendo otro. Ya te los puso a guiar el tráfico, sí, que también son parte
10: de... Que de hecho se necesitan, ¿verdad?
9: Son parte
10: para
9: de sus funciones.
10: Para que no sucedan más...
9: Pero ya los quitaste de un lugar donde un semáforo debería hacer todo lo que hace un agente de la policía vial. Ahora, segundo... En los semáforos donde...
10: Pero eso es parte de lo que hace la policía vial, ¿no? Y si falla algún semáforo, bueno, entonces auxilia para que no...
9: El problema es cuando ya prácticamente los policías viales nada más suplen a los semáforos.
10: Sí, claro que sí. O sea, tienes mucha razón en eso. Sí,
9: los están quitando cuando tú tienes un aparato tecnológico que lo debes de tener para suplir al elemento de la policía vial. Pueden llover comentarios que digan, y de todos modos, ¿para qué los quieren en la calle? Para que tengan a gente como usted, que va a exceso de velocidad, que va hablando por teléfono, que ocasiona accidentes, para que lo detengan.
10: Sí.
9: Y ahí descargue toda su ira, pero para eso son.
10: Entonces, llega un mensaje más. Lamentable que el gobierno de Maru Campos esté dando patadas de ahogado al 5 para la hora. Igual para el gobierno de Bonilla se están haciendo avenidas de calles pequeñas porque son las que convergen a las grandes vialidades, llámese Periférico de la Juventud, y esas calles están hechas pedazos. Prefiero que recarpeteen esas calles a construir grandes puentes. Sus mensajes al 614-25-33-925. También las turboglorietas, que no sirven para nada.
9: Yo diría, sin desviar el tema, los semáforos es lo que aquí ha causado un tema. Los puentes es lo que más se le quedan a las personas, la construcción de puentes. Cuando hay casas encuestadoras que hacen estos estudios, los puentes es de lo que más se recuerdan las personas, las obras de sus gobernantes.
10: Sí.
9: Ayer, por ejemplo, estuvimos en la obra en la inauguración del puente del paso superior de la avenida Los Nogales. Uh-huh. Pues les van a ahorrar 25, 30 minutos. O sea, el puente suple lo que el semáforo no
10: hace, claro.
9: Pero pues son diferentes puntos
10: de
9: vista.
10: Pero no puedes estar construyendo puentes en toda la ciudad, puedes, ¿no? En lugar de tener los semáforos, ¿sabes? O sea,
9: no se puede.
10: Se necesita tener unos, pues sí, semáforos que funcionen, mira.
9: Primero.
10: Ni siquiera voy a irme con los semáforos inteligentes que tanto se han hablado, en donde, bueno, con inteligencia artificial saben qué tanto tráfico hay y ya van desfogando. Pero bueno, ya sería mucho hablar de eso. Ya con que sirvan. Con que sirvan, ya con eso nos damos.
9: Ya con que funcionen.
10: Pues bueno, continuamos con más información. Este jueves fueron inaugurados los puentes de vialidad Los Nogales, ahí estabas tú, Roberto, y Avenida de las Industrias, obra que permitirá reducir, lo mencionaste, de entre 25 y 35 minutos los tiempos de traslado, principalmente durante las horas pico.
11: A resolver rápido esta obra. Gracias a todos por su esfuerzo, por su profesionalismo y su compromiso con Chihuahua. Este puente es resultado de su trabajo. También quiero agradecer a quienes vivieron esta construcción de cerca. Quiero agradecer a los vecinos de la Sergio de la Torre, de Atenas, de Chihuahua 2000, de Tarahumara, de Pedro Domínguez, de Los Minerales, por supuesto, El Porvenir, de todas las colonias. Gracias de veras por saber aguantar, por tenernos paciencia. A los comerciantes, gracias de veras también por aguantarnos. Porque sabemos que una obra de esta magnitud genera molestias, claro. Que hubo ruido, que hubo tráfico, que hubo accesos complicados. Así que quiero agradecerles por su paciencia, por su comprensión, por acompañarnos durante tantos meses. Las molestias fueron temporales, como lo prometimos, pero los beneficios a partir de hoy serán permanentes.
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10: El alcalde Marco Bonilla, quien usted acaba de escuchar, también confirmó el inicio de pláticas exploratorias para conformar una alianza electoral del PAN con el PRI, Movimiento Ciudadano y sectores civiles de cara al proceso del 2027. El edil puntualizó que los acuerdos requerirán la aprobación del Comité Ejecutivo Nacional y dependerán de las coincidencias ideológicas para frenar los proyectos de la Cuarta Transformación de Morena. Bonilla aclaró que el marco legal orientará las negociaciones entre las distintas fuerzas políticas participantes.
12: Comentado cuando me hacen la encomienda de ser coordinador de estrategia política, uno de los situaciones que me piden es explorar, ¿no?, la posible conformación no solamente de una alianza partidista, sino de una alianza social lo más amplio posible, o sea, que realmente se pueda construir una gran alianza ciudadana. Y también pues la exploración de las alianzas partidistas, siempre fue muy claro ahí Santiago Taguada, el secretario de Acción Política, que siempre al final de cuentas con el visto bueno del Comité Ejecutivo Nacional, quien será quien tomará la última determinación. Entonces nosotros estamos comenzando a explorar esta situación con particularmente, pues a nosotros evidentemente nos interesa los partidos que uno se puedan aliar o coaligar. Por ejemplo, los que aparecen por primera vez en la boleta no pueden tener una alianza o coalición. Y dos, que sean evidentemente contrarios en ideología, en plataforma, en propuesta a pues la 4T, ¿no? Entonces, estamos buscando acercamientos tanto con el Movimiento Ciudadano como con el Partido Revolucionario Institucional para, primero que nada, pues empezarnos a sentar, platicar y ver qué podemos construir a futuro.
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10: Antes de irnos a corte comercial, un mensaje más. Buenos días, en pleno centro, por más que los semáforos sirvan y estén sincronizados en calle Rosales, es de todos los días que están estacionándose los empleados de gobierno hasta en doble fila para checar. Y aunado a eso, está un hueco literal enseguida del paso peatonal y que también ahí los empleados de gobierno se estacionan. Muchísimos tránsitos en el sitio y no es para quitarlos. Y ese hueco ya tiene casi el mes. Muchísimas gracias por sus mensajes. 614-25-33-925. Hay que irnos a una breve pausa, enseguida volvemos.
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1: Chihuahuenses, donde va a haber un show, va a haber diferentes marcas también de vino, de sotol, de mezcal. Como dijo Arturo, no, primero vamos por lo visual, vamos en una hacienda que está preciosa, como es la Hacienda del Refugio, una organización impecable, donde estamos cuidando todos los detalles, pero donde te tomes, sale la foto muy bonita, muy padre. Y luego de ahí vamos a un show artístico donde todo lo que viene siendo la guía de la cata va a ser con una música de fondo por el artista chihuahuense Obedo Ochoa, que en este caso nos va a acompañar con el saxofón, con algunas canciones ahí rítmicas de despecho. Y luego de ahí vamos a enlazar un set cómico con Mario Ortega, el maestro limpio de la comedia. Ajá. Donde nos va a preparar también todo un set con mención al despecho. Y terminamos el espectáculo con Arturo Plata, que el primer set va a ser, se llama Lo que ellas nos cantan. Entonces lo está preparando con mucho corazón, canciones de Timbiriche, canciones de Lupita D'Alessio. Oh,
2: bastante
1: el repertorio. Okay. Y luego ya lo abre a lo que viene siendo su perfil artístico, como es poca, lo que es la imitación, y terminamos para que todas canten con karaoke, todos y todas.
2: Excelente. Oye, también, bueno, Arturo Plata, Obedo Ochoa y
1: Mario Ortega,
2: el maestro limpio de la comedia. ¿Dónde es todo esto?
1: En la Hacienda del Refugio, que está carretera Aldama. No tiene pierde, bajas el puente de la Juárez y luego en el kilómetro y medio bajando así. No, parece que son como 1,000 metros nada más, en un kilómetro. Bajas a mano derecha, ahí está la hacienda, en una plaza comercial. Antes de llegar a una gasolinera, ahí está la plaza.
2: Oye, y todo esto de la ruta del despecho, todo lo que tiene que ver con el despecho, ¿por qué esta temática?
1: Porque, mira, una tendencia, anda como que muy de moda el despecho. Y luego, lo comentábamos anteriormente, es un sentimiento por todas esas canciones que nos recuerda, no, a veces no ya ni siquiera el examor, ¿no? La época en la que vivimos. Es una época de nostalgia, es una época de buena música, de buena letra, que no recordamos con una canción de Lupita D'Alessio, sí, con una canción de Yuri. Pero también tenemos a artistas nuevos como Yuridia, que también va a entrar ahí en el programa, ¿no? Entonces, pues es por eso, el caso era hacer algo, sí, muy emotivo, muy emocional, y creímos que ese era un punto bueno, el despecho.
2: Y todavía en verano, todavía el calorcito.
1: Y todavía en verano, fíjate que ahí anoche estuvimos ahí checando sonido, checando ya lo que viene siendo la primera parte del show de Arturo. Y justo nos juntamos a las 7 de la tarde y dijimos, wow, así va a estar. Y ¿sí? Qué maravilla. Que síganme en las redes sociales de la oficina y les voy a subir un pedacito de lo que estuvimos ayer. Y no, hombre, muy, muy padre.
2: Okay, para los que nos gusta el vino, también va a estar Janet Ochoa.
1: Sí, Janet Ochoa, sommelier, ella también ayer estuvimos trabajando ya también en los detalles, y que Bárbara está preparando también ahí, trae toda una artillería pesada, inclusive el chef, pues va a haber de todo, pero así que va a haber de todo como en botica.
2: Excelente. Oye, ¿dónde conseguimos los boletos? ¿Cuánto cuestan?
1: Ahí va el tema. 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Muy buena pregunta. Buena pregunta, porque a veces la gente decimos, oye, ¿está caro o está barato? 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
2: Es decir, no solo 950 pesos en preventa.
1: Así es.
2: Pero no solamente es la entrada, si recibes un par de regalitos al momento de entrar.
1: Sí, claro, y aparte de los regalitos que estoy mencionando, también ahí va a haber rifas en los cuales con tu boleto vas a poder participar. Okay. Y una de las rifas que y de las promociones que más traemos es que próximamente nos visitan en la ciudad, vienen otras rutas de vino, que donde va a estar Benny Barra y creo va a estar se me fue el nombre del otro artista, y donde vamos a ofrecer ahí cupones de descuento para la compra de tu boleto de 500 pesos.
2: Oye, excelente.
1: Para las siguientes catas de vino que vienen.
2: Pues muchísimas gracias, Ilka Jaques, por esta pues maravillosa experiencia que nos van a empezar, que nos van a dar. ¿Planean hacerlo más seguido o es solamente una edición?
1: No, de hecho sí, se llama la primera ruta del despecho 2026.
2: Primera misión.
1: Entonces, mira, ya. Sí. Pero obviamente sí queremos que tenga continuidad, queremos, y sobre todo el grupo de colaboradoras, el grupo que está organizando todo esto, es más bien queremos exponer lo que tiene Chihuahua. O sea, básicamente el sentimiento es presumir en todos los sentidos artísticos de vino, de pues, todo lo que tenemos, Chihuahua, y arriba Chihuahua. Y quien lo dude, que vea el mapita.
2: Y que ve, exactamente, arriba el norte, que lo dude, que vea el mapa. Pues muchísimas gracias.
1: Gracias a ustedes, bonito día.
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1: 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De verdad, si está en Juárez, está en Ojinaga, el fin de semana es perfecto para que venga, el clima va a estar muy bonito, la hacienda,
2: excelente,
1: tremendamente hermosa, y será una noche, créalo que no la va a olvidar, va a ser mágica, y sobre todo, vamos a estar apoyando mucho todo ese talento chihuahuense.
2: La Ruta del Despecho, primera edición. Pues muchísimas gracias, nosotros nos vamos a una pequeña pausa.
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2: Muchísimas gracias. Sus mensajes al 614-2533-925. El Movimiento Somos México avanza en su estructura territorial dentro de Chihuahua, con presencia en 5 municipios clave y la meta de afiliar a 5,000 personas, informó su representante ante el IE, Jesús Barba Meléndez. La agrupación surgida de la Marea Rosa busca posicionarse como una alternativa opositora rumbo al proceso electoral 2027. Barba confirmó acercamientos con actores de diversas corrientes políticas, incluyendo a exmilitares del Partido de la Revolución Democrática.
18: Nacional, el señor Guadalupe Acosta Naranjo nos ha instruido lo mismo. Quiere que estemos hombro a hombro con la ciudadanía y dar pelea a este gobierno que pues ha pisoteado las instituciones. Entonces, ahorita en Chihuahua nos estamos enfocando en los 5 municipios con miras a tener al menos 18 municipios aquí en el estado de Chihuahua. Ese es el panorama político que traemos con miras al 27, ya que como somos un partido de nueva creación, no podemos hacer alianzas, coaliciones, pues queremos trabajar para poder, si la ciudadanía así lo decide, retener el 3% y obtener nuestro registro ya estatal.
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2: La dirigencia nacional del recién constituido Partido Político Somos México sostiene pláticas con el activista Julián Levarón para explorar una eventual candidatura a la gubernatura de Chihuahua en 2027. Esto lo confirmó el representante ante el IE, Jesús Barba. El portavoz precisó que hasta el momento no existe una resolución formal ni postulación definida, manteniéndose las conversaciones en fase preliminar de acercamiento institucional con el líder comunitario.
18: En los municipios aún no tenemos perfiles determinados. Estamos todavía, bueno, desde la dirigencia nacional se está en pláticas con el señor Levarón. Esperemos y sí se concrete que sea nuestro candidato, ya que creemos que vendría a aportarle mucho a este movimiento. Los municipios todavía no tenemos eso, como te comentaba, ahorita estamos concentrados en ya instalarlos formalmente, en abrir campañas de afiliación y sobre todo poder abarcar más municipios, que nuestra meta son al menos 18 municipios.
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2: Y también el suministro de agua potable en la capital enfrentó presiones extraordinarias durante agosto, esto debido a los cortes severos en el servicio eléctrico de la CFE, la Comisión Federal de Electricidad. Esto lo informó el titular de la Junta Municipal de Agua y Saneamiento de Chihuahua. El funcionario explicó que la suspensión de energía afectó la operación continua de los pozos de extracción y plantas de rebombeo.
19: El 20 de agosto, que fueron días históricos donde CFE, históricos en cuanto al número de fallos en el suministro de energía por parte de la CFE, dejamos de extraer nada más en esos dos días 15 millones de litros de agua para abastecer a la ciudad, entonces pues sí nos genera problemas de que no podemos llenar los tanques al 100% y eso hace que se recorten los horarios de suministro en alguna zona o que haya alguna baja presión en algunas partes altas de alguna colonia. Y bueno, pues son cosas que tenemos que estar sorteando en el día a día y ver cómo compensar y no generar un problema de vías. Eso lo hemos hecho, pero bueno, esa es la única condición que sí nos genera un tema de problemas de presión. Tenemos mucha comunicación con ellos, pero no nos dan las garantías de que no van a seguir ocurriendo estos fallos. Pero bueno, nosotros estamos haciendo lo que concierne. No hemos tenido un problema grave ni un problema generalizado en el abasto de agua, a pesar de que ha sido pues una mitad de año con poca lluvia y con mucho calor. Hemos estado muchos días en los 40 grados centígrados, pero a pesar de ello estamos bien.
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2: Muchísimas gracias por acompañarnos.
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2: Muchísimas gracias por acompañarnos en esta hora de información, en esta semana de información. Yo soy Paulina Domínguez, síganme en mis redes sociales, soy Paulina Dome en absolutamente todo. Que tenga usted excelente, excelente fin de semana.
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2: Hola, hola, qué gusto saludarte. Soy César Lozano, transmitiendo Por el placer de vivir para México y los Estados Unidos. Te prometo el día de hoy, yo, de esos programas que dices, oye, qué suerte que sintonicé la radio. Qué bueno que me metí a YouTube a ver los podcasts de César. Qué bueno que escuché hoy en Euforia Podcast de Univisión o que te escuché a través de Spotify. Porque de estos temas que verdaderamente valen la pena, a veces somos muy imprudentes. A veces decimos cosas que pueden herir a los demás y ni cuenta te das. Y no es de que, es que así soy, es que yo no tengo pelos en la lengua. Ah, le caló, pues por algo fue. Pues si le caló es su problema, tiene dos problemas. No, mamita, somos seres sociales. Y como seres sociales, tenemos una responsabilidad muy grande de no utilizar el poder de la palabra para dañar a los demás. De eso voy a platicar el día de hoy. Y además hoy viene una gran mujer a quien admiro tanto, Mabel Katz, experta de Ho'oponopono, experta en temas de control mental. Mabel Katz es una conferencista internacional donde ha estado, ha impartido seminarios y conferencias en 38 países del mundo. Además, más de 1,000 conferencias. Por cierto, yo no tengo el número de las conferencias que he dado. Nació en Argentina, pero ha vivido más de la mitad de su vida en Los Ángeles, California. Y hoy viene a Por el placer de vivir internacional esta gran mujer a quien admiro tanto, mi querida amiga Mabel Katz. Ella fundó Your Business Inc., la primera empresa donde desarrolló habilidades para trabajar de manera cercana con las personas. Hoy estará aquí en el programa Mabel Katz. No te vayas, te prometo que te vas a sorprender con todo lo que viene a platicarte el día de hoy. Y también la nota de Joel Garza el día de hoy.
3: Doctor, como padres de familia, a veces se quedan al pendiente de dónde se encuentran los hijos, sobre todo cuando tienen que estar en algún trayecto. La plataforma Uber tiene esta opción que acaba de lanzar para monitorear a los adolescentes, sobre todo si tú le pides un Uber a tu hijo o a tu familia, lo va a ir monitoreando y lo pueden ver en video. Para aquellas personas que se queden con esa tranquilidad, muchos automóviles, muchos que utilizan esta aplicación,
2: oye, qué bueno,
3: los conductores ya tienen una cámara. Entonces ahorita les voy a compartir en qué países, en qué zonas están implementando ya esto por seguridad, tanto de las de adolescente y la tranquilidad de un padre de familia.
2: A mí sí me daría mucha tranquilidad que cuando mis hijos toman un Uber, que claro, yo saber dónde te llega la notificación. Sí,
3: pero por supuesto, ahorita
2: lo vas viendo todo,
3: claro,
2: el trayecto.
3: Se entera de todo.
2: 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Una pausa. Esto es Por el placer de vivir internacional. Ahorita voy.
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3: Hay un mito enorme de invertir en los Estados Unidos, un miedo tremendo para mucha gente. Si, ¿a poco yo puedo invertir allá? Por favor, escucha esta entrevista a ti que vives en la República Mexicana. No sabes, hoy me acompaña aquí en el estudio de radio Luis Mata, que es el CEO de AZ Equity Experts. Él y su equipo son especialistas en ayudar a familias e inversionistas mexicanos a comprar una propiedad o dos en Texas a través de un modelo único. Se encargan de que crees tu propia empresa de rentas en Estados Unidos. ¿Por qué hay un mito? ¿Cuál es el miedo, Luis, en eso?
4: La mayoría de la gente piensa que es muy difícil y la verdad es que hay muchas herramientas pensadas para el inversionista extranjero. Acuérdate que Estados Unidos es un país formado por inmigrantes. Entonces, es 100% capitalismo. Hay muchas herramientas disponibles para las personas, pero la mayoría de la gente no sabemos utilizarlas. Entonces, a mí me tomó 20 y tantos años de estar trabajando, de estar a prueba y error, buscando este tipo de herramientas para que pueda tener yo el éxito que la empresa tiene ahorita. Entonces, muchas personas llegan. Me considero, César, que tengo muy buen sentido común y aún así hice muchos errores. La verdad, cometí muchos errores. Fue costoso aprender ese camino de las inversiones inmobiliarias. Pero bendito Dios, ya llevamos más de 3,500 compras y ventas realizadas.
3: Ahora, cualquiera diría 3,500 casas en San Antonio, Texas, que es donde están ahorita.
4: 2,500 en Arizona. Y alrededor de 900 más o menos.
3: Estás empezando en San Antonio. Tú vas escogiendo los lugares porque es donde la gente está rentando.
4: Es parte del secreto, de la receta secreta, es eso, que sepas dónde. Cualquier persona en Estados Unidos puede comprar, remodelar y vender en cualquier estado. Pero una de las cosas que aprendí es métete en el estado, en la ciudad de mayor crecimiento, porque todo el riesgo que puedes tener se minora muchísimo si empiezas a invertir en el lugar de mayor crecimiento. Entonces, ahorita San Antonio creo que es el de mayor crecimiento.
3: A ver, apunten un WhatsApp porque necesito más que lo tengan en mente. Porque te prometo que nada pierdes con llamar y preguntar. 3317744862. Voy a repetir. 3317744862, que es el WhatsApp de mi amigo Luis Mata, de su equipo. Ellos te van a contestar inmediatamente y te van a decir, mira, una casa en promedio en San Antonio cuesta tanto, porque las compras a casas que te abandonaron, no abandonadas, casas que dejaron en malas condiciones los renteros anteriores, tú les cambias piso, cocina, techo, tienes un equipo de personas y la vendes a un precio accesible, no un precio caro.
4: Claro, y importante también esto, nosotros, yo le llamo costo de operación. Entonces, una casa de aproximadamente 3,400,000 pesos en México no te va a generar 40,000 pesos de renta. En San Antonio lo puedes lograr. Es una casa, sí, se puede lograr. Y nosotros no le damos una pintadita. O sea, como dices tú, tenemos cientos de empleados desde los cimientos, drenaje, plomería, pintura, textura, cableado eléctrico, techo, cercos, jardín, todo lo remodelamos. Pero el costo de operación, yo le llamo a lo que sale de tu bolsa para poder ser dueño de esa casa. Los arreglos y tu enganche. Notaría. Si tú tienes una inversión donde solamente pagaste el enganche, solamente pagaste notaría y solamente pagaste los arreglos, y esa casa en el transcurso del tiempo se duplica de valor con la remodelación que hiciste y con ese lugar que está en crecimiento, el haber ganado toda esa plusvalía solamente te costó el enganche, los arreglos y la notaría. Tu costo de operación no fueron los 3,400,000, a lo mejor tu costo de operación fue 1,000,000. Y con eso gozaste de toda esa plusvalía. Y eso lo aprendí con los años. Y eso es lo que estamos compartiendo con la gente y le estamos ayudando a toda la gente. Tenemos toda clase de ayuda en la empresa. Tenemos servicio al cliente, tenemos recursos humanos, tenemos gente de mantenimiento, gente de rentas, gente de remodelación. Todo para
3: que hagan todo. Es mejor invertir en los Estados Unidos una casita que comprarla 100%. Aquí. Y no requieres ir allá. Todo es aquí. Desde México lo puedes hacer todo. Si quieres ir a ver la casa, claro que puedes ir. Si no puedes ir, puedes mandar a alguien.
4: Claro, tenemos oficinas en Guadalajara, tenemos oficinas en Querétaro, próximamente en Monterrey. La gente, tenemos 5 oficinas en Guadalajara. O sea, pueden ir a San Antonio, pero no es un requisito indispensable ir a San Antonio. Tenemos
3: nomás
4: muchos.
3: Recibe tus rentas, papito. Reciba su renta y luego vende la casa a los 3 años. Él te dice cuándo vendas. Ahorita es cuándo para vender y te dice si compras en otro lado. 3317744862. Apúntalo. 3317744862. De mis amigos. Bueno, se llama AZ Equity Experts y le agradezco tanto a Luis Mata esto. Gracias. Porque tanta gente que te he mandado y todos están felices con este proyecto.
4: Gracias, César, sí.
3: 3317744862 Equity Experts y te van a ayudar ahorita, te van a contestar ahorita. Ándale, manda un WhatsApp.
4: También en Instagram.
3: En Instagram, ¿cómo estás?
4: Es Luis-Mata-Oficial.
3: Luis-Mata-Oficial y tú les contestas.
4: Ahí va directamente a mi Instagram personal y ahí mismo les vamos
3: Luis
4: a
3: Luis Mata Oficial, hombre, ponle así y aparece. Ya métete ahí y mándale un mensaje directo y él te contesta. Gracias por venir, Luis.
4: Gracias a ti, César.
3: Hasta el próximo mes.
4: Claro. Gracias. Que sí.
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3: Voy a decir las 5 frases más imprudentes que todos decimos. Yo creo que me incluyo en una. Nada más de las 5 en una que yo le he regado y que tristemente causan daño. Pero no te das cuenta del daño que estás causando. ¿Lista? ¿Listo? Dime cuántas dices, cuántas te han dicho, para ver quién es el imprudente o la imprudente con la que andas ahí trabajando, conviviendo, que dices que es amiga. ¡Apa, amiguitas! Bueno, ahí les va. La primera. Joel, ¿te ves cansado?
4: Ajá.
3: César Lozano, lo veo cansado. Ayer en el aeropuerto, saludos a mi amiga hermosa, no digo su nombre para no quemarla, pero digo, no es posible. Tú sabes cómo anduvimos todos estos días. Estuve en Televisa desde las 7 de la mañana grabando cápsulas y luego me fui en vivo en Televisa y luego me grabé un podcast con Marta Figueroa y luego me voy corriendo al aeropuerto con el estrés y luego me formo en la fila para meterme al avión y llega una amiga muy querida que quiero tanto. No digo el nombre porque me oyes todos los días. César, ¿cómo estás? Pero así mira, la cara aquí. ¿Por qué? Te veo cansado. Pues ha de ser porque me estoy rascando los talones de los pies. Pues, ¿qué tienes? Pues claro, quien estamos cansados, madreados, amolados, fregados, ya lo sabemos. No nos lo digan, por favor. Más cansados nos sentimos. ¿A quién le hace sentir bien que le digan eso? ¿Quiere decir que traes ojeras? ¿Quiere decir que te ves mal? Pues traigo mucho trabajo, gracias a mi Dios que tengo trabajo. La segunda, ¿subiste de peso? Joel, ¿subiste de peso? Ay, no, bajando. ¿Subiste de peso? Mira, quien subió, quien adelgazó, ya lo sabe también. Ya tiene el calzón marcado. Ya trae bien marcado el calzón. Cuando se quita la ropa, se le queda marcado como media hora el calzón ahí y el brasier le queda la marcota ahí. Y los que usan faja, porque ahora muchos hombres usan faja. Oye, pues no saludé a alguien. Yo ayer en el aeropuerto, hola, ¿cómo estás? Y de repente le digo así, sobre así como que algo rasposo. Como que aquí, mira, aquí rasposo. Era la faja. A lo mejor se hizo la lipo. No, hombre, se ha haber hecho la lipo. Se puso. Y pasca y todo aquello. Quien engordó ya lo sabe. La tercera. Oye, ¿para cuándo los hijos? ¿Cómo se te ocurre preguntarle eso a una mujer, a una amiga, a un amigo? Primero, número uno, ¿qué te importa? Número dos. ¿Cómo sabes si no puede ser mamá? Si tienen problemas para concebir por parte de él. ¿Cómo sabes? ¿No lo sabes? Bueno, le duele que le preguntes eso. Mejor deja que te diga, no, si ya queremos encargar, ay, ¿para cuándo ya quieres? Pues órale a trabajar, ay, se oye bonito. La cuarta, no, hombre, fue broma lo que te dije, que parecías un chocolate, pero parecías broma. No, por dulce, no, ay, por el color, no, dije, pues no, ya la regaste, ya te embarraste. Ay, estás embarazada, no, ay, era broma, hombre. Ya te embarraste de, ya sabes qué. Y la última. No, yo solo digo la verdad. Porque mira, yo pelos no tengo en la lengua. Y bien bigotón acá. Por supuesto que esas frases son frases imprudentes. Nadie nos da el derecho de estar diciendo todo lo que pensamos o sentimos. ¿Quién te da el derecho de estar hablando así? ¿Quién? Tú sola te adjudicaste el derecho. Cuidado con las frases tan dañinas. Tan... ¿Qué podemos decir, Joel?
5: ¿Tan imprudentes?
3: No, pues frases imprudentes. No. Tengan mucho cuidado con eso, porque muchos cometemos el error. Eso no trae control de tiempo.
4: ¿Cuánto te costó?
3: ¿Cuánto te pregunta? Esa es imprudente. Ah, esta no es original, ¿verdad? Ah, yo pensé que era Mont Blanc.
4: Es réplica, ¿verdad?
3: Ah, oye, tus lentes. Uy, qué bonito. Ah, pero son de mentiritas, ¿verdad? Oye, esa también es muy imprudente.
4: Sí, sí. ¿Cuánto te costó?
3: Sí.
4: Y con la pura mirada.
3: O cuando de repente, oye, que te ascendieron de puesto. Sí.
4: ¿Y luego?
3: ¿Es en serio? Pues sabrá Dios.
4: Y ahí se va el chisme.
3: ¿A quién le diste las gracias? Y ahí se va el chisme.
4: Ahí se va el chisme.
3: Gente envidiosa, no puede ser. Oye, pues si te ascendieron de puesto, que te feliciten. Oye, felicidades, oye. Y si te da gusto, dile, qué gusto me da. Si no te da gusto, mejor quédate callado. Ya, eso es todo. He dicho. Vamos a una breve pausa. Esto es Por el Placer de Vivir. Mabel Katz está aquí, líder espiritual, embajadora de paz, oradora internacional. Viene el día de hoy a Por el Placer de Vivir. Ahorita volvemos.
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2: Doy la bienvenida a una mujer que admiro mucho desde hace más de 15 años que la conocí. Líder espiritual, embajadora de paz, escritora, creadora de contenido, oradora internacional, más de 1,000 conferencias en 38 países. Especialista, para mí la número uno en Ho'oponopono. De ella aprendí yo esa técnica del Ho'oponopono. Además, es argentina, pero ha vivido la mitad de su vida en Los Ángeles, California. Bueno, ¿qué más digo? Consultora empresarial, asesora de impuestos, porque así empezó. Y posteriormente creó un programa de radio que se llama Despertar. Y el programa de entrevistas Mabel Cash Show. Enfocados en generar conciencia y ofrecer mejores opciones de vida. Ya mejor me callo, porque sigo leyendo todo tu currículum. ¿Cuándo acabo? El tema que quiero que compartamos, Mabel, bienvenida. Sí, gracias. Me encanta que estés aquí. También, gracias por años. Estar. Le aplaudimos a Mabel. Gracias, es que, gracias. ¿Cómo te digo? ¿Cuánto te quiero, Mabel?
3: Ay, Katz. Yo también, César.
2: A ver, Mabel, el tema del día de hoy es un tema bastante matón. Es un tema bastante matón. ¿Por qué dices que hay gente que dice que quiere más dinero, pero no está preparada?
3: Porque se preocupa. Y si te preocupas por dinero, paga todo.
2: A ver, ¿cómo?
3: Claro, porque nosotros nos acostumbramos a preocuparnos. Te llega la cuenta de la luz, del teléfono. ¡Ah! Me llegó la cuenta. Pero no vence ese día, ¿no es cierto? Entonces tú ya estás en el futuro preocupándote cómo vas a hacer para pagarla, no sé, en un mes, en 20 días, en lo que sea. Tú tienes que mantenerte presente y tener esa certeza de que el dinero va a llegar cuando tengas que pagarlo. En cambio, si te preocupas, paraste todo. Es una forma de soltar y de entregar, porque hay una parte tuya que sabe de dónde puede venir ese dinero, que sabe tus responsabilidades. Nosotros aprendimos mal. Aprendimos a preocuparnos por el dinero, aprendimos que era difícil, no entendemos que Dios también está en el dinero. Y que realmente lo único que tenemos que hacer es fluir, porque el dinero también es energía. Por ejemplo, yo desde que empecé con mis seminarios de Zero Frequency en el 2010, que incluí hablar de dinero y propósito. Cuando haces lo que amas, cuando estás en propósito, seguro el dinero te viene.
2: Es garantía.
3: Pero nosotros que aprendimos, había que trabajar. ¿Eso, vos te gusta eso? No, pero te vas a morir de hambre. Anda a trabajar.
2: A mí me dijeron
3: anda,
2: eso.
3: Claro, anda a ser médico, porque ahí vas a hacer mucho dinero. Y aparte yo, tu mamá, me voy a sentir muy orgullosa. Me voy a poder lucir porque tengo un hijo médico.
2: Y ese es un decreto poderoso.
3: A mí me dijeron, mi mamá me dijo, ay, tú eres buena con los números, deberías ser contadora. Y bueno, fui a ser contadora. Te digo una cosa, no me arrepiento, fue una profesión que me dio mucho dinero, que me permitió viajar, que me permitió estudiar, que me permitió invertir en esos programas de radio y de televisión en Los Ángeles. Porque yo, cuando descubrí todo esto, dije, tengo que compartirlo. Cuando algo te quema adentro y dices, no, tengo que sacarlo. Y bueno, yo hice cosas muy ilógicas, pero no me arrepiento de nada.
2: Mabel, querida, ¿cómo me preparo o cómo se prepara alguien para que llegue la abundancia a su vida?
3: Tienes que tener certeza. Tienes que saber que no estás solo. Por ejemplo, a mí me dio mucha paz saber que no estaba sola. Primero, yo era una persona muy cerrada de mente, ¿ok? O sea, que entiendo a alguien que diga de qué está hablando esta mujer. Yo creía solo en lo que podía tocar y ver. Pero a mí se me abrió todo un mundo cuando estuve con mi maestro, el doctor Igal de Acala, que podía ver y escuchar cosas que yo no podía ver ni escuchar. Oh, bueno, él hablaba con todo. La primera vez que vino a Los Ángeles, paró en mi casa, me dijo que mi lavarropa le preguntó si él era el tipo del Ho'oponopono. ¿Te imaginas que mi lavarropa sabía que venía el tipo del Ho'oponopono? O sea, todo le hablaba, él podía hablar absolutamente con todo. Bueno, yo decía que él tenía esa suerte de tener esa conexión directa. Y escuché muchas historias raras que me hicieron más humilde y me di cuenta que no sabía nada. Entonces, toda esa preparación que yo tuve para abrir mi mente me permitió ver cómo realmente soltar y confiar funciona. Y yo sé que tú lo utilizas mucho también, ese de soltar y confiar. Yo, si tengo un problema, digo, suelto y confío, suelto y confío. Y quieres que te diga lo que me pasó, es que lo sigo contando porque, mira, eso me pasó en el 2009 y el universo me mostró cómo, si te vas a preocupar, no. Mira, yo me largo completamente, dejo mi profesión como preparadora y especialista en impuestos en Estados Unidos y digo chao, preparadora y especialista en impuestos en Estados Unidos y digo chao, dejo todo, ¿no? O sea, la seguridad, la estabilidad. Y ahí yo tenía el derecho de vender unos productos.

0: que me daban cierta tranquilidad, aparte porque ya había tomado empleados. Pero de repente me sacan el derecho de vender esos productos y claro, por supuesto, mi intelecto me dijo, te vas a tener que volver a preparar impuestos y muchas cosas más. Pero César, yo tuve otra conversación conmigo y dije, Dios sabe por qué estoy aquí, sabe cuánto necesito y cuándo, yo no me voy a preocupar.
1: Fluí.
0: Y entonces, no es que no me preocupé, porque soy humana también, pero me daba cuenta, estaba consciente, cada vez que me iba a preocupar, yo miraba para arriba y decía, yo no me iba a preocupar, como una niña chiquita,
1: a ver, entonces,
0: como diciendo, no sé a dónde correr.
1: La técnica es, si te vas a preocupar, entrégalo en ese momento.
0: Para la preocupación, para. Para la preocupación, porque eso es lo que nos te mete, eso es lo que te traba, eso es lo que te estanca y el dinero no fluye.
1: Ella es Mabel Katz, va a estar nuevamente en El Placer de Vivir. No te pierdas su podcast, Mabel Katz, en Nacido Más Claro. Porque si te gustó esta pequeña conversación que tuve con ella, imagínate el podcast con Mabel, donde habla de la técnica Ho'oponopono, que yo la aplico en mi vida desde que la conocí a ella.
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20: Hola César, ¿qué tal? Buenas tardes. Bueno, mi nombre es Mari, la llamo de Argentina.
21: Hola doctor, me llamo Rosana Villalba, soy de Paraguay y suelo escuchar tu programa y me hace sentir muy bien. Cada vez que pueda me conecto en YouTube y ya miro ya tu programa.
22: Bendiciones, doctor César Lozano, a usted y a todo el valiosísimo equipo que tiene. De verdad que le agradezco mucho todo lo que nos aporta cada uno de sus oyentes. Dios le bendiga, le dejo esta nota de voz desde Villena, España.
1: Mari, te saludo hasta Argentina. Gracias por estar escuchando y viendo el programa, porque hay mucha gente que allá nos ven a través del canal de YouTube. Gracias, Paraguay. Rosana Villalba, te mando un abrazo también a ti en Paraguay, querida Rosana. Y también en Villena, España. Está viendo ahorita esta mujer que no quiso dejar su nombre, pero que te mando un abrazo muy bueno. No conozco Villena, España. Iremos pronto. Mabel y yo a dar una conferencia. Ay, vamos con la doctora Amor, que es puro amor la doctora. Y hoy viene a hablar. ¿Por qué muchas mujeres no quieren... ¿Qué? El delicioso. Ay. A ver, ¿por qué, Mabel? Primero la opinión de Mabel. A ver, ¿por qué muchas mujeres no quieren el delicioso?
0: Y porque aprendimos que era lo malo. Que, ¿no es cierto? Sí, que era pecado.
1: Mi mamá decía, no digas cochinadas.
0: Claro, y no lo hablábamos. Por ejemplo, en mi época no lo hablábamos ni con nuestras íntimas amigas. Era un tema que no se trataba para nada.
1: Ahí está una de las razones.
0: Siempre aprendimos que era algo malo.
1: Pues ahora, fíjate lo inteligente que fue la respuesta de Mabel. Ahora veamos a la doctora. Amor, que es pura doctora. Amor.
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4: ¿Cómo te va, querido César? Hoy día les tengo una pregunta muy candente. ¿Por qué muchas mujeres no tienen intimidad sexual con sus esposos? Y comencemos diciendo que un tercio de los divorcios en Estados Unidos son causados por problemas de índole sexual. Un 80% de las parejas reportan falta de intimidad emocional y un 60% confiesa sentirse desatendidos por sus parejas. Un 47% de esas parejas en matrimonios asexuales reportaron que ambos sufrían de inapetencia sexual, ambos. Sin embargo, quiero enfatizar en la mujer ahora. ¿Qué factores podrían estar influyendo? Puede ser una enfermedad, los medicamentos que se ingieren, problemas de comunicación con el esposo, problemas financieros que causan un alto nivel de estrés, falta de perdón y resentimiento debido a constantes peleas o traumas sexuales originados en la niñez o la adolescencia, entre otros. Pero lo más importante es reconocer que nos encontramos ante un círculo vicioso y no es justo depositar toda la responsabilidad sobre los hombros masculinos. Porque cuando una mujer pierde el apetito sexual y no quiere tener relaciones con su marido, él no satisface sus necesidades tampoco. Se frustra y se resiente y por ende no logra satisfacer las necesidades emocionales de su esposa. Ella no satisface las necesidades sexuales de su marido, entonces él no satisface las necesidades emocionales de su mujer. Las mujeres se quejan de que su hombre no está emocionalmente disponible para ellas y él se queja de que no importa lo que haga o diga, siempre será juzgado y no logrará hacerla feliz. Pero nunca es tarde para empezar con el cambio personal, para dejar de mirar la paja en el ojo ajeno y más bien comenzar a contemplar la vida con ojos diferentes, con ojos de restauración matrimonial. Y para eso estoy yo, para ayudarlos. Escríbanme, contáctenme en ladoctoraamor.com.
1: Gracias, doctora Amor, y gracias a ti que nos permites acompañarte. Damos la bienvenida también a las nuevas estaciones en todo Sinaloa, donde estamos ya en sintonía. Y gracias, Mochil, Guamuchil, Guasave. Estamos en la Maxi 102.5, en la 92.1 y en la GS 104.7. Y también damos la bienvenida durante toda esta semana a Saltillo, Coahuila, en Somos FM. Ya somos cada día más estaciones en la República Mexicana, más 105 estaciones de radio de Univisión y afiliadas FM, que también saludamos a Chicago, San Diego, Los Ángeles. Gracias a mi gente linda de Nueva York, a Tucson, Arizona, a Dallas, todo el Valle de Texas. Les mando un abrazo. En Salt Lake City, allá estamos en Juan 1600 y en la 106.3 FM. Tenemos una cita el día de mañana, mismo horario, misma estación, misma plataforma digital. También saludo a ViX, la plataforma que nos transmite, y Euforia Podcast de Univision. Y puedes ver este programa también en canal de YouTube. ¡Ánimo! ¡Hasta mañana!
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0: escuchamos buena música de la octava norteña. Se llama A mí que me quedó. Hablando aquí otra vez de la grandota 97.5. Y pues el día de hoy arranca, sí, ya comienza la Expoferia Santa Rosalía. Y bueno, pues nosotros te invitamos para que estés bien pendiente de todo el contenido y todo lo que vas a encontrar a través de la grandota 97.5. No te lo pierdas, va a estar Patrick Simón.
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0: 11 de la mañana con 44. Oye, saludos con muchísimo gusto también para la gente que nos sigue en la Unión Americana, bien pendientes. Y por supuesto, disfrutando de la buena música aquí a través de la Andota. Vamos con música, llegan los creadores del Pasito Duranguense. Se llama Tu Defecto. Ya estamos aquí en la cabina. Comunícate y envía tu mensaje 100-0040 100-0060.

0: Se llama Tu Defecto, música de los creadores del Pasito Duranguense. Pues 10 minutos nos separan ya de las 12 del mediodía, 10 para las 12. Voy a la pausa, ya vuelvo, regreso con más.
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14: Oye, 6 minutitos para las 12 del mediodía, 6 para las 12. Saludos con muchísimo gusto también para nuestra gente que está bien pendiente, ¿verdad? Ya en la Unión Americana. Un saludote bien especial. Adelantarles, decirles, a partir, bueno, pues más bien, domingo a partir de las 8:30 de la mañana, 8 de la mañana que va a arrancar la cabalgata, no se pierdan la transmisión de La Grandota 97.5, tanto en redes sociales,
15: se me olvidaba,
14: y por supuesto, la 97.5, para que no batalle,
15: no subiera,
14: por dónde viene, oye, ya arrancó, dónde mero viene, bueno, pues entra usted luego al Facebook, o a las plataformas de la radio, ¿verdad? O sintoniza La Grandota y vas a ver muy seguramente dónde exactamente viene la cabalgata en ese momento. ¿Sale?

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camina plácido entre el ruido y la brisa y piensa en la paz que se puede encontrar en el silencio. En cuanto sea posible y sin rendirte, mantén buenas relaciones con todas las personas. Enuncia tu verdad de una manera serena y clara, y escucha a los demás, incluso al torpe e ignorante. También ellos tienen su propia historia. Esquiva a las personas ruidosas y agresivas, pues son un fastidio para el espíritu. Si te comparas con los demás, te volverás vano y amargado, pues siempre habrá personas más grandes y más pequeñas que tú.

Disfruta de tus éxitos lo mismo que de tus planes. Mantén el interés en tu propia carrera, por humilde que sea. Ella es un verdadero tesoro en el fortuito cambiar de los tiempos. Sé cauto en tus negocios, pues el mundo está lleno de engaños. Mas no dejes que esto te vuelva ciego para la virtud que existe. Hay muchas personas que se esfuerzan por alcanzar nobles ideales. La vida está llena de heroísmo. Sé sincero contigo mismo. En especial, no finjas el afecto y no seas cínico en el amor, pues en medio de todas las arideces y desengaños, es perenne como la hierba. Acata dócilmente el consejo de los años, abandonando con donaire las cosas de la juventud. Cultiva la firmeza del espíritu para que te proteja en las adversidades repentinas. Muchos temores nacen de la fatiga y la soledad. Sobre una sana disciplina, sé benigno contigo mismo. Tú eres una criatura del universo, no menos que las plantas y las estrellas. Tienes derecho a existir. Y sea que te resulte claro o no,

Por eso, debes estar en paz con Dios, cualquiera que sea tu idea de Él, y sean cualesquiera tus trabajos y aspiraciones, conserva la paz con tu alma en la bulliciosa confusión de la vida. Aún con toda su farsa, penalidades y sueños fallidos, el mundo es todavía hermoso. Sé cauto, esfuerza.

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1: Música de Espinosa, Paz y la Fiera de Ojinaga, se llama Yo Lo Dije. Se llama del mediodía con 24 minutos, 12:24.

pues seguimos con más aquí a la programación 12 ya del mediodía con 29 minutos, 12 con 29. Oye, saludos con muchísimo gusto acá para nuestra gente que nos escucha y sintonizan en el sector centro, también a los puestos o diferentes puestos que van a estar instalados en la expoferia. Ahorita en la mañana andábamos por ahí. Y la neta, bueno, pues algunos ya escuchando la radio, qué bien, vientos, vientos, estar sintonizando la grandota. Vamos con esto de Bobby Pulido, se llama Vanidosa.

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Se agota, se termina el tiempo. 3 minutos para que el reloj marque la 1 de la tarde. ¡Ya nos vamos! Muchísimas gracias. Se van a quedar bien informados aquí en Notifaman a través de la Grandota 97.5. Muchísimas gracias. Y recuerden, muy pendientes a la transmisión de la Expo Feria a través de la Grandota. Nosotros sí, nosotros vamos a estar, como siempre, trabajando para ustedes. A nuestra gente en la Unión Americana, bien pendientes porque... pues si no, tienen oportunidad de venir, de estar aquí en Camargo, ¿verdad? Bueno, pues pueden estar checando las redes sociales y sentirse como si estuvieran aquí en Camargo, ¿verdad? Viviendo la Expoferia. Entonces, igual, si usted tiene familiares en la Unión Americana o fuera de Camargo que no van a poder venir, díganles, oye, métete ahí a la Grandota, ahí van a estar transmitiendo en las redes sociales, ahí en Facebook, en YouTube, ¿verdad? En TikTok. Y bueno, ya tendrán la oportunidad de sentirse como si anduvieran realmente disfrutando de la Expoferia, ¿sale? ¡André, pues nos vamos! Chica de Cessna, se llama El Celoso. Gracias, con permiso.

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0: Muy bien, estamos listos. Una de la tarde con 8 minutos aquí en la Grandota 97.5. Hoy es viernes 28 de agosto del 2026 y estamos listos para llevarles toda la información. Edgar Gabaldón, ¿cómo estamos? Buenas tardes.
1: ¿Qué tal, Beto? Buenas tardes aquí a Pablo y por supuesto el saludo a todo el auditorio. Buenas tardes a todos.
0: Y también saludamos a Pablito de aquel lado de la cabina. Pablito, gusto saludarlo. ¿Cómo está? Buenas tardes.
2: ¿Qué tal? Buenas tardes, Beto. Buenas tardes también a Edgar y a todo el amable auditorio. Ya estamos listos aquí en la cabina de la Grandota 97.5 para llevarle a cabo usted toda la información.
0: Correcto, 1:09. Vámonos a los titulares. Venga, vámonos. El diario El Universal en la nota vespertina. El caso de García Luna. La UIF acaba de recuperar 5.8 millones, pero de dólares. Serán destinados, dijo la presidenta de la República, al tema de educación en el estado de Guerrero, informa Claudia Sheinbaum.
1: Y en otra información, campesinos mexicanos buscan refugio y también inversión en Estados Unidos frente al avance del crimen organizado en el campo. Se está haciendo una especie de desplazamiento forzado de campesinos mexicanos.
0: En otro de los temas también interesantes para el día de hoy, de lo que estaremos hablando aquí a través de la Grandota 97.5, cayó una mujer, le dicen la tía, era líder de un, el cártel Jalisco Nueva Generación, es lo que dan a conocer hasta el día de hoy. Incluso se habla de que esta célula criminal se dedicaba al secuestro, a la extorsión y al tráfico de migrantes. Está detenida y le dicen la tía, cayó allá en Jalisco.
1: Y de la tía pasamos a la China.
0: Detienen, esa es otra.
1: Es sí. Otra, es una presunta líder criminal que está vinculada al asesinato del alcalde de Temoac. Esto es en Morelos.
0: En otro de los temas también interesantes, aparecen en la primera declaración y aparte por la defensa de el ex contraalmirante Farías Laguna, aparecen Andy López Beltrán y Adán Augusto López en esta primera, audiencia, incluso al ex secretario de la Marina, a Rafael Ojeda, pero resulta que la Fiscalía General de la República, pues no lo encuentra para que vaya a declarar.
1: Y también en otra información, se da a conocer, hay unas declaraciones en Estados Unidos, es el congresista republicano Carlos Jiménez. Están acusando, obviamente dentro de sus, ahora sí que sus posicionamientos en el Congreso en Estados Unidos, acusan a Claudia Sheinbaum de querer llevar a México hacia una dictadura perfecta. Así lo dijeron. Ahorita le vamos a dar lectura al posicionamiento de Carlos Jiménez allá en Estados Unidos.
0: Le acaban de sacar a Arturo Ávila, que el papá de él firmó contratos hasta por 12 millones de pesos con el gobierno panista de Guanajuato. Tenemos la nota.
1: Y también en más información para esta tarde, allá en lo que se presenta aquí a nivel estatal, se da a conocer donde la Universidad Autónoma de Chihuahua, la UACH, va a reacomodar clases ante el préstamo de salones entre facultades. Es una situación que se está presentando. Esto lo platicamos con el rector de la Universidad Autónoma de Chihuahua, Luis Alfonso Rivera Campos.
0: El Pony Lara, ¿se acuerdan de él? Se llama Roberto Lara, panista, de los rudos del PAN. Le envió una carta, aunque fue a la opinión pública, pero la carta era dirigida a el secretario general de gobierno, Edgar Santiago de la Peña, y le dijo, tú no eres panista, eres priista, y no necesitas enviarme mensajes, dímelo directo. Y hoy le responde Santiago de la Peña y le dice, el enemigo está afuera y es Morena, dice de la Peña al Pony Lara.
1: Y en otra información también se da a conocer por parte de Protección Civil Estatal que prevén vientos fuertes, va a haber tolvaneras y lluvias con posible granizo para este fin de semana. Es la información que se da a conocer por parte de Protección Civil.
0: Y ahí viene el agua, mira.
1: Ahí viene el agua.
0: A favor de las alianzas, dice el coordinador del Partido Revolucionario Institucional del PRI en el Congreso del Estado. Dicen que esto está muy bien, las alianzas en el estado de Chihuahua.
1: Y bueno, pues ya como hemos platicado aquí, el profesor Sergio Olvera presenta el informe el próximo miércoles, así es, de la semana que entra justamente. Y bueno, pues nos están adelantando información donde estrenan calles pavimentadas, nos envían este boletín, cumplen con las obras esperadas para las familias y también algunos programas sociales. Vamos a platicarlo más adelante.
0: Éramos mucho y parió la abuela. Ahora resulta que hasta en los nogales están intensificando monitoreos ante la presencia del barrenador del Ruesno y el pulgón negro. Ufa. Esto lo va a conocer Jesús Michel Amparán, presidente de la Junta de Local de Sanidad, y Omar Solís, director de Servicios Municipales, piden que vecinos reporten casos de vandalismo de lo, me imagino de las que de los parques,
1: y todo eso, ¿no? Y todo eso, así espacios públicos.
0: 1:14 p.m, amigos, quédense con nosotros, vamos a tener esto
1: y mucho más.
0: A ver, Pablito, díganos en dónde.
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1: Muchísimas gracias. 1:19 p.m. ¿Saben que me

0: O si alguien tiene el número y quiera pasarlo, con todo gusto nosotros le marcamos. Cintia Aide Durán Castro tiene su domicilio, calle Gobierno del Estado 410, en la colonia Abraham González. Ahí está esta información, se le cayeron sus credenciales en el Seguro Social. 1:20 PM. Ahí tienen que Andy es Andrés Manuel López Beltrán, el segundo hijo del presidente Andrés Manuel. Bueno, obviamente estamos hablando del Junior Poderoso. Resulta que ayer, en la audiencia de imputación del contraalmirante Fernando Farías Laguna, que se realizó el día de ayer, la Fiscalía General de la República ya le dio lectura a las declaraciones de los marinos, que se han convertido en testigos colaboradores, y en ellas se mencionó a el senador morenista, nada menos y nada más que a Adán Augusto López, ándele, y también se mencionó a Andy, o el hijo del presidente, en el contexto de la trama sobre el tema de huachicol fiscal. Andy es Andrés, se llama Andrés Manuel López Obrador, es el segundo hijo del presidente López Obrador. Epigmenio Mendieta, el abogado defensor de los Farías Laguna, dijo en entrevista para los reporteros del Reforma que los testimonios referidos, los ya dichos, por la Fiscalía General de la República son los rendidos por el capitán Alejandro Torres Joaquín, quien fuera el exdirector de la aduana de Tampico. Y hoy testigo protegido con el nombre clave, lo conoce la Fiscalía como Santo. Y también a Juan Carlos Soto Picha, quien es el subdirector de Operación Aduanera de Guaymas. Se mencionaron ahí los nombres importantes de dos nombres que resultan muy importantes y que el Ministerio Público verbalizó esos nombres. Así como cuando se atora un buque en Guaymas y uno de los testigos dice que le va a hablar por teléfono a Andy para que destrabe, es decir, que Andy le va a hablar al mismísimo secretario de la Marina, en este caso a Rafael Ojeda, para que destrabe la situación. Y el otro es un testigo protegido con el dato de Santo, cuando habla de quien tiene conocimiento de los muelles donde llegan todos los barcos, el muelle 289 y 290, pertenecen a un compadre o a un amigo de un político muy importante de Tabasco. En las declaraciones, el capitán Torres Joaquín dijo que un empresario tabasqueño vinculado a Adán Augusto López era el dueño de uno de los recintos fiscales en donde desembarcaron 31 buques con huachicol fiscal. Dicho testigo no mencionó por su nombre a el empresario todavía, aunque Mexicanos contra la Corrupción lo identificaron como Saúl Vera Ochoa. También citaron a declarar Edgar y amigos del auditorio a Rafael Ojeda. Fueron a buscarlos los investigadores de la Fiscalía General de la República. ¿Y qué cree? Que no lo encontraron. ¿Y qué cree? Que no saben en dónde vive. Sí, tú. O sea, yo le aseguro que si la Fiscalía General de la República anduviera buscando a alguno de nosotros, te encuentran porque te encuentran, pero a ellos no. Entonces, no le han entregado el citatorio para que vaya y encare a los sobrinos, son dos, y bueno, este asunto apenas está agarrando vuelo.
1: Sí, definitivamente, creo que las últimas, ¿qué serán? 2 semanas han estado muy, muy intensas en el panorama, se puede decir, político, y todo lo que está conllevando estos señalamientos, estas reacciones también. Ya ha llamado mucho la atención la reacción también al interior de Morena, la reacción también al interior o dentro del gobierno federal, pero lo que sí es un hecho y lo que pues no se puede poner ni siquiera en discusión es la falta de acción por parte de las autoridades de investigación, uh-huh, de la fiscalía.
0: Correcto.
1: Sí, o sea, está totalmente como... pues como si estuviera agarrada de las manos.
0: Edgar, es muy obvio, para que estos marinos hicieran lo que hicieron, lo que platicamos, hemos platicado durante esta semana, bien lo dices, necesitaban carta abierta de los de mero arriba, ¿no? De los de mero arriba, entonces ahí está esta situación. 1:24 PM, ¿qué más tenemos, Edgar, para el día de hoy?
1: Sí, en otra información, la coordinadora de Morena por el estado de Sinaloa es Imelda Castro, evitó hablar sobre un posible deslinde del gobernador con licencia Rubén Rocha Moya, quien dejó el cargo apenas esto en el marco de las acusaciones del gobierno de Estados Unidos sobre tener vínculos con un cartel en específico del narcotráfico que es ahí en Sinaloa justamente. Durante una conferencia de prensa, la coordinadora fue cuestionada y le preguntaron que si de cara a la gubernatura que se disputará el próximo 2027 ahí en Sinaloa, ella se va a deslindar del exmandatario sinaloense. lo que respondió fue lo siguiente: tendríamos que responder a la pregunta en el momento en el que estemos en eso. Es decir, se desmarcó. Ahorita no estamos en la búsqueda de la candidatura, aunque pues obviamente es la que ha sido nombrada como la coordinadora de Morena. Imelda Castro fue designada apenas el pasado miércoles como coordinadora de Morena para los comicios

0: en Sinaloa, cargo que prácticamente la convierte en la candidata oficial para las elecciones del 2027 allá en Sinaloa. Y tras ser designada con este título de coordinadora, la morenista aseguró que el gobernador con licencia, Rubén Rocha Moya, debe hacerse responsable de sus actos, y cuestionó también a Insunza, que es otro que anda... ya ni me acordaba yo de Insunza.
1: Es un cínico de primera. Acaba de renunciar a Morena.
0: Anda nadando de muertito ahí, sí, en el Senado, ¿no?
1: Acaba de renunciar a Morena, ya no pertenece. A mí me parece absurdo esto.
0: Está aferrándose al fuero.
1: Edgar, ¿sabes a mí qué me parece absurdo? Me parece que ahí deben de, tanto los diputados locales como federales, deben de poner una cláusula que el diputado que renuncia a su partido, que a su vez renuncia a la diputación, porque se la pasan a gusto. Es más,
0: incluso... Ya lo vimos aquí, ¿no?
1: Sí, caso los regidores. O sea, se sienten presionados porque el partido le dice, oye, ponte a trabajar. Oye, no es correcto lo que estás haciendo. Y se sienten tan poderosos que quieren estar por encima de la institución. Y dicen, no, mira, no me importa, me voy, me cambio de partido o me voy por la independiente. Según ellos... ¿A quién le rinden cuentas? ¿Quién les exige? Se la pasan a gusto, son unos sinvergüenzas de veras. Y ahora con esto, pues Enrique Insunza, pero bueno, van a solicitar, obviamente viene la cargada, ¿no? Van a solicitar su desafuero, van a que por lo menos que renuncie para que enfrente, pues no sé, a la Fiscalía General de la República o no sabemos qué asunto, pero lo cierto es que no se presenta a trabajar porque saben que se asoma la cabeza. Venga para acá, vámonos. Claro. Vámonos a la oficina de Estados Unidos.
0: Sí, es, ahí anda. Pero
1: la oficina que dijo la presidenta, ¿no?
0: A la oficinita. En Nueva York, justamente. Pero bueno, así está la situación. Ahorita salió el tema, pero porque ya ni me acordaba yo de...
1: Oye,
0: de
1: Insunza. Pero ¿quién es el
0: la que está hablando aquí es Imelda Castro, quien es la coordinadora ella, ¿no? Que va por la gubernatura, tal vez de Morena.
1: Ella le dieron la defensora de... Sí, exacto, así les llama, ¿no?
0: Exactamente.
1: Esta señora, pues, ha estado muy de cerca con Rubén Rocha Moya, con Enrique Insunza, pero ahora, Edgar, los niega, ¿no? No, ni los conozco, ni... Pero, Edgar, así pongan al mismo Luis Miguel ahí en Sinaloa, por parte de candidato de Morena, va a perder. A quien pongan, pues, está cantada. Va a perder.
0: Las condiciones, ahorita Sinaloa tiene un...
1: No.
0: Un desorden, y lo que platicábamos, que los ciudadanos no saben y están en el... Así, en el limbo, prácticamente. Terrible. Así es.
1: Oye, a la que le está yendo, fíjese lo que son las cosas, amigos del auditorio. Esta mujer se llama Grecia Quirós, ¿usted la recuerda? Es la viuda de Carlos Manso, que era presidente municipal de Uruapan.
0: Así es, Uruapan.
1: Bueno, esta mujer joven... Resulta que ahora la Fiscalía Estatal de Michoacán le están cambiando. Fíjense cómo es la política, Chesgaray. Fíjense ustedes, amigos del auditorio. De ser víctima, de ser una viuda, que la mataron a su esposo casi enfrente de sus hijos. Ahora resulta que la Fiscalía General del Estado de Chihuahua, de Michoacán, la está tomando como sospechosa. Ahora la están persiguiendo. Por tercera ocasión le han estado solicitando a la que es alcaldesa de Uruapan, Grecia Quirós García, que le entregue los celulares, los dos celulares que pertenecían a su esposo y antecesor Carlos Manso Rodríguez, asesinado el 1 de noviembre del 2025. Según la Fiscalía Estatal de Michoacán, fundamentó que requiere de manera pericial, bajo la necesidad de integrar la extracción de datos a la carpeta de investigación que busca esclarecer de manera integral el deceso. A través de un comunicado, la representación social confirmó que la notificación se envió a Grecia Quirós como parte de las diligencias para esclarecer los hechos. Se informó que Grecia, en calidad de víctima indirecta, sobre los avances de investigación, y se notificó el requerimiento para la aportación de él o los equipos de telefonía móvil con los que contaba Carlos Manso, a fin de que sean procesados de manera pericialmente. Según los investigadores de la Fiscalía Estatal de Michoacán, continúan bajo los principios de legalidad, o sea que es legal solicitarle estos celulares, supuestamente que están siendo objetivos y están respetando el debido proceso. Grecia Quirós, la alcaldesa suplente, ha negado que en dos momentos procesales a poner los teléfonos a disposición de la autoridad local argumentando la señora que desconfía de las investigaciones estatales y ha denunciado ser objeto de una campaña política en el marco de la coyuntura electoral. Es la tercera vez que me dan ese requerimiento pericial. Ocurre luego de la ampliación de declaración de la exsecretaria particular de Manso, Yesenia Méndez Rodríguez, que supuestamente es un testimonio que motivó a la Fiscalía Estatal para reforzar una línea de investigación que examina la relación entre la alcaldesa y Samuel García Rivero. A ver, ahí va, ¿eh? Están investigando una línea de investigación que están examinando qué relación hay entre la alcaldesa y Samuel García Rivero. La exfuncionaria señaló que se procedió a la renuncia del imputado meses antes del atentado debido a sus adicciones. No obstante, aseguró que luego del crimen del 1 de noviembre de 2025, la hoy presidente municipal lo volvió a contratar, le asignó la coordinación de protocolo y le otorgó un incremento en su remuneración. O sea, no aparte de que regresó, sino que regresó y le subió el sueldo. Según las investigaciones, ubican a Samuel como el probable responsable de haber filtrado la agenda, los movimientos del alcalde a una célula del cártel Jalisco Nueva Generación para ejecutar el ataque en el Festival de Velas. La retención de los equipos telefónicos generó posturas encontradas en la familia de la víctima, donde Juan Daniel Manso Rodríguez, hermano del alcalde asesinado, él sostuvo que hace dos días, en una reunión presencial con la titular de la Fiscalía General de la República, la titular a nivel nacional, Ernestina Godoy Ramos, para solicitarle de manera formal que la dependencia federal ejerza su facultad de atraer este caso. O sea, el cuñado de Grecia Quirós. El familiar denunció la sustracción irregular de los dispositivos en el lugar del ataque por parte del personal del ayuntamiento y reprochó además de bloquear las investigaciones por parte de integrantes del movimiento El Sombrero. Frente a todos estos señalamientos, Grecia Quirós cuestionó la intención de la exsecretaria particular de Carlos Manso de acusarla 9 meses después del ataque de su esposo y remarcó su solicitud de que sea la Fiscalía General de la República la instancia que dirima la investigación. Hasta la fecha, las autoridades reportan 31 personas detenidas por este caso, entre ellos 7 escoltas del exedil y mandos del cártel Jalisco Nueva Generación, como Ramón Ángel Álvarez Ayala, alias el R1, mientras que el jefe de la escolta personal, José Manuel Jiménez Miranda, continúa prófugo de la justicia. Luego de los recientes requerimientos ministeriales y señalamientos en su contra, la alcaldesa suplente dijo que reaccionó a través de sus redes sociales acusando el uso de instituciones para desacreditar su gestión. Como lo decía Carlos Manso, para quienes decimos y mantenernos firmes, libres y transparentes en esta lucha, solo parecen quedar 3 caminos: la muerte, la cárcel o el éxito. Y como hoy los números ya no le salen, han comenzado a utilizar todo lo que tienen a su alcance: auditorías, denuncias, recortes presupuestales, reformas de ley, campañas de desprestigio y ataques sistemáticos, acusó Grecia Quirós. La alcaldesa actual advirtió sobre la posible fabricación de acusaciones en su contra para llevarla a la cárcel, señalando que la contienda política busca frenar el proyecto impulsado por su esposo. ¿Qué? De película, Edgar. Amigos del auditorio, de película. Ahora resulta que ella sería... O sea, lo que pretenden decir es que ella estaría coludida con un sujeto que tenía la agenda de Carlos Manso.
0: Nomás falta que...
1: Ahora quieren...
0: Vincular.
1: Que es como cómplice.
0: Sí, o sea, y aquí lo que llama la atención es cómo si de repente activan a todas las fiscalías para esto.
1: Esta chava...
0: Grecia.
1: Grecia Quirós es la muchacha, la viuda. Pero ¿cómo se llama la que decía las mentiras, en contra de las mentiras?
0: Vilchis.
1: Esa Vilchis.
0: García Vilchis, ¿no? Me suena.
1: Sí. Ella llegó a decir que le parecía muy extraño que cuando mataron a Carlos Manso, ella le encargó los niños a Carlos Manso y que se fue a X asunto, se retiró de con él. Uh-huh. O sea, terrible. Sí, o sea, terrible.
0: A entender.
1: Terrible este asunto, ¿no? Bueno, 1:00 p.m, 35 minutos, falta 25 para las 2:00 p.m. Vámonos rapidito, una pausa comercial y nosotros regresamos con más de la información. ¿Con qué regresamos, Edgar?
0: Sí, hay bastante información. Ahorita le vamos a dar los pronósticos del tiempo, los pronósticos del tiempo por parte de Protección Civil Estatal y las recomendaciones, como siempre.
1: Correcto. Vamos a la pausa. Nosotros regresamos con más.
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1: Muchas gracias, 1:40 p.m. Obviamente, Edgar, ya para cerrar el tema ahorita de Grecia Quirós, estamos hablando de que ella es una fuerte, fuertísima, por lo menos, pues figura política, si me permite decirlo de esta manera, con miras a la gubernatura de Michoacán, y obviamente a Morena no le agrada mucho la idea de que llegue Grecia Quirós, porque usted imagínese lo que encontraría precisamente como gobernadora en Michoacán, y por eso hay que tumbarla desde ahorita. Y la grilla sí es, la política sí,
0: sí es. Sí, se va armando todo para tener un discurso, una narrativa en su momento, intensificarla, ¿no? Pues el tema de las campañas y 2027 que ya viene.
1: Correcto. Pues vámonos rapidito para saludar a Tony Meléndez, quien es diputado federal por este quinto distrito, extenso, por cierto, y pues en medio de toda esta turbulencia política que van y que vienen y que todo ello. Tony, gusto saludarte, muy buenas tardes.
14: Creo, Beto, qué gusto saludarte, Edgar. Buenas tardes a ti, a ustedes dos y a toda la gente que nos está escuchando en este momento. Obviamente, pues muy interesante la plática, ¿no? En este momento estamos por ahí escuchando.
1: Sí, correcto. Gracias, Tony. Oye, pues ha dado mucho, ¿qué se ha generado en el Congreso de la Unión? Obviamente, ayer me pareció muy interesante la participación de Alito Moreno en esta rueda de prensa, donde están solicitando que le caigan a Rubén Rocha Moya, y sobre todo, Tony, aprovechar para preguntarte en qué condiciones se entrega una licencia. Es decir, por ejemplo, si a Maru Campos se le antoja ahorita y pide una licencia, ¿se la dan o a cualquier gobernador o gobernadora, Tony?
14: Bueno, hay que recordar que mientras que no haya un ejercicio de procedencia ante la Cámara de los Diputados, o en este caso la de senadores, que no la hay precisamente en contra de estos personajes, porque pues son mayoría ellos ahí en el Congreso. Si yo solicito, ejemplo, o algún otro funcionario público solicita una licencia, al no haber por ahí algún antecedente de que te esté persiguiendo alguna autoridad, que para eso es que te repito, ante la Cámara de los Diputados y ante la Cámara de Senadores no hay un señalamiento, ¿no? Porque claro, ellos dicen que no hay pruebas en contra de Rocha Moya o en contra de Insunza, ¿no? Que le permiten cambiarse inclusive de bancada, que es una mera... Pues esto es un mero disfraz, ¿no? Para que el hombre siga teniendo su fuero de alguna manera, que se siga protegiendo al menos por un año más por parte de cualquier detención que se le pudiera formular. Sin embargo, pues obviamente esto los deja mal parados, porque pues obviamente el ver que hay señalamientos muy graves en contra de Rubén Rocha Moya, de que compañeros de él, algunos compañeros de bancada, le piden, ¿verdad?, que no regrese a la gubernatura, que pida esa licencia. Hasta este momento, y con esa licencia que se le da de manera indefinida, no hay alguna noticia por parte del gobierno federal en donde se le haya abierto una carpeta de investigación hecha por México.
1: Sí, claro.
14: Los Estados Unidos tiene varias, ¿no?
1: Sí.
14: Pero hechas en México ninguna. Entonces, pues obviamente nosotros nos deja un sabor de boca muy desagradable al ver que solamente juegan con la perspectiva que tiene la ciudadanía para con estos personajes, de que ellos se pretenden engañar a la gente diciendo, no, pues ya el hombre ya no es gobernador. Bueno, pues ya no es gobernador, y si ahorita tiene una licencia indefinida.
1: ¿Indefinida?
14: Esto quiere decir que tampoco tiene un fuero. ¿Por qué no le abres una carpeta de investigación y ves si en realidad él ha incurrido en hechos ilícitos, que también hay muchas pruebas de que dicen que sí? Tan es así que Gers Manero lo tuvo señalado de manera puntual que él había participado en el asesinato de Melesio Cuen. Entonces, son temas que son obviamente pues dignos de una serie de Netflix, pero que desafortunadamente pues no estamos viendo que la autoridad en realidad se amarre los pantalones y que vaya y haga su trabajo como debe ser, ¿no? Que se abrir una carpeta de investigación y ver si en realidad con datos duros incurrieron en algún hecho ilícito o no.
1: Pero Tony, ¿no están ya cayendo en el absurdo? No sé si viste ayer una congresista también, no sé si fue senadora o diputada, llevó a una doble de Claudia Sheinbaum. No, no, eso, o sea, esto ya es una, perdón, Tony, es una babosada, ¿no? O sea, ¿no es que ya caer en el absurdo?
14: Claro, pues es que esto ya es un tema donde la política se ha vuelto y donde en realidad nos da la pauta a entender que lo más serio aquí en México es la lucha libre, ¿no? Y ahora ya no hay seriedad, ¿no? Lo más serio que hay en México es la lucha libre. Entonces, obviamente ya imagínate llevar una doble.
1: ¡Qué barbaridad! ¡Qué absurdo!
14: Solamente para que hacer quedar bien a una senadora ante la población. Y en su caso, pues también, si la presidenta de la República no tenía planes de acompañar a esta senadora, pues de alguna manera para ella hacerse quedar bien y darle un cierto estatus a la presidenta de la República. No, lo que necesitamos en México es seriedad. Lo que necesitamos es que las autoridades se pongan a chambear. Y ahorita escuchaba también el tema de la doble ciudadanía, ¿no? Donde ya no hayan que hacer. Para ellos es más importante un tema de que alguna persona que tenga un doble estatus, vamos, legal en un país, para ellos es más importante que apoyar a las madres buscadoras, que ver a la gente, buscar a los desaparecidos, perseguir en realidad a los que sí ya tienen una carpeta de investigación abierta, de las personas que son señaladas por fraudes de más de 600 mil millones de pesos en nuestro país. Eso lo dejan en un segundo término. Y pues obviamente están tratando de alguna manera, pues tratar, como tú decías, ¿no?, de cubrir esa gran cantidad de cosas que en algún momento van a salir a la luz y que en algún momento pues obviamente los van a dejar no solamente mal parados, los van pero a dejar fuera de la jugada.
1: Sí, ¿no? Esa reforma, Tony, tiene dedicatoria, ¿no? Obviamente para que este señor, el dueño de Televisión Azteca, creo que tiene las dos nacionalidades, no se lance, ¿no? Porque pues no le vemos otra, un argumento positivo, porque pues un chavo, un hijo de mexicanos nacido allá, que venga acá, por ejemplo, un chorro de paisas que ya tuvieron familia en Kansas City, por ejemplo, puede venir acá.
14: Pero es que acuérdate que ahorita, Beto, ahorita en este momento, desde el 2018 a la fecha, ya se permite que haya diputados federales con una doble ciudadanía,
1: ¿sí?,
14: los diputados migrantes que les llaman. Entonces, ¿qué va a suceder con esa figura? ¿Qué va a pasar con esa figura de los diputados migrantes, que son los que en teoría representan a las personas que radican en la Unión Americana? Ahí con nosotros está una diputada de Morena, no sé si recuerdas, que hablaba de la inteligencia artificial en una ocasión, que una vez que se inventaron un discurso, hombre, una hicieron una reforma. Y cuando le preguntaron que si qué estaba pasando, dijo, bueno, es que usted no conoce la inteligencia artificial, a mí me ayudó la inteligencia artificial a hacerla. Esta es una diputada que ella radica en el estado de California. Ellos son abiertamente migrantes que obviamente se han ido a los Estados Unidos y que ha tenido pues la oportunidad en algún momento de adquirir la doble ciudadanía,
1: sí,
14: o son residentes legales de los Estados Unidos y que vienen y son postulados por Morena. Son puros diputados de Morena, no hay de otro partido en este momento diputados en el interior de la Cámara de Diputados que sean de otras fuerzas políticas. Pero mi pregunta sería esa, ¿no? ¿Por qué en este momento? Hay que recordar que Javier Corral, pues él se presume que nació en los Estados Unidos y dice que ha renunciado a la ciudadanía americana, cosa que no ha podido comprobar. Que no ha podido comprobar. ¿Por qué hasta este momento? ¿Por qué antes esta figura de la doble ciudadanía, que no les causaba algún temor a Morena, ahora la sacan de manera expedita, y que en este momento, hasta donde yo tengo entendido, pues ya está en la Cámara de Diputados el análisis precisamente esta propuesta?
1: Oye, sí, por la... si mal no estoy, Juan Carlos Loera también es gabacho, ¿no? Si mal no estoy.
14: Habrá muchos. Y no, vamos de todo yo creo que aquí lo malo de este asunto es de que se den golpes de pecho, hombre, de que hagan este tipo de ejercicios para poder cubrirse de alguna manera. Pues vamos, el que tenga algún delito o algún señalamiento, pues que lo afronte. independientemente de la nacionalidad que tenga. O sea, eso no pasa absolutamente nada. Participar, pues sí, obviamente la Constitución hasta 1988 creo que fue la reforma, Beto, porque hay que recordar que Corral fue diputado local en 1982.
1: Sí.
14: Y en el 88 fue cuando surtió efecto el que las personas con doble ciudadanía pudieran participar en una elección. A mí, hace muchos años, me causaba un gran ruido en mi cabeza. Decía, pues, ¿cómo Corral fue diputado local en el 82? Cuando, o en el 92, cuando las, fue en el 92.
1: 92.
14: Cuando la ley, 92, cuando la ley en el 98 fue cuando se modificó. No puede ser posible que, o estemos tan tontos, o que el INE o el IE en aquel tiempo, las autoridades electorales, la misma ley, se esté cegando con este caso tan tremendo de un fraude electoral o de un fraude procesal o de una usurpación inclusive de personalidad, cuando esta persona fue diputado en el 92, repito, cuando la ley aún no había sido modificada en este sentido. Pero bueno, ahora las personas que tienen esa figura pueden participar. Sin embargo, pues la Constitución había sido muy clara hasta ese momento. Las personas tenían que ser mexicanos por nacimiento para poder participar. Y ellos mismos hablan, pues han ido queriendo acotar el tema, ¿no? De que la soberanía, la injerencia de los países países en las elecciones de nuestro país, ahora vienen con este tema de que ninguna persona, pues entonces las personas que tienen una doble ciudadanía, que son millones de mexicanos,
1: claro,
14: millones de mexicanos,
1: claro,
14: pues,
1: claro.
14: No se sabe a quién quieran más, si a los Estados Unidos o a México.
1: Qué barbaridad. Edgar.
14: Y hay una gran cantidad de personas que están en el extranjero en este momento que tienen una doble ciudadanía y que están recibiendo los programas sociales.
1: Ah, sí, vienen y cobran. Entonces, acá.
14: El gobierno en este momento está manteniendo gente que, pues, en teoría también no puede querer a nuestro país. Eso es un dicho de la
1: presidenta. Qué buen punto, ¿no? Edgar.
0: Sí, claro. Tony, con el gusto, como siempre, de saludarte. Sí.
14: A la orden.
0: Yo tengo una pregunta que a lo mejor no tiene mucho peso periodístico, pero sí me da mucha curiosidad. O sea, es una pregunta, no sé si dentro de la categoría de que está cubre la pregunta, pero realmente, por ejemplo, los diputados ahí entre pasillos, los diputados que están del lado del partido oficial, defienden incluso fuera de cámaras, fuera del a lo mejor de...
1: O sea, ¿qué se dicen acá a nivel de piso?
0: Sí, exactamente. ¿Realmente ellos están convencidos o sí dicen, ay, sí está medio cura esto? O sea, lo que platicamos ahorita, ¿no? Al llegar al grado de absurdo.
14: Bueno, déjame te digo una cosa. Ellos están, de una manera, siendo fieles a los lineamientos tanto de la presidenta como de su partido. Sin embargo, muchos de ellos se dan cuenta de que ya sus discursos ya no les están alcanzando. Mira, yo tuve la oportunidad, mi querido Edgar, de ir a cantar en un municipio de Hidalgo hace escaso medio año, y se tocó el tema electoral de lo que viene en el 2027. Y me preguntaban a mí cómo veía el panorama en Chihuahua. Le dije, en Chihuahua va a ser una elección peleada, pero que obviamente si se trabaja bien, Chihuahua se puede conservar. Y me decían, ¿por qué dice usted? Digo, lo que pasa es que si usted va por las carreteras de nuestro estado, y puedo andar aquí en la de Hidalgo, están hechas garras. Y ese es un argumento que obviamente nosotros vamos a utilizar en contra del oficialismo. Si vamos a los hospitales y vemos que no hay medicinas tanto en Chihuahua como en los otros estados, nosotros, los partidos de oposición en este momento, como somos PAN, PRI, MC y demás, vamos a utilizar ese argumento en contra del oficialismo, y no estamos echándole guerra sucia, es una realidad. Le digo, y ustedes lo único que pueden hablar es que la presidenta está haciendo esto y que manda recursos para los programas sociales, y a partir de ello, ¿qué más? Ey, ¿qué más están haciendo?
1: Es cierto.
14: Y la gente en su momento, ya cuando ustedes lleguen a un tope de decir, aquí está el programa social para los adultos mayores, aquí estará para los jóvenes, que reciben una beca, aquí está para las mamás solteras. Después de eso, la gente le dice, bueno, ¿y cuándo me va a pavimentar mi calle? Porque esto ya está protegido por la Constitución, esto ya usted ya no me lo puede quitar. Uh-huh. Después del programa social, ¿qué sigue? Entonces ellos me contestan, no, déjeme le digo que ese discurso ya se nos terminó.
1: ¡Hijo!
14: Nosotros cuando caminamos en algunas entidades de nuestros estados, ya la gente nos dice, oiga, pues usted tiene razón, el pueblo sabio ya abrió los ojos, ya sabemos que los programas sociales ya los tenemos protegidos por la Constitución. Ahora dígame qué sigue, qué me va a dar para poder confiar en usted, para seguir confiando en usted. Entonces, pues obviamente ya después de eso, mi querido Edgar, quizá esto responda un poquito a tu pregunta. Sí, ellos son fieles a los lineamientos que les mandan desde arriba de su partido. Sin embargo, pues muchos de ellos saben de que están votando algo que no es lo correcto y que con todo el dolor de su corazón tendrán que seguirlo haciendo. Hay un diputado de Guerrero, del PT, que pues obviamente son afines, ¿no?, a la Cuarta Transformación, que él ya abiertamente en cada sesión habla de lo mal que están las carreteras en la alta sierra de la montaña en Guerrero. Entonces, vamos, diputados que de repente uno tiene la oportunidad de saludar y conocer, y les preguntas, oye, ¿sí sabes lo que estás haciendo? ¿Sí sabes lo que estás votando? ¿Cuáles van a ser las consecuencias? Pues sí sé, pero ¿qué hago? Entonces, pues obviamente hay aún al interior de la Cámara de Diputados, muchos diputados que son fieles seguidores y que ellos, contra lo que les manden, siguen votando igual. Pero hay algunos que ya están haciendo un poquito de conciencia, que hoy se dan cuenta.
1: Fíjate, Tony,
14: que el discurso se está acabando.
1: No hace mucho, esta semana, se dio de un presidente municipal de Morena, por allá también por el sur, lo iban a linchar, lo iban a colgar, porque no les había cumplido precisamente las obras, o sea, infraestructuras. Entonces, ¿qué es lo que pasa? Bueno, pues el modus...
14: No vayamos tan cerca, Beto. Mm. El decir me voy a cambiar a Morena, o voy a votar por Morena porque va a beneficiar y nos va a ayudar. Tenemos municipios muy cercanos. A ver, dime una obra nueva en Jiménez.
1: Ahí está, no, ni una.
14: Dime una obra nueva en Jiménez que tú digas, no, pues es que este ya...
1: Y lo hemos tocado ese tema, Tony, precisamente.
14: Claro. A ver, Cuauhtémoc, que estuvo gobernado por Morena no hace mucho, Cuauhtémoc, que es uno de los municipios más importantes económicamente en nuestro estado, y la gente volvió al PAN. ¿Por qué? Porque pues, se dieron cuenta que no era
1: Guadalupe Calvo.
14: La solución.
1: Guadalupe Calvo está.
14: A ver. Uh-huh. Ahí está. Morelos, ardiendo en llamas, ¿no? Municipios que desafortunadamente, pues, ha entrado el oficialismo, que sí, pues, obviamente ellos, el único discurso que tienen es que la presidenta te está mandando dinero, pero pues hay que recordarlo nuevamente a la gente y decírselo. La gente no, la presidenta no le está mandando nada. Uh-huh. El dinero que los adultos mayores, que las madres solteras, que los jóvenes reciben, es dinero que cada uno de nosotros como mexicanos aportamos a través de nuestros impuestos. Se hace un ejercicio en la Cámara de los Diputados donde se canalizan esos recursos para que los adultos mayores reciban esa cantidad de dinero y por ende las demás becas o estímulos que está mandando el gobierno federal, pero es a través del dinero que cada uno como mexicanos aportamos cada vez que compramos, que trabajamos, que comemos, que vamos a la farmacia, que vamos a la gasolinera, sí, todo claro. El tiempo estamos pagando.
1: Hasta el gancito. Tony, ya confirma el Partido Acción Nacional a nivel nacional, dio carta abierta para las alianzas. Es una buena noticia para Chihuahua. Se van en alianza lo que es el PAN-PRI y Movimiento Ciudadano.
14: Sí, señor. Lo es. Obviamente aquí lo que correspondería sería que las dirigencias mismas se unieran y platicaran, definieran las candidaturas en cada uno de los 67 municipios de nuestro estado, las más de 30 diputaciones locales, hablar de los, obviamente, las sindicaturas, vamos, todo.
1: Sí.
14: Y que en algún punto, pues obviamente se llegue a un acuerdo para esa repartición de puestos, ¿no? Porque pues obviamente el ir en coalición comprende muchas cosas, ¿no? Entre ellas, pues es juntar los votos de los partidos para hacerle frente a Morena. Y dos, pues obviamente buscar perfiles idóneos de cada una de las marcas para que sean los representantes de cada uno de los puestos populares que van a estar en juego el próximo mes de junio del 2027. Pero a mí, si me lo preguntas, sí, es una decisión inteligente. Solamente de esta manera se puede contrarrestar, ¿verdad?, la llegada de Morena a nuestro estado. Solamente de esta manera, a nivel nacional o en los 17 estados que se van a estar llevando a cabo esta contienda electoral el próximo año, pues se podrá inclusive llegar a una mayoría en el Congreso de la Unión. Esperemos, ¿verdad?, que la gente haya hecho un poquito de conciencia, recapacite, ¿verdad?, en estas últimas fechas No todas las noticias que se están viendo a través del gobierno, o nunca en la historia se habían visto noticias de que el gobierno estuviera tan deteriorado o sus mismos personajes estuvieran siendo señalados por gobiernos extranjeros por temas tan, tan graves, ¿no? De narcotráfico, de una gran cantidad de cosas que obviamente no dejan bien parado al oficialismo en este momento.
1: Edgar.
0: Sí, Tony, por último, cambiando un poquito de tema, el tema ahí de los ganaderos, aquí hemos platicado con los representantes de la región, justamente de los ganaderos de este sector productivo. He detectado que hay mucha inacción por parte de Senasica, es decir, un poquito de que nada más.
1: Que los han dejado solos.
0: Sí, que nada más les dicen que ahí les mandamos esto, que ahí les mandamos las cuadrillas, toda esta situación ante el tema del gusano barrenador. ¿No se podrá hacer una especie de exhorto ahí, de llamado a Senasica?
14: Sí, Edgar, yo si ustedes me ayudan como medio de difusión a contactar a estos ganaderos que se han puesto en contacto con ustedes, valiendo la redundancia.
1: Sí.
14: Yo el próximo martes ya estoy en la cámara, nosotros nos activamos el próximo 1 de septiembre, hay que recordar que estábamos nosotros en el periodo de receso, ¿no? Estaba solamente trabajando la permanente, pero a partir de ese próximo 1 de septiembre nuevamente vamos a estar nosotros en México, nuevamente estoy seguro que habrá la oportunidad de reunirnos con la Comisión de Ganadería, y si ellos me mandan datos duros, ¿verdad?, de qué es lo que está pasando en Camargo o en la región, con mucho gusto nosotros pondremos un exhorto en contra, pues obviamente de Senasica, en contra de la misma Secretaría de Desarrollo Rural, para que le echen ganas. Y yo creo que es muy importante darle a conocer a la ciudadanía que nosotros, tanto Alejandro Domínguez, Noel Chávez, servidor, Graciela Ortiz, los diputados del PRI, desde el mes de noviembre del 2024 pusimos un posicionamiento diciéndole a Julio Verdegué, ahí viene una plaga de gusano barredador en los países de Centroamérica, tenga cuidado con la frontera sur, e hicieron caso omiso. Entonces ahí están los resultados. Nosotros tenemos esos documentos muy bien. Yo creo que habrá datos periodísticos que avalen lo que estoy diciendo en este momento. Uh-huh. Pero con mucho gusto.
1: Hasta se enojó el viejo, pendientes. Se enojó el señor ese, se enojó.
14: En Chihuahua hizo ahí un berrinchillo.
1: Sí.
14: Dijo que no era responsabilidad de él.
1: Hizo un berrinchillo,
14: se enojó. Al ganado. Sí. ¿Entonces de quién es?
1: incluso hasta la presidenta le dijo una de las veces, no te enojes, le dijo ahí, porque es muy, era medio, claro, medio serivandando,
14: Sí, ahora, y lo mencionaba ahora para irse al gobierno de Sinaloa, qué bueno que no se la dieron. La nueva gobernadora fue diputada ahí junto con nosotros, estaba seis curules aproximadamente donde nos sentamos los diputados de Chihuahua. Retomando el tema, con mucho gusto, Edgar, yo me gustaría mucho que a través de ustedes, si es posible, nos hicieran llegar un oficio o en su defecto a mi casa, enlace por ahí en Camargo, en Delicias.
1: Sí.
14: Yo creo que sería como que más rápido que me la mandaron ustedes, Beto.
1: Sí.
14: A nosotros de alguna manera poner un exhorto y empezar a hacer presión desde la postura en la Cámara de Diputados en México la próxima semana.
1: Órale, vamos a darle el teléfono a Alec Tanner para que se ponga en contacto con ustedes, Tony. Muchas gracias,
14: Órale. Nombre,
1: ¿dónde van a estar hablando de música? ¿Dónde van a estar este fin de semana, Tony?
14: En California, el viernes, sábado, domingo. Me toca trabajar acá. De hecho, ahorita estoy aquí en el área de Los Ángeles. Acá estamos, llegué hace rato para chambear en Santa Bárbara hoy. Mañana estamos en Corona, California, y el domingo en San Diego. De ahí agarrar el avión porque el lunes a las 5 de la tarde estamos sentados a sesión, la primera sesión de este periodo, ¿no? Del último año ya de la 66 legislatura.
1: Perfecto, un abrazote, estamos pendientes, Tony. Buenas tardes.
14: Gracias, un abrazo. Gracias. A la orden.
1: Ahí está Tony Meléndez, diputado federal por este quinto distrito. Vamos a ir una pausa y regresamos 2:03 p.m. Ya volvemos.
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4: Oiga, pues ya regresamos 2:13 p.m. Rapidito, Michasgar, vámonos con el buen amigo Jesús Michel Amparán. Eres el presidente de la Junta Local de Sanidad Vegetal. Da una noticia no muy positiva, ¿no?
5: Sí, exactamente, Beto. Platicamos con Jesús Michel. Y esto respecto al tema de las acciones de monitoreo que realizan ahí en la Junta Local de Sanidad Vegetal, uh-huh. Aparte de la problemática que se ha presentado con el picudo, que ya se ha extendido en toda la región, uh-huh. Lamentablemente ahí para los agricultores.
4: Pues el picudo es aparte del barrenador del rueno.
5: Esa parte.
4: Del pulgón negro.
5: Sí, exacto, porque el barrenador del rueno y el pulgón negro es en los nogales. Entonces,
4: también, sí.
5: El picudo
4: es
5: está
4: en el chile.
5: En el chile
4: jalapeño.
5: Exactamente.
4: Bueno, entonces, el chile, ¿no?
5: En el chile jalapeño, que es exactamente el que se cosecha aquí en la región. Uh-huh. Y pues sí, cierto, nos platica acerca del monitoreo que están realizando y pues se van dando cuenta.
4: Pero dice que ya hay.
5: Ya hay uh-huh. este barrenador y. Uh-huh. Pulgón negro, uh-huh. Así es.
4: Obviamente se entiende que todo esto es por la falta de horas frío.
5: Sí, pues es un factor muy importante.
4: Uh-huh. Sí, o sea, el clima no ha estado muy, muy frío y esta plaga pues se la pasa a gusto.
5: Sobrevive uh-huh. muy a gusto el invierno.
4: Sí, a ver, Paulito, vamos a escuchar a Jesús Michel Amparán.
6: Vamos a lo mismo, ¿eh? Empezamos la campaña el 6 de abril, empezamos con barrenador de la nuez, es una palomilla, ese barrena la nuez y la tira la fruta, se acaba el ciclo, empezamos en junio con barrenador del rueno ahora, ya estamos enfocados en eso, ¿eh? Sí ha habido presencia, se cambió la presencia del tecuán hacia boquilla, hay más ahorita presencia, que estaba la presencia para abajo, acá para rumbo a los Reyes, la Cruz, se movió, si hay, se hace comunicados a los productores, igual por medio de WhatsApp, se está trampeando, se está monitoreando, el umbral de, para poder aplicar ya un fungicida, pues se aplican de 14 palomillas, ya es el umbral, uh-huh. Ahorita sí, pues ya hay un umbral ya grande de 10 palomillas, están enterados los productores y pues ellos están aplicando ahí, así es. Okay. Lo que se ha visto también, me han comentado los ingenieros, que hay pulgón negro también es malo, ¿verdad? Nosotros no es la función de nosotros, ¿verdad? Pero sí les avisamos también que hay que aplicar.
7: Okay. ¿Qué es lo que han identificado entonces? ¿Qué dices tú? ¿Qué es?
6: Pulgón negro.
7: Pero la que sí han estado trabajando, ¿que trabajan ustedes?
6: Barrenador de la
7: nuez. Barrenador del rueno.
6: Sí.
7: Y este pulgón negro, ¿cómo se podría pues contener?
6: Pues es que ahí se tenía que poner un fungicida, aplicar algo. Okay. Para poderlo eliminar, sí.
7: ¿Y se puede eliminar, digamos, más fácil en comparación del picudo de estas plagas? ¿O también son riesgosas?
6: Sí, es más controlado eso. Okay. De hecho, hay productos que no afectan a la, por decir, a lo biológico, sí lo respetan. Así es.
7: Excelente, muy bien. No sé si quieres agregar algo más.
6: Es todo, no, nomás invitar a los productores a de los precios de los chiles que empiecen a desbarar, ¿verdad? Ya acabando, para nosotros poder seguir trabajando, vamos a empezar a poner barreras ahora más temprano. Las barreras son trampas grandes que se pegan muchos picudos, hasta 3,000 picudos caen ahí. Okay. Y eso lo hacemos todo el invierno, ¿verdad? Y a pausa se llama ese. Pero hay que, pues sí, ahí, por favor, hay que recomendarles, hay que desbarren, rastreen para nosotros ir a anillar los predios.
7: Okay. Perfecto, muchas gracias, Luis.
4: Bueno, pues qué interesante esta información. Entonces, pues a cuidar los nogales con el tema del barrenador del rueno y aparte el pulgón negro en los nogales, ¿verdad?
5: Sí, ambos. En los nogales, así es, ambas plagas y pues el tema del picudo, que también lo hemos platicado, que pues se extendió. Uh-huh. Ya, por ejemplo, acá para el área de, no sé, de la Laguna de las Vacas, que hacían las trampas para la captura del picudo. Uh-huh. llegaba a salir uno o dos, y ahorita ya están arriba de 300, uy, o de 200 o 400. Uh-huh. Allá para todo este rumbo de San Francisco de Conchos hacia allá, arriba de 600 picudos en cada trampa. Entonces, pues obviamente es bastante el picudo que anda.
4: Perfecto. Oigan, hay un tema, muy interesante que da a conocer el director de Servicios Municipales. Y ojalá, de veras, ojalá que lo hagan las amas de casa, los señores en casa, las familias en general. Mire, pues acude a Servicios Municipales, Edgar, que a reparar lámparas, que a una manita de gato, que alguna banca, etcétera, etcétera. Y lamentablemente los chavos, generalmente son los mismos chavos del barrio, destruyen las mallas de la cerca, quiebran las mangueras, hay gente que se dedica hasta con rifles de postas, Edgar, a quebrar las lámparas del barrio. Denúncielos, esto se llama vandalismo y es un delito. Esto se, pues, tienen que, incluso lo pueden hasta pagar con detenidos en algún separo de seguridad pública.
5: Sí, claro, es que también ahí destaca mucho lo importante que es denunciar, claro. denunciar, uh-huh. hablar, así es.
4: Vamos a escuchar a Omar Solís, director de Servicios Municipales, sobre este tema.
1: Todos lados nos ha pasado. Fíjate, terminamos Hermanos en Acción en lo que es la Plaza Hidalgo y a los días nos reportaron los vecinos de unas tablas quebradas, tuvimos que ir a cambiarlas, ¿verdad? Precisamente por jóvenes que llegaban ahora sí que a vandalizar, ¿verdad? Y en otras ocasiones hemos hecho limpiezas en avenidas, en lugares concurridos y a los días ya tenemos otra vez ahí el detalle de tirar basura, botellas, latas, uh-huh. pues ahora sí que lo de siempre, ¿verdad?
8: Muy bien, señor, ahora con el empleo temporal que están limpiando los camellones, también nos hablaba el otro día una persona, los montones de tierra que se van dejando precisamente abajo de los camellones, ¿esos cuándo se van a recoger o cómo está?
1: Esos se retiran al día a día, ahorita okay. Inclusive si pasan ahí por la Luis H. Álvarez, primero que nada, pues tomen precaución, ¿verdad? Porque anda tanto la retro, el dompe y toda la gente del empleo temporal. Todos traen su señalamiento, ¿verdad? Traen sus conos, sus barreras de protección, trafitambos, lo necesario para que ellos estén trabajando de la mejor manera, y te digo, a la par anda la máquina, la retroexcavadora, recogiendo precisamente estos montones para que se queden ahora sí que al 100% limpio lo que son los camellones principales de la ciudad.
9: Otro caso reciente fue en la recién inaugurada cancha del Mundial Social, no sé si por ahí ya checaron que habían incluso roto algún acceso o algo así.
1: Sí, traen el tema ahí que nos tumbaron dos tubos y okay. levantaron una parte de una malla ciclónica. Ahí eso lo están viendo los muchachos para ahora sí que hacer una reparación a modo de que no nos dañen tan rápido las cosas que están ahí.
9: Nada más para cerrar el llamado a que pues los vecinos y todos reporten en cualquier situación, ¿no?
1: Sí, la invitación de siempre, ¿verdad? Los vecinos, cualquier anomalía, reporten al 911. Cualquier persona tirando escombro, basura, pueden reportarlo al 911. Esto es una sanción que ahora sí que es una sanción fuerte. Entonces, la mejor manera para poder combatir tanto el vandalismo y los tiraderos clandestinos es con el reporte, la denuncia ciudadana, que es lo que nos ayuda en estos casos para poder solucionar el tema a la brevedad.
8: Gracias, señor.
1: A ustedes.
4: Bueno, pues ahí está esta información muy interesante que dan a conocer el día de hoy en esta información importante. Pues a denunciar, amigos, a denunciar todo lo que ocurra enfrente ahí de casa, ahí por el barrio.

0: correcto. Edgar, pues el tema de la feria, ya para despedirnos, hoy arranca la feria, ¿no?
1: Sí, hoy inicia la Expoferia Santa Rosalía 2026. Hoy, pues, cabe destacar que es un día gratuito. El día de hoy se presentan en el Teatro del Pueblo los cadetes de Linares, de Valente Tijerina. Justamente, pues, es un grupo ya conocido, podemos decir, aquí en Camargo, pero pues que siempre viene con el estilo que conocemos, ¿no? Ese norteño de Nuevo León, ese norteño auténtico.
0: ¿Boleritos?
1: Pues, así es, boleritos y canciones para cantar. Bueno, si usted pues quiere ir a la feria, hoy es día gratis, todo público, todo el mundo entra gratis hoy a la feria. Hoy también se hace la inauguración, a las 8 de la noche se llevará a cabo el corte de listón por parte de las autoridades municipales, que van a estar encabezadas por el alcalde, por las reinas. Ayer también, Beto, se llevó a cabo la coronación de las reinas. La reina de Expoferia Santa Rosalía es Dana Gardea. Uh-huh. Y la señorita Fiestas Patrias es Casey Chávez. Uh-huh. Ellas son, y pues también invitarlos a que, pues ya se llevó a cabo el certamen. También este es un tema interesante, Beto, sí, porque se da mucho los comentarios, empieza...
0: ¡Qué barbaridad!
1: Por
0: en serio,
1: redes sociales.
0: ¡En serio! ¡Qué absurdo!
1: Y listo,
0: en serio.
1: Ya se llevó a cabo el certamen. Sí. Por ahí hubo deliberación de jueces y listo, ¿no?
0: Que, de veras... con qué facilidad la gente acusa, señala, de veras, pues es la pus, Edgar, es la pus de las redes sociales, ya, es la pus, es el veneno.
1: Ya comentarios directamente o sea, personales, pues ya como mucho menos. Si no se valen acusaciones así como que al aire, mucho menos cuando se hacen también así descalificando ya ni siquiera el proceso, sino descalificando a la persona. Pues es un gran reconocimiento a las niñas, a las chicas que estuvieron ahí, que tuvieron el valor también para enfrentar todo el proceso.
0: Claro, claro.
1: Y estar también enfrente y hacer todo este trabajo.
0: Y les voy a decir una gran verdad. Si hubiera ganado la de verde, la de rojo, azul y también estarían inconformes. Si hubiera ganado la de amarillo, también estuvieran inconformes en las redes sociales. O sea, hay gente que de veras, yo no sé... en primer lugar, me llama poderosamente la atención. ¿Cómo saben tanto? ¿Cómo saben tanto? Que pagaron, que esto, que el otro, que aquel y que aquella y que... ¿Cómo saben tanto? Oigan, estamos en búsqueda de reporteros. Estamos en búsqueda de reporteros, ¿eh? Vengan, pidan a trabajo aquí en La Fama. Aquí en La Grandota les damos chamba. De veras. Que... si una obra, por ejemplo, que el tema del parque infantil, y que ponen con nombre, sí, pues es que para fregarse la lana, vengan, a nosotros nos interesa mucho ese reportaje, de veras, es más, les pagamos para que nos den la información que tienen.
1: Claro, sí, es que es muy fácil señalar a través de las redes sociales. Uh-huh. De desmeritar también el trabajo, sí, pues, que hacen los demás.
0: Qué increíble,
1: de lo
0: veras.
1: Que conlleva estar ahí, y repito, pues siempre... al final queda en una decisión de personas, hablando del tema, sí, del certamen, por ejemplo,
0: sí,
1: hay una pues discusión o enfrentamiento de ideas entre los jueces para ponerse de acuerdo al final de cuentas.
0: Claro, claro, claro.
1: Y no, ya se
0: no,
1: inventan
0: no, no,
1: que
0: no,
1: le dijo a este, sí, que a lo mejor que no, que esto no, que cámbiala aquí, que cámbiala allá, y pues por eso empiezan todas estos comentarios. Pero sí, es muy importante, las personas que se les hace fácil escribir en redes sociales, pues limítense un poquito, porque pues no sabemos,
0: pues es chirinola,
1: lo que conlleva estar en ese escenario, ¿no?
0: Aquí lo interesante es que las personas que lean, pues depende que si se lo creen o no.
1: Exacto, también, sí, eso.
0: Yo te aseguro, Edgar, que si lo dices tú o lo digo yo, a la media hora tenemos un problema legal. Porque nosotros sí tenemos que comprobar que eso es cierto. Esa es la diferencia.
1: Exacto, así es.
0: 2:00 p.m, 25 minutos, justo tiempo. Vámonos, Edgar. Buenas tardes.
1: Vámonos, que tengan una excelente tarde. Los esperamos mañana con más información. Y pues hoy a la feria con los cadetes de Linares.
0: Oiga, por cierto, vamos a estar transmitiendo, Edgar. Vamos a estar ahí en la feria. Vamos a transmitir la cabalgata, se va a transmitir, aquí síganla a través de pues Facebook, ¿no? Que es La Grandota 97.5. El domingo tempranito, síganla aquí, tanto por radio, por YouTube, Facebook. Por Facebook. Y luego también, ¿qué más se va a transmitir en la feria?
1: Ah, pues durante los días de la feria se va a estar transmitiendo.
0: Vamos a hacer enlaces, ¿no?
1: Enlaces durante las tardes y noches antes de las presentaciones.

0: presentaciones artísticas, sí, y pues contenido en redes sociales también.
1: Correcto. No sé si va a haber un área de rueda de prensa antes de que se presenten los artistas.
0: Sí, también tiene que haber rueda de prensa, sí, ahí con los artistas, y todo eso transmitido.
1: Y ahí vamos a estar para que nos siga a través de la grandota 97.5. Así que es. Muy bien. Vámonos, Pablito. Buenas tardes. Vámonos.
2: Vámonos, que tengan un excelente día. Los vamos a dejar con Mario Reina en las notas deportivas. Y pues que es en la programación habitual de la Grandota 97.5.
1: Correcto. Buenas tardes, buen provecho. Yo los espero ahorita a las... Bueno, antes está Chito a las 3 de la tarde. Y a las 4 de la tarde yo lo espero. Hoy viernes nos toca música country, como lo que estamos escuchando de Ila Longley. Nos vamos, vámonos.

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0: Ser Germán, José Manuel y Perdidos de Sinaloa. 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

Muy buenas tardes, muy buenas tardes. Bueno, vamos a iniciar la información hoy en este viernes. Viernes, que te quiero viernes. Viernes 28 del mes de agosto. Día del abuelo, ¿eh? Es día de los abuelitos. Los abuelitos y las abuelitas. Ándele pues. Trate bien a su abuelito y trate bien a su abuelita. Bueno, vamos a iniciar dándole a conocer primeramente, pues lo que vienen siendo los números premiados de los pronósticos. Bueno, mire, tenemos que el del mediodía correspondió para el 39273. El de las 3 es el 58459. El extra, el 85723. El de las 7 es el 77585. Y el clásico, el 10213. Así que, bueno, pues felicidades, felicidades. Bueno, tenemos aquí... Bueno, vamos primeramente con las notas locales, ¿verdad? Aquí se está respondiendo ya la señora Nelly. Nelly con su información. Bueno, pero tenemos aquí primeramente lo del básquetbol femenil. Lo que aconteció el día de ayer por aquí en las instalaciones del gimnasio General Praje de Ginés Durán. El día de ayer el equipo de las Valquiria derrota 22-21 al equipo Asmar. Donde aquí pues las canasteras por las... Valquirias fueron Carlos Ramos, Mariana Díaz y Sara García. Por el equipo de Asmar, Viri Gabaldón, Gloria. Gloria Calderón, bueno, Gloria Calderón y Chiu Gándara. Bueno, así dice. Yo sí lo entendí. Bueno, y luego las amigas del profe se enfrentaron y derrotaron al equipo de Chicken Play por 33-25, por el equipo de las amigas del profe, fueron Iris Ortega, Aida Luján y Karen Gaitán. Por el equipo de Chicken Play, aquí las fueron Tere Holguín, Andrea Adame y Dayana Jordán, prima hermana de Michael Jordan, Jordan, ahora después. Y luego en el siguiente partido, el equipo de Samantha Macías se impone 45-26 al equipo del doctor Molina. Por el equipo de Samantha, aquí las canasteras fueron Fanny Rendón, Sara Delgado y Vanessa Castañeda. Por el equipo del doctor Molina, Daja Matamoros, Maggie García y Karen Vázquez. Bueno, hoy no hay actividad, hasta mañana. Bueno, miren, una vez vamos a leer la programación para el día de mañana. Mañana tenemos aquí sábado. A las 4 de la tarde en el C, Asmar Mobiliario se enfrentará a Don Víctor. A las 5 en el C, Biuma va contra Amigas del Profe. A las 6 en el C, Valquirias enfrentará a Chicken Play. Y a las 7 en el B, Divinas Junior, vamos a las Divinas Junior de Paco Barrón, va contra Big May. Eso es lo que está programado para el día de mañana, Mañana. Hoy no hay actividad. Bueno, y hablando del béisbol. Hablando del campeonato estatal de béisbol, ya sabemos de antemano que anoche el equipo de Chihuahua, los Dorados, pues agarraron aire al derrotar al equipo de Cuauhtémoc 9-5. Hoy se juega el cuarto juego y mañana el quinto en caso de que se alargue la serie, ¿verdad? Sabemos de antemano, bueno, según pues, lo que dice la gente y piensa la gente, que Cuauhtémoc viene por un juego nada más, viene a ganar nada más uno de los tres, va a ganar nada más uno. Para de esa manera irse a coronar allá en Cuauhtémoc el día 4 de septiembre o el día 5, dependiendo, porque ahí Cuauhtémoc estaría hermoso un juego, ¿verdad? Pero bueno, así se menciona, ¿verdad? Vamos a ver qué sucede el día de hoy. Si hoy gana Chihuahua, pues bueno, es bienvenido para que se empate la serie 2-2. Pero si gana Cuauhtémoc, pues ya es por el que viene Cuauhtémoc, ya mañana pues probablemente ganaría de nueva cuenta Chihuahua. Pero todo la serie iría 3-2 a favor de Cuauhtémoc. Pero ya estarán allá en Cuauhtémoc la próxima semana. Así que vamos a ver qué pasa, qué sucede. Usted sabe que todo puede pasar en el outdoor del deporte. Porque la pelota es redonda. Bota para acá, bota para allá. Se va de cuadrangular, se va de foul. Bueno, pues, tanta cosa que pasa. O se poncha, o comete un error. Ahí en el shortstop, en la segunda. O en primera, se le fue la bola. Bueno, así pasa. El fielder, pues no la fildeó bien, se le cayó. 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
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Y bueno, El Maza está solicitando para sábado y domingo, pues una persona, un mensajero, ¿eh?, que sepa manejar moto. Él tiene la moto ahí, El Maza ahí tiene la moto. Nomás que la persona que vaya a pedir la chamba ahí, pues tiene que saber manejar la moto, para que se mueva más rápido, pues, haga los pedidos más rápido y los entregue más rápido. Así es que se está solicitando un joven, no importa la edad, ¿verdad? No importa la edad, nomás que sepa manejar moto. La moto ahí la tiene El Maza para que trabaje sábado y domingo en repartir los pedidos de, pues, la carne, la barbacoa, lo que sea, ¿verdad? Así que ahí está esta información para que usted, si sabe manejar moto y no tiene chamba o no trabaja sábados y domingos, bueno, pues aproveche, ¿verdad? 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Así que para que usted vaya y se divierta, y al mismo tiempo, pues, a cooperar. Bueno, también tenemos aquí el rol de juego de la Liga Unificada de Béisbol allá en la Cruz, Chihuahua, que por cierto lleva por nombre la temporada de Martín Alonso Cimental y Freddy Burciaga. Bueno, tenemos que para este domingo, Tesoro del Floreño va contra Talentos de Altavista. El partido será a las 10:30 en el Floreño, y el anfitrión será José Luis Lara Jr. Luego la Cruz va contra Piratas de San Ignacio. El partido será en la Cruz a 10:30, y el anfitrión será Jesús Levario. Mientras que este juego es a las 3 de la tarde, es por la tarde. Camaleones de Leyes se enfrentará a Estación La Cruz en la tarde, a las 3 de la tarde, en el Estadio de Leyes, y el anfitrión será José Luis Lara. Mientras que Talento de Corraleño, Estación, va contra Arreglados de Morileño. El partido será en Corraleño a las 10:30, y el anfitrión será Guillermo Chávez. Eso es lo que está por ahí en el béisbol de la Liga Unificada de la Cruz, Chihuahua. Bueno, el archivo Esportillo, pues aquí también tenemos ya lo que es la programación, ¿verdad? A ver, déjeme ver. No sé, el 30 de agosto. Que aquí vi otros scores, pero no, esos son de la semana pasada. Bueno, para este domingo, tenemos que este domingo, en la temporada que lleva por nombre de Jesús Guerrero Martínez Yáñez, más conocido como El Gallito, Grupo B, que lleva por nombre de Jorge Adrián Blanco Muñoz, los partidos todos son a las 10:30, Tenemos que Hermanos Alvarado se enfrentará a los Tres Amigos en el campo de los Hermanos Alvarado. Luego Plaza Guinden, Funerales Bañuelos, Llantera de Beto Mora, Óptica Real Visión, va contra Búfalos en el campo Martín Villa. Luego los Blue Jeans, los Azulejos, enfrentarán a la familia Vizcaíno Nájera en el campo del Nazi Robles. Mientras que Granja Mis Tres Reinas, Ferretería del Centauro, Helado Chito, se enfrentará a Diablos Rojos en el campo de Poncho Guerra. Y también tenemos que el equipo de Venados de Agromac Raxa va a enfrentar a Soluciones Energéticas Camargo en el campo del Chuguis Portillo. Mientras que Parientes de los Trinitarios, Bordados Camargo, Tortillerías Andrea y México, se enfrentará al equipo Toy Alineación y Balanceo Juanito, Familia Pizarro. El partido será en el campo de los Hermanos Carmona. Y por último, el equipo de Tony Muñoz va contra Familia Estrada, Yonke El Tartacas, Bar El Tecolote. El partido será en el campo del Indio Hernández.

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2: 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Vamos un corte y regresamos inmediatamente, que luego, ándele pues.
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0: Bueno, vamos a continuar ahora con el fútbol de la Liga Cup, que pasaron los cuatro equipos mexicanos, dice. Los cuatro mexicanos se van a pelear entre ellos mismos el primer lugar. Bueno, ya tenemos listas ya las semifinales, que van a iniciar este miércoles 2 de septiembre a las 7 de la tarde. Se van a eliminar Toluca-León. El que pierde se va, el que gana se queda en la final. La otra semifinal será entre América y Monterrey, que también sería el miércoles a las 9:30. Ya le digo, los ganadores van a la final, los perdedores, pues ya, se despiden. Pero así es como está ya lo que va a ser la final de la Liga Cup, donde, pues híjole, empezaron muchos equipos mexicanos y muchos norteamericanos, y al final de cuentas quedaron cuatro equipos mexicanos. Bueno, está mejor, ¿verdad? Ándale, pues. 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Ándale, pues. 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Ándale, pues. 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Este tardeada es a beneficio de la señora Marta Pando, para que usted vaya ahí y se divierta y al mismo tiempo pues coopere, ¿verdad? 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Bueno, vámonos ahora a lo que es el fútbol. La Liga MX, que también ya arranca lo que es la jornada 7. A ver, déjeme ver si es la jornada 6. La jornada 6, que precisamente hoy se pone en marcha, ¿verdad? Hoy a las 7 de la tarde, los Potros del Atlante van a recibir al equipo de los Panzas Verdes de León. Luego el Necaxa, allá en el Estadio Victoria, en Aguascalientes, a las 7, recibirán a Cruz Azul. Y también hoy, a las 9:10, el equipo de Tijuana, los Cholitos, allá en el Estadio Caliente, van a recibir al equipo de los Pumas. Mientras que mañana a las 5, el Atlas, en el Jalisco, recibirá al equipo de los Gallos Blancos del Querétaro. Y también mañana a las 5, Pachuca, en el Estadio Hidalgo, recibirá a las Chivas del Guadalajara. Mientras que también mañana a las 7:05, el equipo del América va a enfrentar al Puebla. Y también mañana a las 9, que es 9:10, el Santos de la Comarca Lagunera, aquí en Torreón, Coahuila, va a recibir al equipo de los Tigres Universitarios. Mientras que el domingo a las 6, el Toluca, allá en la Bombonera, en el Estadio Nemesio 10, va a recibir al equipo de los Bravos de Ciudad Juárez. Y el domingo a las 8:10, el Monterrey estará enfrentando al equipo Atlético San Luis. Eso es lo que está por ahí dentro de lo que es la jornada 6 del fútbol mexicano. Vámonos ahora al femenil, ¿verdad? 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A ver, déjeme ver, parece que aquí llegó algo de información. Déjeme checo aquí. Sí, bueno, aquí tenemos la información de la señora Nelly, ¿verdad? Aquí la señora Nelly nos manda información del softball, ¿verdad? Allá, el softball de la Liga Ranchera, allá en el municipio de... Bueno, viene allá, no como municipio, en las pilas. Va, ahora que no quiera, se está poniendo marrusco este para abrirse. En la mañana sí tuvimos problemas con todas las personas que están impuestas a comunicarse y que nunca, pues no pudieron, no se podía, ¿verdad? No se podía, que estaba el problema ahí. Bueno, mire, aquí la señora Nelly. Ma, ahora que no quiera. Mire. No quiso. No se quiere abrir, señora Nelly. Me mandó un mensaje, pero no se quiere abrir, hombre. Válgame Dios. A ver. Ahí está ya, ahora sí ya. Dice, buenas tardes, Mario. Resultados de anoche. Forfeit, el Tecuán le gana 9-0 al equipo de La Laguna. Hoy viernes juegan las pilas contra Ahijado de José Velo de la Liga Ranchera de Fútbol, allá en la de fútbol lento en las pilas. Deportiva Manuel Ponce subía. Órale, pues ya hasta que por fin dije, pues como que no quiere. Es que hemos estado teniendo problemas, ¿verdad? Pero sí, parece que ya. Bueno, ok. Bueno, vámonos pues, vámonos. ¿Qué tenía pendiente? Pues ya casi ya nos vamos, ¿verdad? Bueno, le mencionaba que teníamos aquí también lo que es el fútbol femenil, ¿verdad? La femenil. Bueno, la jornada 5 inicia precisamente también hoy. Y tenemos que hoy el equipo de Toluca se enfrentará al León. Luego el Querétaro, las Gallinas van contra el equipo del Monterrey. Mañana a las 7, Tigres va contra Pachuca. Y también mañana a las 9:10, Juárez enfrenta a Cruz Azul, allá en Juaritos. Las Bravitas reciben a Cruz Azul ahí en Juárez. Y también tenemos que el equipo del Puebla enfrentará el domingo al Necaxa, mientras que el América el domingo a las 3:45 enfrenta a Tijuana, y el domingo a las 5 Atlético San Luis va contra el Atlas, mientras que también el domingo a las 5:05 las Chivas del Guadalajara enfrentará a Pumas, y el lunes 31 Santos Laguna enfrentará a ¿qué? Atlante. Bueno, eso es lo que está por ahí dentro de lo que es el fútbol femenil. Pues ya nos vamos, fíjese, ya nos vamos porque ya llegó la hora cero, ya llegó la hora en que ya está por aquí ya Chito Márquez con su programa de viejitas, pero bien buena, ¿verdad? De 3 a 4, de 4 a 6, bueno, Alberto Irigoyen, hoy viernes, hoy es música country, así que para que usted esté muy al pendiente, y después tendremos ahí pues al Manzano Porra, ¿verdad? Así de sencillo. Bueno, nos vamos en los deportes. Es toda la información. Su amigo y servidor, Mario Reina. Y no lo olvide, como siempre, nuestra recomendación. Practique el atletismo, ya que el atletismo es el cimiento del deporte. Y no lo olvide, el deporte nunca termina. Y coma frutas y verduras. Y tome mucha, pero mucha agua, ¿eh? Ándele, pues. Vámonos.
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1: Y ya llegamos aquí a la cabina de la grandota 97.5. Son viejitas, pero muy buenas. Un sabor a viernes, hoy es viernes. Hoy nomás iniciamos, arrancamos. Agárrate, oye.

pero muy buenas, lo sabemos. Sí, programación de viernes, oye. Después, vámonos con más. Hoy no más. Con sentido de Afid Ferrer. Ay, Diosito santo.

Señores, hoy escuchamos a Consentido. ¿Cómo no? Hoy arranca la Expoferia Santa Rosalía. Y hoy se presentan los Cadetes de Linares. Entrada gratuita el día de hoy. ¿Qué más? Esto se llama Un viejo amor. Viernes. Son viejitas, pero muy buenas. Sabor a viernes.

0: usted le gustan las viejas y bien buenas?
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escuchamos la canción de Rosalinda. Oye, me estaban pidiendo la canción acá en mensaje de Sangre de Indio. Y si usted batalla para comunicarse al teléfono aquí de cabina, mándeme su WhatsApp, Déjame llegar su mensajito por WhatsApp pidiendo la rola. Recuerde que son viernes, es viernes, pues. Son rolas así con sabor a viernes. Ay, ay, ay, échale.

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0: Ser Germán, José Manuel y Perdidos de Sinaloa. Y como gran invitado especial de la parranda llega el Jerry.
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Valentín Eli sale con la rola Ebrio de Amor, sonando aquí a través de la Grandota 97.5. Ok, vámonos con más música. Rapidísimo, rapidísimo. Avanzamos con más, ¿verdad? Aquí a través de la Grandota 97.5. Saludos para la gente que está bien activa, allá trabajando, echándole ganas de regreso a su trabajo. O bien a los que ya están por salir, también les mandamos el saludote. Ahorita, más tardecito, no se pierdan la transmisión de la Expoferia. Síganos en las redes sociales. Por supuesto, por supuesto. Y podrán checar todo lo que se está viviendo, todo lo que acontece en la feria.

0: Ándale, pues, ahí está la música de Trini Vela. Me dieron ganas de llorar. Ándale, pues, oigan, voy a la pausa. Ya regresamos para despedir el programa de viejitas, pero muy buenas.
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1: 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Mañana, la Parranda Tour 2026 recargada. Va a empezar. ¡Ser Germán!

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con esta canción, me despido. Es música del Coyote y su banda. La rola se llama Prohibido. Gracias, con permiso, que pasen ustedes una excelente, bonita y muy buena tarde. Nos escuchamos. Nos vemos en las redes sociales ahorita más tarde. Son de las 7 de la tarde con lo de la Expoferia. Santa Rosalía.

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1: Estamos listos, 4 ya de la tarde con 12 minutos. 38 grados allá afuera la temperatura. Posibilidades de lluvia, sí, para la tarde-noche. Ajá. Amigos, me da mucho gusto saludarles ya viernes. Qué rápido, ¿verdad? Viernes 28 de agosto y prácticamente el último viernes del mes de agosto. Acompáñenos, quédense con nosotros hasta las 6 de la tarde. Se va a ir rápido la tarde. Nuestros teléfonos aquí en el estudio, estamos en el 205-27, el 209-60, un mensajito de texto al 648-100-40 o bien al 648-100-60. Pues bienvenidos a todos los vaqueros, a todas las vaqueras. Y no es necesario que usen sombrero o usen botas. No. Vaqueros de corazón, vaqueras, cowgirls de corazón. 4 de la tarde con ahora 13 minutos aquí en la número 1, la grandota 97.5. 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Ahora viene Kenny Chesney, Beer in Mexico.

Oye, allá en la tierra de los apodos, en Saucillo, allá me está escuchando Mayela, Claudia y también Ceci. Órale, saludos, que están allá por la calle Sexta, 4 de la tarde con 17 minutos. Acá le mando, aquí en el barrio, le mando saludos a mi tremendo Félix Porras, acompañándonos en esta tarde de vaqueros y vaqueras. ¡Hija! Oye, saludos, con mucho gusto al buen amigo Mario, a Mario Beltrán, también echándole ganas en esta tarde. Gracias por estar con nosotros. Suele, compadre, no se detenga, ándele. 4 de la tarde con 18 minutos. Es un pésimo caso a Marte. Doctor, Robert Palmer.

¡Wow! Escuchamos a Robert Palmer, Bad Case, Loving You. 4:21 p.m, 1980-1981. ¡Qué rolón! A cargo de Dolly Parton, recién pues fallecida. Y escuchamos a Kenny Rogers. El tema se llama Island of the Streams. 4:21 p.m.

Esta canción escrita por Maurice Gibb, de los integrantes de Bee Gees. El tema se llama Island on the Stream. 4 de la tarde ya con 25 minutos aquí en la Grandota 97.5. Recuerden que estamos también en Alexa. Nada más indícale, Alexa, inicia Grandota Radio. Oye, saludos ahí a todos los amigos taxistas que andan echándole ganas en esta tarde. Saludos. Órale. Saludos a Mayela. Gracias por estar con nosotros en esta tarde. Ahora presentamos de lo más reciente de Mr. Alan Jackson. Ahí saludos a Nidia, que me está acompañando. Still the one. 4:25 aquí en las tardes.

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¡Órale, órale! Faltan 27 minutos ya para las 5 de la tarde. Le mando saludos y con mucho gusto al buen amigo licenciado Rodríguez. ¿Qué pasó a mi Lick? Le encanta la música country. Hablando del licenciado, saludos allá al licenciado Carlitos Pérez. Te imagino que deben de andar en la cueva, ¿no, Lick? Saludos allá a toda la banda. Gracias por acompañarnos. 4 de la tarde, 33 minutos, 27 para las 5 de la tarde. Mensaje de texto. Estamos en el 648-100-0040, 648-100-0060, con todo el gusto del mundo. Vámonos ahora con Mr. Brad Paisley. De alguna manera le hace un tributo a la banda de Alabama. La rola se llama El Viejo Alabama, Old Alabama. 25 minutos para las 5 de la tarde. Estamos de fiesta. ¿Cómo no? ¿Cómo no? 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

Oiga, quizá como en todo, ¿no? El country ochentero será el papá de los pollitos, sin lugar a dudas, ¿no? Escuchamos a Mr. Brad Paisley, Old Alabama. 23 minutos, ya prácticamente para que marquen las 5 de la tarde. Otro representante digno de los ochentas, Mr. Dewitt Yakam. Oye, le mando saludos con mucho gusto para Angelina. Órale, qué bonito nombre. Saludos, dice, de parte de su hermana Elizabeth, que hoy está cumpliendo años. Muchas gracias, aquí nos escuchan, aquí por la Matamoros. A mil millas de donde sea, dice Dewitt Yakam en esta tarde, 22 para las 5.

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4: Oye, pues qué rápido ya, 10 minutos únicamente para las 5 de la tarde. Tenemos un nublado muy coquetón. Oye, le mando saludos al buen amigo Tony Muñoz, allá en Zapopan, Jalisco. Salud, mi Tony. Había saludado también, por cierto, saludos al buen amigo Alfredo del Campo, en alguna de las carreteras de la Interestatal hacia Denver. Saludos. Saludos, mi tremendo Otavo del Campo. Alfredo, también le mando saludos allá en el estado de Colorado, para ser exactos, en Fort Morgan. Aprovecho para saludar a mi tremendo Kunga, que dijo que iba de Wyoming a Denver también. Espero que ya esté en casa. Saludos, mi tremendo Kunga Martínez. A Ceci Martínez, aquí a la hermana, saludos. Muchas gracias por acompañarnos en esta tarde de música country. Faltan 10 minutos para que marquen ya prácticamente las 5 de la tarde. Vámonos con John Denver.
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Escuchamos a John Denver. La rola se llama Thanks God I'm a Country Boy. Saludos ahí con mucho gusto al buen amigo José Aguirre, echándole ganas en esta tarde todos los días. Cómo no, muchas gracias por estar con nosotros. Al buen amigo Chuy Lara, allá en la carpintería San José, siempre con el radio a todo vuelo. Muchas gracias, donde quiera que nos acompañen. Otro de los clásicos de los 80, vamos a recordar a Huston Newton, la reina de corazones, Queen of the Heart. 6 y las 5.

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¡Wow! 5:01 p.m. Vámonos a la segunda hora de Country. Ahora presentamos a Glenn Frey, Eagles, Ojos Mentirosos.

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¡Wow! Es que es un rolón ese de Charlie Daniels. 5:13 p.m. Dice Beto, mándanos saludos. Acá estamos en Lomas. Con el radio todo vuelo. Lady Chuy. También para Alejandro. Órale, saludos. Y la Langley, Houston, Texas. 5:14 p.m. aquí en la que reparte el queso. 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

Sí, número uno en este momento está Rola y la Langley. Tennessee. Oye, saludos ahí con mucho gusto para Leti Contreras. Allá me está escuchando en Amarillo, Texas. ¡Hija! ¡Cómo no! ¡Qué buena onda! Gracias por estar con nosotros. Oye, saludos al buen amigo Lorenzo Villanueva escuchándonos en esta tarde. Me dice Beto, ¿también mañana tiene el programa? No, fíjese que no. ¿Qué más quisiera? ¿Tenerlo en la mañana, en la tarde, en la noche? Sí, sí. Escuchamos a Ronnie Dunn, de los integrantes de los Brooks and Dunn.

Este material está muy bueno, consíganlo. Es un tributo a varios artistas, entre ellos obviamente a George Strait, a las Águilas incluso. Oye, le mando saludos, cómo no, ahí a nuestra buena amiga Ceci Martínez, al Canguro también echándole ganas. Y luego estoy aquí platicando con mi tremendo Kunga, que acaba de llegar allá a la casa, a la chamba. Saludos a toda la raza que nos acompañan en Estados Unidos. Pónganse en contacto con un servidor. Mi número personal es el 648-46-97983. Ahora presentamos a Tina Turner, un clásico ochentero. Sí, Tina Turner. Hoy no más. Esto se llama What You Get. O sea, lo que tienes es lo que ves. 521.

0: Ella se llama Tina Turner. What you get is what you see. Lo que obtienes es lo que ves. Y tiene razón, ¿no? 5 de la tarde, 25 minutos, 1981. Considerado uno de los grandes temas de este señor, y me refiero a Kenny Rogers, Lady. I'm your knight. No más que chula canción.
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1: ¿Cómo no? Muchas gracias por estar con nosotros. Solamente 28 minutos ya para las 6 de la tarde. Miren nomás qué chula de tarde. Sí, la verdad, agradable la tarde con la lluvia. Clásica de... Siempre que está la feria, pues llueve, ¿verdad? Oye, saludos a Kansas City. Muchas gracias por estar con nosotros. Ahí nos están escuchando gracias a la magia del internet. A través de Alexa. Oye, le mando saludos, cómo no, para... Me dicen aquí que le mandé saludos a Joana. Y también saludos con mucho gusto acá para Nancy. Saludos. Muchas gracias por acompañarnos. Ahora nos vamos con... Falta 28 minutos ya para que marquen las 6 de la tarde. Vamos a escuchar a Alabama y el tema se llama Dixieland Delight. 28 para las 6 de la tarde aquí en La Grandota 97.5.

Estamos escuchando a los papás de los pollitos, a la banda de Alabama. 24 minutos para las 6 de la tarde. Oye, me dicen que le mande saludos a la raza de Kansas City. Me están pidiendo algo de John Fogerty. Órale, con mucho gusto. Ahorita con mucho gusto aquí en la Grandota 97.5. Ahora presentamos a Johnny Lee. Esta rola me encanta. Yo les digo que el vaquero que no tenga esta rola, disculpen, pero se me hace que no, han errado, ¿no? La rola se llama Looking for Love, Buscando el Amor. 23 minutos a las 6 de la tarde aquí en la Grandota 97.5.

Fíjense qué cosas, supuestamente el grupo lo tituló Los Rangers, pero nunca existió ese grupo. La grabación la hizo él solo. Él solo tocó la batería. Él solo tocó la guitarra. Los otros instrumentos. Y así grabó este material de Los Rangers. Y estaba en ese lapso de la separación de Creedence. Y luego graba ese material de Rangers. Qué curioso, ¿eh? Pero salió bien a John Fogerty. 15 minutos únicamente para las 6 de la tarde aquí en la Grandota 97.5. Lamentablemente ella falleció esta semana a la edad de 80 años. La familia consternada, los amigos, tanta gente que conoció, una excelente persona. Y nos dejó una canción particularmente que ha sido un ícono en diferentes estilos, en rock pop, en balada pop, instrumental, etcétera, etcétera. La han cantado hombres, la han cantado grupos, la han cantado mujeres solistas, en fin. Es la historia de un adiós, una separación, pero principalmente laboral, en donde trabajaron juntos por mucho tiempo, pero había un sentimiento muy especial. Ella le escribió esta canción a su amigo, que le tenía un amor especial, un cariño especial, vaya, y por eso le juró que nunca, más bien le juró que siempre lo iba a querer, lo iba a amar. I Will Always Love You, ella es la que escribió, ella es la canción original. Después vinieron otros, como entre ellos Whitney Houston, John Doe. Así que hoy vamos a recordar a Dolly Parton y el tema Por Siempre Te Amaré.

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los grandes éxitos de este señor, el rey, Josh Strait, y el tema se llama I Cross My Heart, a través de mi corazón. Amigos, tengan ustedes una excelente tarde ya de viernes. Yo los espero el día de mañana en punto de las 6 de la mañana en el programa de Despierta Camargo. Antes va a estar Don Mario Reina, por supuesto, desde las puertas del rancho. Y yo le deseo que tenga usted un excelente viernes. Gracias por seguirnos, gracias por escucharnos, gracias por platicar junto con nosotros. Todos los viernes aquí estamos con Country. Alan Jackson, cuando te recuerdo. Nos vemos. Yeah.

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